0: que se mantiene informado con nosotros. Gracias, pero también a usted que nos estuvo acompañando. Muchísimas gracias a todas y cada una de las personas que tienen la preferencia por este espacio informativo.
1: Gracias, bendiciones para todos.
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0: 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En la Guadalupana son las 7:02.
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19: Hola, ¿qué tal, mis hermanos en la fe y la esperanza? Reciban todos ustedes este mensaje cargado de energía. El día de hoy vamos a entregarle este programa que los va a hacer vibrar, que los va a hacer sentir que Dios está con nosotros, porque nosotros, los especialistas de fe y esperanza, amplios conocedores en contra de las artes oscuras, hoy traemos este programa para ustedes, solamente dedicado a ustedes, para que ustedes por fin sientan que desde arriba hay alguien que los ve, los vigila, los cuida, los quiere, los ama. Él simplemente quiere que ustedes sean felices, que sean prósperos, que las personas que estén a su alrededor los quieran, los amen, los respeten, las valoren. Desde arriba vamos a impulsar esa energía que les va a llegar a ustedes como en forma de lluvia, para que ustedes hoy, a través de mi voz, sientan que su corazón, su energía, su espíritu vibren de vida, de fe, de esperanza. Vibren, porque mediante este programa usted hoy va a sentir la sanación, la curación, cómo usted va a empezar a cambiar para que usted logre solucionar ese problema sentimental, logre curar su alma, su espíritu, su cuerpo, para que hoy todas las bendiciones económicas le lleguen a sus manos, a su corazón, a la puerta de su casa. Lo único que usted debe hacer es confiar en Dios. Él todo lo puede. Nosotros nos debemos a Él. Por eso les decimos a ustedes, y los invito a que escuchen este programa, porque van a encontrar la solución, van a encontrar la manera de derrumbar toda esa oscuridad que han tenido durante mucho tiempo, quitarse esa venda de los ojos para que miren al final del túnel esa luz que tanto han buscado y que tanto han esperado. Nosotros somos los guías, conocedores en contra de las artes oscuras, profesionales en la lectura de tarot, espiritistas, astrólogos. Y todo este servicio lo vamos a poner a su entera disposición para que usted sepa el pasado, el presente, el futuro, que solamente con el nombre de la persona, la fecha de nacimiento, le vamos a decir a usted qué persona le conviene para su vida, para su negocio, si la persona que está a su alrededor en realidad es esa persona que merece su cariño, merece su amistad, merece que esté en su empresa, merece que esté trabajando en su campo, merece que hoy sea llamado socio suyo. Los invito para que ustedes conozcan la verdad. Nosotros aquí en Fe y Esperanza tenemos la capacidad y el conocimiento para demostrarles a ustedes, para enseñarles el camino, para curarlos, para liberarlos de toda esta maldad, de toda esta mala energía que hoy por hoy usted siente en su casa, alrededor de su pareja, de su relación. Desgracias, enfermedades, falta de dinero, mi querido hermano. Si usted es una de esas personas que se levanta sin ganas, que siente que la energía se le ha caído, que se le ha robado algo oscuro, que siente que alrededor de usted lo persiguen, esta es la oportunidad para que usted hoy cambie su vida, cambie sus estrellas, pueda sanar su alma, pueda sanar su corazón, tener suerte, encontrar la riqueza en el amor, en el dinero, en la prosperidad. Porque escúchelo muy bien, mi querido hermano, cuando por la ventana entra la falta de dinero, por la puerta sale el amor, mi querido hermano, y usted no puede permitir eso, no puede permitir que terceras personas se metan en su vida, mitoteras, chismosas, esas personas envidiosas que no lo pueden ver a usted ni siquiera comiéndose un taco porque ya lo están juzgando. Hoy por hoy viven esas personas remordiéndose el corazón y el alma porque ustedes solamente han sabido salir del fondo con esfuerzo, con el sudor de su frente, y a ellos les parece fácil acusarlos y decirles que hacen quién sabe qué porquerías por hoy estar bien. Esas personas envidiosas son las que se encargan de dañar su imagen, dañar su espíritu y muchas veces de dañar su cuerpo y su salud a través de energías malas, a través de hechicerías, a través de pitonisas, a través de brujos de manto negro que les pagan o les piden que les enseñen a hacer artes oscuras en contra de ustedes, mis queridos hermanos. No todas las personas que le dan una palmada en el hombro son sus amigos. Tienen que tener mucho cuidado. De esos hay muchos, verdaderos amigos hay pocos. 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Llámenos, mi querido hermano, usted que está sufriendo, que ya usted siente que no le han podido curar esa enfermedad, ese malestar, esa dolencia espiritual. Usted, mi querida hermana, que siente que ya no puede más con ese dolor en su corazón, que siente que cada vez que está en una relación se burlan de usted, absorben su edad, su energía, su dinero. Muchas veces, mi querida hermana, es venganza de personas, de personas del pasado, exparejas, exsuegras, mi querida hermana. Tengan mucho cuidado. A usted, mi querido hermano, que usted siente que la suerte le es esquiva, que el dinero ya no le llega a su mano, que trabaja fuertemente, se esfuerza de sol a sol, en la pesca, laborando, mi querido hermano, atendiendo a clientes, chambeando, mi querido hermano, llevando pasajeros de un lado para otro, se esfuerza usted día tras día, pero el dinero no lo ve, solamente le quedan deudas y problemas. Ahora es el momento de que usted tome una decisión, porque aquí nosotros le vamos a enseñar a usted cómo puede tratar su alma, su espíritu, para que usted pueda trascender y salir de ese hoyo y pueda, mi querido hermano, hoy por hoy ser una persona exitosa, que sea una persona que tenga porvenir en el amor, en la salud, en el dinero, mi querido hermano. Muchas veces las personas que están a nuestro alrededor nos pueden definir, nos pueden ayudar o también nos pueden hundir, mis queridos hermanos, escúchele bien. Tienen que tener mucho cuidado. No nos debemos fiar de cualquier persona. porque muchas veces esas personas traen una energía negativa, una energía muy fuerte, y eso se puede pegar como un virus, como una enfermedad. Y acabamos de pasar hace unos años de una pandemia, y escúchelo bien, la segunda pandemia en el futuro es la envidia. Las personas hoy no quieren que usted pueda salir adelante y le pueden poner una zancadilla con tal de verlo usted mal. Aguas con eso, mis queridos hermanos, pero aquí nosotros le vamos a ustedes, a todos ustedes, escúchelo bien, enseñar cómo protegerse de eso, cómo utilizar baños y ritualizar su alma, su cuerpo, para defenderlo, para blindarlo. 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Que la persona que antes lo miraban usted todo derrotado en las esquinas, hoy lo miren como un ejemplo a seguir, porque usted tiene el poder y lo tiene en su mente, porque todo lo que usted piensa, porque todo lo que usted siente lo atrae. Es la ley de atracción, mi hermano, y si usted solamente piensa en deudas y solamente piensa en problemas, eso va a traer. Pero si usted piensa en salud, piensa en felicidad, piensa en dinero, piensa en prosperidad, eso le va a llegar, mi querido hermano. Esa es la ley de la vida, así de simple, y nosotros le vamos a enseñar a ustedes el camino. 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Y para que no lo roben y para que no se aprovechen de usted, llame a los profesionales, que aquí nosotros inmediatamente le vamos a atender y le vamos a decir si lo que usted sufre es por algo postizo o por alguna enfermedad que algún envidioso sin escrúpulos, que no se tienta el corazón, le ha implantado en su cuerpo. Llámenos, mi querido hermano, tome esa decisión. Ya es hora, mi querido hermano, las oportunidades no se le presentan dos veces de la misma manera. Hoy es el día que usted puede cambiar su vida. Hoy es el día que usted va a cambiar su pensamiento. Si usted hoy ahí está escuchando nuestro programa, es porque usted sintió esa atracción, porque usted sintió que con nosotros va a poder lograr la verdadera sanación, la verdadera curación, va a poder solucionar todos sus problemas económicos, va a poder hacer que esa persona que usted tanto quiere y ama regrese a sus brazos. 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Y en este momento tenemos una llamada que vamos a responder al aire. Bueno.
20: Bueno.
19: Está llamando a la línea psíquica de Fe y Esperanza. ¿Cómo está usted?
20: Pues gracias, yo aquí bien.
19: Bendito sea mi Dios. ¿Y cómo se llama usted?
20: Yo me llamo Pedro Martínez.
19: Hola, don Pedro Martínez. Buen día. Y cuéntenos, ¿en qué le podemos ayudar?
20: Porque quiero dar un testimonio aquí en Fe y Esperanza, que vine enfermo y ya estoy más tranquilo ahorita. Ya me estoy controlando gracias a Dios y a las curaciones que me han hecho aquí.
19: Hola, don Pedro, me encanta saber que está muy bien y me alegra que le hemos podido ayudar. Y gracias por llamar a dar testimonio, hermano mío. Bueno, hermano de Dios, cuéntele a la gente qué era lo que tenía usted, de qué era lo que sufría.
20: Me dolían los huesos, me dolían mis muñecas, me dolía el cuerpo, me dolía la cabeza y me daba escalofrío, me daba temblorina por el dolor, creo, o por la enfermedad que tenía.
19: Pero ya se siente bien. Pero cuéntele a la gente qué fue lo que le hicieron aquí.
20: Pues gracias a Dios aquí el maestro me ha estado curando poco a poco con unos medicamentos que él ha hecho y personalmente me dice, y pues gracias a él y a eso que está haciendo y a Dios, pues poco a poco pues aquí estamos levantándonos, gracias desde arriba y gracias a ustedes, como también gracias a a la fe que tenemos hacia Dios.
19: Gracias primeramente a Dios que nos da ese poder para poder ayudarlo, para poder curarlo, para poder sanarlo. Pero cuéntele a la gente que usted ya se siente mucho mejor, mijito.
20: Ya me siento mejor gracias a Dios y a las personas que me han hecho en fe y esperanza.
19: Gracias, amigo. ¿Y qué le quiere decir a la gente que nos está escuchando?
20: Yo recomiendo al grupo Fe y Esperanza para que la gente que quiera acudir con ellos para que lo curen puedan venir, porque pues la verdad hay que llegar con fe aquí en este lugar y tenerle fe y tenerle fe también a Dios, porque es el único que nos puede levantar con la ayuda de ellos.
19: Gracias, don Pedro, por llamar y primeramente a Dios gracias porque Él ha hecho todo en usted.
20: Gracias.
19: Gracias y hasta luego. Y todas las personas que se pueden comunicar ya en este preciso instante para que tomen una consulta de profesionales o para que como don Pedro dé su testimonio de curación, de liberación, porque dese cuenta, mi hermano, es verdad, es sencillamente un milagro. A Dios gracias, obviamente, primero al de arriba, porque Él es el que nos pone en este camino. Nosotros somos un puente entre ustedes y Él. 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Ya es hora, mi querido hermano, que tome una decisión y cambie su vida por completo. Es necesario que usted lo haga, escúchelo muy bien. Las oportunidades son como los amaneceres. Si uno espera demasiado, se los pierde. Se pierde esa oportunidad, mi hermano, de que usted pueda ser curado, de que usted pueda ser sanado, de que usted pueda ser liberado, de que su vida hoy cambie. Es necesario, mi querido hermano, de que usted tome ya esta gloriosa decisión, esta oportunidad. No puede dejar pasar más tiempo. No puede seguir caminando por la senda de los perdedores. Porque escúchelo bien, las personas merecen cambiar, las personas merecen ser felices y usted puede ser una de ellas. Mis queridos hermanos, lamentablemente ya ha llegado este programa a su final, pero sin antes decirle gracias y invitarlos a que mañana se queden por la misma emisora y decirles a todos ustedes, mis queridos hermanos, Dios los bendiga y recuerden que con fe y esperanza todo se puede. Dios los bendiga.
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3: Hola, hola, muy buenas noches, bienvenidos todos y todas a una emisión más de Ecos de la Transformación. Es un gusto para mí tener la oportunidad de arrancar una semana más con usted, con el favor de su compañía, y pues obviamente con muchísima información que tenemos para compartir con usted en esta mesa de debate. Y pues bueno, arranco en lo que se van sumando algunos otros invitados especiales, pues con el regreso, tan esperado, el regreso de mi querido amigo y diputado Jorge Sanén. Bienvenido, muy buenas noches, Dipu.
4: Gracias, Pau, gracias nuevamente por...
3: Lo extrañamos, diputado.
4: Pues por ahí me dijeron que me tenías bloqueado acá y por eso... ¿Qué?
3: No, lo extrañamos, le mandábamos saludos, le guardamos un tiempo su estrellita de la asiduidad, pero pues ya tuvo que...
4: Aquí estamos ya, nuevamente.
3: Bienvenidísimo.
4: Gracias.
3: Y por supuesto, el que ya lleva la delantera de esta presencia casi permanente a este programa de Ecos de la Transformación. Saludo también con mucho gusto a mi querido amigo diputado Saulo Aguilar. Bienvenido, muy buenas noches.
5: ¿Qué tal, Paola? Muy buenas noches, un gusto estar aquí, un gusto que también nos acompañe el diputado Sanén. Ya se le extrañaba por
3: ¿verdad
5: acá.
3: ¿Verdad que sí? Dile.
5: Ya, hacía falta.
4: Lo que es tenerme y después perderme. Sí,
3: estuvo rudo, no, estuvo falta. Rudo. Sí. Faltaba el debate así como...
5: Pícaro.
3: La jiribilla. Pues la verdad es que sí nos da mucho gusto de arrancar esta semana con usted, y qué mejor, qué buena compañía que tenemos esta noche. Y mis queridos diputados, pues sí, evidentemente hay algunos temas que valdrían mucho la pena compartir con la gente que nos hace favor de acompañar, y creo que dándole continuidad a lo que hemos estado comentando semana tras semana, muchos de los logros que han impactado y representado el Mundial de Fútbol en temas de inversión turística, en temas de inversión de movilidad, en temas de seguridad incluso, y de todas esas aciertos que han derivado de una fiesta deportiva en nuestro país, pues hay muchos más logros que podríamos comentar para México, que sin lugar a dudas han sido impulsados y encabezados por nuestra presidenta, la primera mujer presidenta de este país, la doctora Claudia Sheinbaum Pardo. Hay muchos logros, pero particularmente a mí me gustaría que tocáramos los que tienen que ver con todo el valor económico, el desarrollo económico de nuestro país. ¿Comentarnos?
4: Pues es que sí, es importantísimo, ¿no? Esta gran noticia que presentó nuestra presidenta sobre 12 indicadores que muestran el gran desempeño de la economía mexicana. Eso es
3: sí, total.
4: Una realidad muy contrario a lo que siguen queriendo desinformar de la oposición o de lo que aún queda de la oposición, ¿no? Ha habido mucho mayor inversión, crecimiento de los salarios, empleo formal, comercio exterior, consumo interno, actividad industrial y una inflación que continúa disminuyendo.
3: Claro.
4: Entre otras cosas que ahorita iremos nombrando poco a poco, porque son 12 indicadores muy importantes y no son ocurrencias que, porque lo queramos decir, están registrados a nivel mundial, ¿no? Y ahorita sobre eso sería muy interesante platicar al respecto en el desarrollo de este programa.
3: Claro, dentro de estos 12 logros principales, sin lugar a dudas, hay muchos que hemos comentado ya en su oportunidad en este programa, pero personalmente rescato dos de estos, ¿no? Los millones de personas que están fuera de los indicadores de pobreza a nivel mundial, eso es indiscutible, y el aumento al salario mínimo, que algo también histórico que se presenta en esta administración presidencial, que no se había dado en muchísimos años en nuestro país, y que todo eso trae no solamente desarrollo económico de una nación, sino bienestar social.
5: Así es. Pues aunado a esto que ya sabemos, que 13.5 millones de personas salieron de la pobreza en México gracias a la subida histórica al salario mínimo. El salario mínimo no había subido en 30 años en la historia de México durante el periodo neoliberal. Con la cuarta transformación, cuando llega el licenciado Andrés Manuel López Obrador, hace una política de subir el salario mínimo y pensar en la clase trabajadora de México, mejorar sus condiciones reales, y eso es lo que trae esta reducción de la pobreza y de la pobreza extrema, que recordemos que también en Quintana Roo nos impacta de manera positiva, porque no tengo el dato, pero también salieron bastantes personas de la pobreza, ¿no? Y eso es aunado a todo el trabajo que se hace. Pero además de eso, se han anunciado 12 grandes logros económicos de México que vienen ahora con el gran impulso que ha dado a la economía la presidenta Claudia Sheinbaum Pardo. Mencionar algunos: México está entre los 10 países con mayor inversión extranjera. Estamos hablando de la OCDE, ¿no? De la Organización
3: Internacional.
5: Bueno, el récord de comercio con Estados Unidos alcanzó los 839 mil millones de dólares. Eso no había ocurrido nunca. La segunda tasa de desempleo más baja de la OCDE es México, solo por detrás de Japón. Nosotros tenemos 2.7%. Japón es un país que tiene muchísimos menos habitantes que México. Su tasa de desempleo siempre ha sido bajísima, siempre ha sido envidiable para los países incluso de la Unión Europea. Y hoy México está solo por detrás de Japón en la tasa de desempleo de la OCDE, no la OCDE. Y la inversión fija bruta creció 5.9% nada más en abril de 2026. Eso es algo bien importante porque son indicadores que nos demuestran que la economía mexicana va por buen camino. Por ahí leía yo varios análisis que hacían, gente que son importantes columnistas, ¿no? Que son analistas políticos, y decían, bueno, si algo es innegable, es que México enfrenta una serie de retos difíciles, como siempre, pero está demostrando que va por buen camino con el gran liderazgo que hay de parte de la presidenta, la doctora Claudia Sheinbaum Pardo.
3: Y pues bueno, hablando, mis queridos invitados, de porcentajes muy disminuidos de temas de desempleo, pues evidentemente eso genera condiciones de salud pública que tienen que ver con la regularización de este tipo de servicios, y el seguro social o todo el sistema de salud, del bienestar, pues también tiene un impacto importante.
4: Y es que va de la mano, porque al estar dentro de las 10 primeras economías de inversión extranjera, México pues va a decir, ok, ¿y eso para qué le sirve? Qué? ¿No? Claro, más que a los inversionistas, no. Cada inversión que llega puede convertirse en empleos, en cadenas productivas, en oportunidades para más familias, ¿no? Y eso va llevando de una cosa a otra, ¿no? También los salarios reales, como ya comentaba Saulo sobre 2018, pues hoy tenemos salario mínimo que nada que ver con lo que conocíamos anteriormente, ¿no? O sea, en un incremento impresionante, y vuelvo a repetir, eso se traduce en bienestar directo para las familias, ¿no? La tasa de desempleo más baja del mundo, prácticamente solamente por debajo de Japón, como comentaba Saulo, son indicadores que, pues valga la redundancia, nos indican el buen camino y el buen manejo que está llevando nuestra presidenta Claudia Sheinbaum sobre en el país, ¿no? También alcanzó un récord histórico de empleo formal,
3: es lo que, ¿no? Yo decía, ¿no?
4: Combatiendo al desempleo, al empleo informal, porque hay más confianza, más de 22 millones de trabajadoras y trabajadoras nuevos afiliados al IMSS, ¿no? Es una cifra histórica que demuestra cómo está de fortalecido el mercado laboral, ¿no? Sí. Y los trabajadores, los y las trabajadoras de México, tienen el salario base de cotización más alto en toda la historia del país.
3: Sí, y todo esto, como bien decías, mi querido diputado Sanén, la realidad es que va muy entrelazado. Estamos hablando de mayores inversiones que generan mayor oportunidades de empleo, que a su vez va conectado con el impulso al empleo formal, a la afiliación de los trabajadores y las trabajadoras en instituciones de salud pública, y todo esto va encaminado con algo muy importante que creo que hay que comentar. Pese a toda la campaña desafortunada con respecto a la relación que tiene México con Estados Unidos, tenemos que reconocer que en el comercio con Estados Unidos, en este ejercicio del intercambio comercial, sigue habiendo con México un principal socio comercial que se reconoce, y que eso forma parte también de gestiones y de acciones de coordinación, ¿no?
5: Claro, y que mira, va a seguir nuestra relación comercial con México. ¿Por qué? Porque es nuestro vecino. uno no elige a sus vecinos, ¿verdad? Eso bueno, lo sabemos, a veces, bueno.
3: A veces.
5: Pero la realidad es que en temas de países nosotros no elegimos al vecino que tenemos a un lado.
3: Claro.
5: Ahora, tampoco es nuestra responsabilidad, porque así como nosotros exigimos soberanía, el pueblo estadounidense es soberano y pues tienen un líder que pues tiene una dinámica de presionar tal vez con ciertos dichos, con ciertas acciones a otros países.
3: Amedrentamiento.
5: Esto lo comento por el tema de que dicen que no se va a renovar el Tratado de Libre Comercio.
3: Correcto.
5: En el famoso T-MEC, que por ahí vi que salían los líderes del PAN, lo poco que les queda, ¿verdad? Los únicos gobiernos que tienen, salían a decir no, la presidenta lo está haciendo muy mal porque no quieren renovar el T-MEC con México. A ver, Estados Unidos va a renovar el T-MEC con México porque somos su principal socio comercial. Así es. Porque con Canadá no tiene una buena relación, no tienen para nada una buena relación, y con Canadá van a tener que renovar el T-MEC. ¿Por qué? Porque somos América del Norte, punto. Y eso nos va a llevar a renegociar, sí. Lo que exigimos es también tener una posición soberana ante la negociación del T-MEC, como la tenemos desde que llegó el presidente Andrés Manuel López Obrador y con la presidenta Claudia Sheinbaum Pardo. Y eso es lo que vamos a hacer. Hay un respeto, y eso es lo que significa soberanía: respeto a los distintos pueblos, respeto a las decisiones políticas, y con respeto, en ese mismo sentido, es que se va a negociar. A mí me gustaría además agregar que, a diferencia de otros países del continente, por ejemplo, Argentina, que no ha podido controlar su inflación, Ecuador, que no ha podido, que no solo no pudieron ganarnos en el mundial, no pueden controlar su inflación. En cambio, en México, si estamos disminuyendo la inflación, vamos en 3.6% y es el nivel más bajo en 8 meses. Es poco a poco, y eso es motivo de esta serie de políticas públicas que están teniendo mucho bienestar para el desarrollo del pueblo mexicano.
3: Pero hablando, mi querido...
4: Pero no, es que es muy importante lo que comenta Saulo. O sea, tanto México es el socio comercial más importante de Estados Unidos y viceversa.
3: Claro.
4: Ambos nos necesitamos.
3: Claro.
4: Y esto tiene que servir también para callar aquellas voces. Si recuerdan, normalmente ahorita dentro del partido que representamos se están haciendo asambleas informativas sobre la soberanía nacional.
3: Es correcto.
4: Y la oposición lo malentiende diciendo o haciendo creer que México que Estados Unidos nos quiere atacar y como si fuera a confrontarse en una guerra. No, hablar de soberanía nacional es justo de esto, justo de la soberanía que podemos alcanzar
3: y
4: dentro
3: ejercer,
4: de la
3: ¿no?
4: producción,
3: claro,
4: de una soberanía alimentaria, una soberanía en todos los ámbitos, ¿no? El intercambio comercial entre México y Estados Unidos va a seguir, y más aunado que esa oposición desvanecida que aún queda, pues van y se hincan de rodillas a pedir, no necesariamente al presidente de los Estados Unidos, sino a gente de ultraderecha que está también allá en Estados Unidos haciendo creer eso a las masas con ese poder económico que tienen de manejar los medios de comunicación, claro, grandes, ¿no? Pero no hay manera de que salgan con la suya. Tenemos una presidenta que ha sabido llevar las riendas del país, que ha sabido defender la soberanía en toda la extensión de la palabra y que se ha dado a respetar muchísimo con el presidente del vecino país del norte, ¿no? Por eso México es que alcanzó un récord histórico de exportaciones. Las exportaciones de México llegaron a 723 mil millones de dólares vendidos a todo el mundo.
3: Así es,
4: ¿no? Y este máximo histórico significa que los productos hechos en México tienen calidad, competitividad,
3: claro,
4: y presencia,
3: claro,
4: en los mercados internacionales, cosa que antes no era. ¿Qué decían los presidentes anteriores? Que su legado fue de pobreza y de destrucción. Decían, vengan a México, tenemos mano de obra barata, ¿no? O sea,
5: así es,
4: vendiendo cosas,
3: trabajo,
4: o sea,
3: claro, el trabajo de los
4: humillando
3: mexicanos.
4: Humillando al propio mexicano, ¿no? Cuando realmente aquí se hacen cosas de calidad.
3: Sí, sí. Y esto, en definitiva, va generando acciones que abonan, como bien lo hemos comentado, a beneficio social, pero sobre todo a mantener estable nuestra economía. Hablando de números muy puntuales y particularmente de esta relación comercial con Estados Unidos, es importante que la gente sepa que este intercambio comercial con Estados Unidos, hablando de nuestro país, alcanzó 839 mil millones de dólares. Por ello, es reconocido a nuestro país, a México, como el principal socio comercial de Estados Unidos, en donde este intercambio, como bien planteaba el diputado Sanén, es beneficioso, es de ida y vuelta, es decir, claro, nos conviene obviamente lo que nosotros colaboramos con ellos, pero de igual forma para ellos, y esto es una relación histórica, no es una condición nueva, evidentemente es resultado de esa vecindad geográfica, pero también de mucho trabajo y mucha gestión.
5: Sí, así es, y ha existido un respeto siempre entre México y Estados Unidos, y lo que pedimos el día de hoy cuando hablamos de soberanía, que bien lo comenta el diputado Sanén, cuando salimos a hacer asambleas informativas para decirle a la gente lo que es la soberanía nacional, es para dejarles en claro que somos un pueblo que merece respeto, y tenemos un gobierno emanado del pueblo que merece respeto, claro. Y tenemos una ley, una constitución, tenemos una bandera, tenemos una cultura que merece respeto, y eso es lo que exigimos siempre, respeto, y con ese mismo respeto seguramente seguiremos en una colaboración, en una estrategia de colaboración muy cercana con Estados Unidos, porque somos el principal socio comercial, el uno del otro y viceversa.
3: Claro, y bueno, pues no sé si les parece, nos vamos a la primera pausa promocional y regresamos con un poquito más de información sobre estos 12 importantes indicadores que la presidenta ha compartido con México y con el mundo sobre los avances en temas de economía que ha logrado concretar estadísticamente en nuestro país.
5: Así es.
3: Así que vamos y venimos, no se vaya, que regresamos aquí a Ecos de la Transformación.
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11: 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En La Guadalupana son las 7:38.
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3: Pues estamos estamos de regreso a este su programa Ecos de la Transformación y se suma una invitada especial más, fortalece la mesa de análisis y le doy con mucho gusto la bienvenida esta noche a mi querida diputada Lili Mis, bienvenida, muy buenas noches.
6: Pues agradecida una vez más por la oportunidad de estar en Ecos de la Transformación y a darle duro.
3: Sí,
6: hay
3: sí.
6: Hay mucha noticia importantísima.
3: Así
6: que
3: es.
6: Está circulando a nivel nacional, a nivel de nuestro estado de Quintana Roo y sigamos y mundial.
3: Es correcto, hay que darle promoción. Gracias, para que todos estemos entendidos. además. Así es. Pues bueno, estábamos comentando de estos dos indicadores que compartió la presidenta de nuestro país con respecto a estos avances en temas económicos tan importantes para nuestro México, pero también hay una relación que tenemos que seguir manifestando que tiene que ver con trabajo de la gobernadora, pero hablando en específico de cosas muy importantes con respecto a la tasa fija y esos datos de economía, ¿quién me comparte? Porque hay que explicarlos, mi querido Saulo, mi querida Lili, mi querido Jorge.
4: Bueno, lo más importante también es que todo tiene su justo peso y medida, ¿no? El mercado interno en México también se ha mantenido muy fuerte. El consumo privado aumentó 2.1%, parece
3: poquito,
4: fuera poquito,
3: claro.
4: Pero lo que significa esto es que las familias continúan adquiriendo bienes y servicios más que antes, obviamente, y que la actividad económica que se está moviendo desde el interior del país, al interior del país, y eso es muy importante. Este resultado está relacionado con mejores salarios,
3: okay,
4: empleo y también los programas del bienestar, que no son simples programas, son ya derechos
3: universales,
4: constitucionales, y eso genera un bienestar económico mayor para las familias y ese círculo virtuoso de que haya más circulante en todo el país.
5: Regular,
4: va de la mano.
5: Regularmente la oposición, la derecha, ¿no? Entonces sus influencers que están pagados por el PAN y por MC y por el PRI para hablar pestes de la Cuarta Transformación, dicen que lo que estamos haciendo es darle pescado a la gente y no enseñarles a pescar, y este tipo de indicadores desmienten precisamente, claro, esa narrativa, porque ¿qué pasa con el estudiante que dice, oye, yo gracias a la beca que tengo, puedo terminar de estudiar?
3: Claro.
5: Pero a veces dice, oye, también me está sobrando algo y no solo apoyo en mi casa. ¿Qué tal que empiezo, no sé, a vender manzanas con chamoy, por decir algo, ¿no?
3: Un emprendimiento.
5: Un emprendimiento. Y el día de mañana ese emprendimiento lo va formalizando. Entonces, lo que pudiera ser un carrito de golosinas, el día de mañana se convierte en un establecimiento.
3: Claro.
5: Porque recordarán, quienes hacen negocios y todo esto, un negocio lleva tiempo y tienes que estarlo alimentando, tienes que estar al pendiente. Entonces, si lo puedes empezar y tener un poco de calma para que el día de mañana lo formalices y de empleo, eso es lo que cambia precisamente la dinámica.
3: Sí, es cambiar las mentalidades también, ¿no? Las realidades.
5: Y también decirlo, o sea, a la gente. Se trata de eso, de que lo puedan aprovechar para mejorar su calidad de vida con un sentido propositivo. Si usted dice, oye, los abuelitos que reciben su pensión universal, que esto se hace porque a las personas en condición de adulto mayor ya, de la tercera edad, no les dan trabajo tan sencillo, eso está bien comprobado, ¿no? Entonces muchos terminan en trabajos precarizados, no sé, en algún supermercado, empacando bolsas, ¿no? Cosas así. Entonces, si ellos pueden tener este dinero extra y con ese dinero extra también gozar de sus últimos años, eso significa que no se va a sobrecargar, por ejemplo, el sistema de salud, que ellos van a poder, por ejemplo, tuvimos pandemia y gracias a que existían los programas sociales, la gente siguió consumiendo a sus vecinos, a las tiendas de abarrotes que hubiesen quebrado durante la pandemia, y esto fue gracias a los programas sociales.
3: Claro.
6: El fortalecimiento de nuestra economía interna en el país es lo que debemos de buscar. No depender de economías externas de otros países, porque es cierto, lo que hay que seguir ubicando es que el ciudadano común pueda tener que ir a comprar la tienda, la tortillería, la carnicería,
3: ¿no? Claro.
6: Y esto ha fortalecido de manera muy, muy, muy fuerte la economía en el país. Falta mucho, pero ya hemos iniciado. Lo comentó bien Saulo, la pandemia fue el índice que nos dio la marca de cuántos emprendimientos pudimos hacer,
3: sí,
6: como ciudadanos,
3: sí,
6: y cómo nos autocomprábamos entre todos,
3: sí,
6: y fue un margen económico que sí fue a nivel internacional, pero México se sostuvo sin deuda.
4: Sí.
6: Sin endeudarnos y con una economía que empezó a ser pujante. Y eso lo vimos en la colonia, en el fraccionamiento, en el municipio, en el estado y a nivel nacional.
3: Sí, claro.
4: Y como dice Lili, Dice, falta mucho. Efectivamente, no podemos cantar victoria, pero se están dando los pasos necesarios para poder sobresalir de toda esta devastación que dejaron los gobiernos anteriores. Es una realidad, y ya no es culparlos, pero sin embargo, sí dejaron un país devastado por donde lo quieras ver. Todo el dinero que produce teniendo un país tan rico en todos los aspectos, pues solamente se enriquecieron algunas bolsas, y al mexicano y mexicana comunes los tenían con el pico.

0: esa cuestión que tenía hundido a nuestro país.
1: Y justo hablando,
0: y que estaba a merced de muchos o de muy pocos intereses económicos, sí, que eran dueños de
1: muy
0: México.
1: Muy particulares, es así es. Pero recordarán, mi querido Saulo Lili, porque no te habíamos tenido la dicha de que el diputado Jorge estuviera con nosotros.
2: Eso se enseña.
1: Pero hablamos hace algunas semanas justo de esta gran inversión nacional en cuanto a temas de industria, ¿no? Hablábamos de esta reactivación en la industria de nuestro país y los indicadores lo consideran nuevamente. En el pasado mes de abril, México alcanza un repunte histórico. De un incremento que no se había registrado desde octubre de 2024. Y recientemente en abril, con toda esta fuerza industrial, toda esta apuesta que ha hecho la presidenta de nuestro país, hablábamos del rescate de la DINA. Lili, me acuerdo que tú decías eso hace unas semanas, de cómo toda esta industria mexicana, con manufactura mexicana, con mano de obra mexicana, estaba siendo reimpulsada con una visión muy clara de nuestra presidenta de rescatar empresas totalmente propias.
2: Y mira, el fortalecimiento de nuestra economía en el país, hace unas horas estaba leyendo que ya pegó el primer barco contenedor de autos que está cruzando por la visión que tuvo Andrés Manuel López Obrador desde Salina Cruz a Coatzacoalcos, ¿no? Uh-huh. O sea, imagínate el tren transísmico. Y ahora la presidenta de la República, ¿cómo está firmando ya convenios de libre comercio con otros países? Eso nos está abriendo la mentalidad de no quedarnos rezagados en una economía mundial que está cambiando. La geopolítica económica del mundo está cambiando. Hoy los gobiernos endeudados los tenemos aquí arribita y otro lo tenemos abajito. Hay uno que está en la selección de Argentina, ¿no? ¿Vean? Digo, comparemos.
1: Se llevan dos.
2: Es que su economía de ellos está en el suelo comparado, sí, con la economía de México.
0: Ay, y una que pregunta, ha sido ¿y ese mal criticado? ¿Qué es?
2: Derechitos.
0: Ahí está la respuesta.
2: Derechitos de para derecha, irse al fondo. Sí,
0: ya sé por qué no pueden salir del hoyo, pobres.
2: Pero la
0: abrazo
2: gente,
0: a los hermanos argentinos, sí, pero cambien a su gobierno.
2: Pero la gente, sí, que está apostando por esa ultraderecha que los está llevando al fondo de sus economías, en salud, en educación, sí, y sobre todo en el cobijo de sus adultos mayores, no puede ser una economía sólido para un país sólido, claro, así de definitivo.
1: Claro.
2: ¿No?
1: Y la industria, repito, es algo que en México ya había existido, que nuestra historia lo marcaba, y que había quedado rezagado, como bien planteaba el diputado Sanén, en la historia, y que hoy por hoy esta visión de la Cuarta Transformación visibiliza y potencializa el desarrollo industrial.
0: Y a ver, acuérdate que decían que México era el patio trasero de Estados Unidos.
1: Sí, es correcto. ¿No?
0: ¿Por qué? Porque los gobiernos anteriores se prestaban a eso. Se prestaban a que aquí tenemos casi esclavos, sí, mándennos aquí y nosotros les vendemos, sí, mano de obra barata.
1: Manufactura barata.
0: No, y hoy informa nuestra presidenta que justo la inflación alcanzó su nivel más bajo en 8 meses. Este resultado es importante porque la estabilidad de los precios ayuda a proteger el ingreso y el poder adquisitivo de las familias mexicanas. Y todo esto se va sumando a este fortalecimiento industrial del que terminabas de hablar, en donde estamos preparados y en los ojos del mundo,
1: sí,
0: como una potencia industrial que va avanzando y podemos estar en la mira. Eso que comentaste tú del tren transísmico, pues nadie lo ha visto o muy pocos lo hemos visto como lo
1: dimensionado.
0: Sí, que viene. Acuérdate que hace muchos años, para mandar una mercancía de un lado al otro, tenían que irse justo hasta Argentina. Después abrieron el canal de Panamá. El canal
1: correcto
0: de Panamá, que se adueñó de ellos prácticamente Estados Unidos.
1: Correcto.
0: Y hoy, por eso,
1: son los dueños.
0: Por eso muchos no querían ese transísmico, porque es el equivalente al canal de Panamá, solamente que por tierra. Y eso va a generar una economía impresionante a México y a todos los que
2: mundo
0: pasen por ahí.
1: Y estableciendo una, ¿no?, competencia equitativa, equilibrada.
0: Y no solo es el tren.
1: Ahí,
0: de manera paralela, hablando físicamente, pues va a haber industria,
1: claro,
0: va a haber producción, va a haber un repunte económico, va a haber una fiebre económica importantísima alrededor de este transísmico, ¿no?
1: Sí, claro. Y ya hablamos, pues obviamente, de los programas del bienestar, ya hablamos de estos más de 13 millones de personas fuera de la pobreza en nuestro país, ya hablamos del aumento al salario mínimo, pero yo sí quisiera pedirles que destaquemos en mucho lo que Quintana Roo ha hecho de la mano con la administración federal, ¿no? Lo que Quintana Roo ha hecho

0: con una líder como la que tiene hoy, representada por la licenciada Mara Lezama Espinosa, que ha tenido desde el momento que llega el presidente Andrés Manuel López Obrador una visión clara del desarrollo y del despunte de Quintana Roo desde otras vertientes que no se habían explotado, ¿no? Y que ella ha tenido esta relación muy cercana con el Palacio Nacional, pero sobre todo una relación basada en resultados.
1: ¿Qué te puedo decir? Muchos dirán cuánto la admiras. Sí, la admiramos muchísimo. Porque tener finanzas sanas, tener el dinero a la vista de todos e invertido en infraestructura, en educación, en mejores crecimiento y desarrollo económico, después de que nos endeudaron aquí por 40 años, imagínate. Entonces, tener el dinamismo de una gobernadora que va y toca la puerta, que se sienta, que gestiona, que se trae las inversiones, y ahí están, sí. No las podemos ocultar. Aquel que diga que no se ha hecho nada.
2: Se trajo hasta el mundial.
0: Literal, sí.
1: La economía en
0: nada
1: el país.
0: La chica, nada.
1: La economía en el país y la economía en Quintana Roo, híjole. Por eso muchos quieren, pero pocos pueden ser elegidos.
0: Sí.
1: Porque
0: sí.
1: Este estado dinámico requiere algo dinámico para que no se vuelva a venir al fondo.
0: La gobernadora dijo en enero de este año que lo único que no le puede ofrecer Quintana Roo al mundo es nieve.
1: Pero todo lo demás, lo que quedaba.
0: La capital de las vacaciones era Quintana Roo. Sí. Lo único que Quintana Roo nos podía ofrecer es nieve. Sí, porque infraestructura, porque inversión, porque atención, porque desarrollo turístico.
2: Bueno, mira, tenemos, como dice nuestro himno del estado, selva, mar, historia y juventud.
1: Y muchos jóvenes.
2: Y esa juventud va a servir para que siga creciendo de manera pujante nuestro estado, ¿no? Con esa juventud como estado y con tantos jóvenes que están empujando, porque hay mucho talento en muchos aspectos, principalmente en la juventud, ¿no? Y eso le vamos a dar vida a ese, ¿sí?, a ese himno tan hermoso que tenemos en Quintana Roo.
0: Saulo,
2: con toda la riqueza natural que tenemos.
0: Saulo, para quienes vienen de la zona norte, como mis queridos diputados que nos acompañan esta noche, el desarrollo, pues quizá podría considerarse para muchos que es parte de sus municipios. Y en el sur de Quintana Roo, por mucho tiempo había una deuda histórica de desarrollo, de respeto, de atención, de cuidado, y particularmente en nuestra capital. Hoy, sí, el gobierno de la Cuarta Transformación, liderado por Mara Lezama, nos muestra otra cara.
3: Sí, definitivamente desde que llegó Mara Lezama se cambió esta dinámica que tenía el gobierno del estado de solo llevar desarrollo a la zona norte. Y eso lo digo con mucho respeto para la gente de Cancún, de Playa,
0: claro.
3: Nos escucha, que sus municipios de pronto crecieron muchísimo en comparación con Chetumal, ¿no?, con Otompe Blanco, donde pues éramos la capital y fuimos olvidados. Fuimos olvidados porque los gobiernos de antes, y hay que decirlo, los gobiernos del PRIAN, se dedicaron a saquear las arcas públicas. Y Chetumal se volvió una ciudad 100% burocrática, pero donde no se preocuparon por el bienestar de las familias. Cuando Beto Borges hizo la reingeniería, ¿a cuánta gente dejó en la calle? ¿A cuántas familias dejó sin su sustento?
0: Y la inversión era para el norte.
3: Y la inversión era 100%
0: sí, claro,
3: para el norte.
0: Un equilibrio.
3: ¿Por qué? Porque ahí tenían estos gobiernos sus intereses. Negocios, sus intereses, y sacaban su tajada. Mara Lezama no ha hecho eso. Yo le digo a la gente que nos escucha que dejen de creer en esas cosas que dicen, que es golpeteo de la oposición. No le hagamos de verdad el juego a la oposición, que están dispuestos a mentir, a robar y a traicionar con tal de boicotear un gobierno de la Cuarta Transformación, que sobre todo aquí en el sur estuvo la gobernadora en Xurjá, en Guaypich, entregándole insumos a las alcaldías, asumiendo una labor de ese tipo, entregándole insumos a las alcaldías para que Guaypich y Xurjá, que son municipios que tienen un potencial turístico, puedan también ser atendidos por su propia alcaldía. 180 telesecundarias van a tener internet gratis. Gratuito.
0: Así es.
3: ¿Qué gobierno de Quintana Roo había hecho eso si no
0: en
3: era
0: las comunidades?
3: Pidiéndole nada más.
1: Estaban cerrando las escuelas.
0: Sí,
1: en los gobiernos anteriores.
2: 1111 domos también.
0: Todas las escuelas públicas.
3: 1109 domos que va a ser de aquí al final de la administración para todas las escuelas. La semana pasada estuvo la gobernadora Mara Lezama entregando domos en comunidades de Otompe Blanco. Las comunidades históricamente habían sido olvidadas, no tenían atención, no tenían domos. alumnos. Hoy ya cuentan la gran mayoría de las escuelas de todo nivel con su domo. La Universidad de Quintana Roo le hizo domo también, que eso es bien importante. Y nada más me gustaría agregar que en semanas pasadas también, la semana pasada fue la gobernadora Mara Lezama a reunirse con la presidenta Claudia Sheinbaum Pardo para atender diversos temas que están pendientes, porque nunca deja de trabajar, porque siempre está gestionando, y una de las gestiones que más apremia hoy en día es la atención al sargazo. El sargazo que no es culpa de nadie, el sargazo es una respuesta del medio ambiente a una condición que hay de cambio climático. Pues bueno, hay que atender el tema del sargazo, y la gobernadora no ha quitado el dedo del renglón, sí, en esa estrategia coordinada que hay con la Marina Armada de México.
0: Pero hablando de las juventudes, como decía el diputado Sanén, me parece que la visión de Mara Lezama y el despertar que provoca en estas nuevas generaciones, sin lugar a dudas, serán la continuidad de este gran trabajo. La dignificación de los estudiantes de comunidades indígenas que vienen a la capital, como lo es la Casa del Estudiante, como lo es la casa también que pertenece al terreno de la UCRO, y todas esas acciones que dejan huella en una ciudad, en una comunidad o en muchas de estas, es sin duda la continuidad.
3: Público para Chetumal,
0: para
3: con tarifa social para estudiantes adultos mayores y personas con discapacidad.
0: Un montón de información más, regresamos porque nos vamos a otro corte, pero seguimos aquí en Ecos de la Transformación. No se vaya.

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0: 8:59.
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4: Pues ya estamos de regreso aquí en su programa Ecos de la Transformación, y justo antes de irnos a la pausa, mencionabas, mi querido Saulo, temas que involucran sin lugar a dudas la presencia de nuestra gobernadora a nivel nacional, particularmente la Ciudad de México, con los funcionarios que tienen relación con problemáticas que le afectan a Quintana Roo, como mencionabas, repito, el sargazo, ¿no? Esta reunión que se desarrolló con el titular de la Comisión Nacional de Áreas Protegidas de nuestro país, el licenciado Pedro Álvarez de Icaza, con la intención de pues tratar de sumar y multiplicar esfuerzos que le abonen a la problemática del sargazo que nos afecta, ¿no? Y esto es con esta visión de cómo resolver en Quintana Roo.
5: Sí, es, pues particularmente lo que hablaron con Pedro Álvarez de Icaza, pues, nuestra gobernadora, pues fueron los avances en el Parque del Jaguar, que necesita un fortalecimiento de instrumentos para las áreas naturales protegidas, porque también hubo una campaña de golpeteo muy fuerte en contra del tema de Majahual, y que acusaban ecocidio, que creo que eso ya quedó demostrado que no es así, ¿no? Y que no será de ninguna manera. Pero sí se están estableciendo el tratamiento de las áreas naturales protegidas. Y eso en zonas como el Parque Jaguar, que sí es un área natural protegida. La importancia de sumar y multiplicar esfuerzos para atender el sargazo. Esto es bien importante. El sargazo sigue una estrategia integral, y esa estrategia integral hay que coordinarla con quienes ven los temas de la zona federal marítimo terrestre, es decir, la federación. Segundo, ¿quiénes son los responsables del cuidado que se les da a nuestras a nuestras playas, a nuestras costas? La Marina y Armada de México. Entonces tenemos que colaborar con ellos, y eso es un tema federal. Yo quiero decir algo. Sí hay estrategias que coordinan distintos órdenes de gobierno, ¿no? Municipio, el gobierno del estado, los empresarios también que ayudan, ¿no? Y que están pagando también para tener sargaceros recogiendo el sargazo en la playa, pero eso es solo lo que llega a la playa. Es una estrategia por tierra. Lo que hay que hacer es una estrategia marítima, ¿verdad? Y esa estrategia marítima, que obviamente el sargazo nos impacta al turismo, ¿verdad? Nos impacta en cuántas turistas podemos tener en una playa, ¿verdad? Pues hay que atenderlo desde que el sargazo viene y su trayectoria se va estudiando, cómo va llegando a las orillas, ¿no? A las costas. Entonces, bueno, en eso es que hay naves sargaceras, ¿no? Que son estos barcos sargaceros que se dedican a recogerlo, ¿no? Y ya posteriormente trasladarlo para que no esté en la playa y para su aprovechamiento en otras cosas, ¿verdad? Que eso es algo que también se está desarrollando. Entonces, todo este tipo de gestión, toda esta coordinación tan importante que hay. ¿Quién es la representante de Quintana Roo? Pues la gobernadora Mara Lezama, y la gobernadora Mara Lezama lo ha dicho muy claramente: no va a quitar el dedo del renglón, está atendiendo puntualmente el tema del sargazo. No es fácil, no es sencillo, lo digo y lo repito, El sargazo no es culpa de nadie, ¿no? O sea, ahí no hay nadie a que le podamos echar la culpa. O probablemente sí, porque el tema del calentamiento global, claro, es algo que es responsabilidad de toda la humanidad. Pero ante esta situación hay que resolver y hay que atender. Peor fuera que no se estuviera haciendo absolutamente nada, que se dijera no hay nada que podamos solucionar, no hay remedio, y entonces sí vamos a tener toneladas y toneladas de sargazo en las playas, y impidiendo que llevemos un desarrollo turístico, que Quintana Roo, sobre todo en la zona norte del estado, la gente vive del turismo.
4: Sí, claro.
6: Y la transformación en México está viviendo un tiempo de mujeres transformadoras. Totalmente. Hoy en día es una realidad. Tenemos a la presidenta Claudia Sheinbaum, en ella tenemos una mujer preparada, sensible y comprometida con el bienestar de todo el pueblo mexicano, ¿no? Y tenemos una gobernadora de territorio que escucha a la gente, que gestiona y que está, como ella misma lo dice, 24/7 siempre al pendiente de todas. Y ambas representan una nueva forma de gobernar muy, muy importante,
4: muy particular,
6: una manera,
4: ¿no?
6: Sí, pues jamás sí, antes sí, vista en México, la, claro, la realidad con cercanía, con coordinación y resultados principalmente, ¿no? Y este es el tiempo de mujeres que transforman la vida pública y demuestran que el liderazgo también se ejerce con sensibilidad, con amor, con capacidad de trabajo y profundo amor al pueblo. No hay de otra. Y es un ejemplo que están poniendo para que todos quienes pretendan estar en esta cuarta transformación lo tomen como bandera. Claro. El ejemplo de estas dos grandes mujeres que tenemos a nivel nacional, porque Mara, aun cuando es gobernadora de Quintana Roo, ya tiene una proyección importante a nivel nacional e internacional.
4: ¿No? Sí,
6: o sea,
4: claro,
6: es una mujer que trabaja día y noche y siempre dando resultados positivos y siempre trabajando por los demás.
4: Sí, sí.
6: Y no nada más desde que gobernaba, desde que gobierna,
4: desde antes.
6: Siempre ha sido ese su perfil, ¿no?
4: Sí, claro.
6: Una gran
4: líder.
6: Como una gran líder con un valor humano impresionante, ¿no?
4: Y con mucha visión, Lili, visión. Lo hemos comentado mucho, ambas creo que, como bien lo planteaba el diputado Sanén, tienen esta capacidad de visionar hacia dónde encauzar el proyecto, la meta, y en dónde podrá ser un beneficio que impacte de manera más contundente.
7: Y partamos de dos hechos bien importantes, debemos de tener memoria. Mucha memoria. Mara Lezama con Claudia Sheinbaum están recorriendo, Claudia, todo el país. Viernes, sábado y domingo está en ciertos puntos de todo el país. Y la gobernadora en todos los puntos de nuestro estado. ¿Y qué se está viendo? Diversificar el turismo. Si tenemos un tema del sargazo, que es internacional y es un tema mundial de los países del Caribe, de los países donde va recorriendo, nosotros tenemos que ubicar ciertos parámetros como los cenotes, las zonas mayas, la zona sur del estado donde está Bacalar, sus lagunas, para que podamos trasladar del turismo del mar,
4: ofrecer un poquito más,
7: hacia lo que es la riqueza estatal de nuestro estado en turismo. Y eso lo estamos viendo reflejado de verdad en cómo se va llevando de la mano este proyecto nacional y de Quintana Roo para que existan mejores puntos dentro de lo que es la oferta turística del estado. Y el Tren Maya tiene mucho que ver con este proyecto. Estaba yo platicando con gente que nos encontramos, turistas, empresarios, gente que viene de otros lugares del país a toma de protestas de Canacintra, Canaco, bla, bla, y han venido a preguntar cómo estamos, cómo más podemos ayudar. ¿Qué sí tenemos que exigir en nuestro estado? Que dejen de desestabilizar a nuestro estado porque solo quieren llegar a una silla y seguir robando. Ahí ya no lo vamos a permitir. ¿Qué si queremos? La suma de todos para que podamos seguir levantando el estado de donde estaba. No es fácil. Mara Lezama, por, creo si no me equivoco, sexta ocasión, sexto mes consecutivo a nivel nacional como la mejor calificada de todos los gobernadores del país.
4: Y gobernadoras del país.
7: Y eso no se gana fácilmente, se gana con trabajo, con hechos y con realmente que se observa la labor que está haciendo.
4: Saulo, y yo quiero preguntarte esto porque tuvimos la oportunidad de coincidir justo hace unas semanas atrás, ya hablaba yo de visión de Mara Lezama, tú mencionabas el sargazo, Lili mencionó el sargazo, el diputado Sanén también, y cómo esta mujer que es nuestra gobernadora siempre está un paso adelante. Asistió a la entrega de estímulos económicos a las investigadoras e investigadoras del Estado con una serie de proyectos, una bolsa tremenda. Y cuando escuchó que habían dos de Sargazo, terminó el evento y que dijo: a él y a ella los necesito. ¿Qué van a hacer con el Sargazo? ¿Cuáles son las causas? ¿Cómo lo hacemos? Los necesito. En un evento que hablaba de otras cosas, de diversidad de temas, y ella encuentra una posible solución, como mencionaba Sanel, y la toma en el momento.
5: Claro, el apoyar a nuestros grandes talentos quintanarroenses, a nuestros grandes cerebros quintanarroenses, que son nuestros académicos, que están generando investigaciones, en este caso que de cosas que necesitamos resolver ya, como es el tema del Sargazo, y que a través del COCSID entregan estos estímulos que antes nunca se entregaban. Eso yo lo quiero recalcar. Y lo dijo una persona en el evento, lo dijo: antes no se nos daba esa atención y no venía el gobernador, porque todos los que la antecedieron han sido hombres, no venía ningún gobernador a entregarles puntualmente a un académico su apoyo y a decirle felicidades. Pero ese día estábamos ahí, Paola y yo, nos tocó estar en el evento, y cuando se leía, ¿no?, se le entrega su cheque a las personas y se le dice: su investigación es tal persona. Entonces hubo dos que eran del Sargazo, investigaciones.
4: Dijo: de aquí soy.
5: Y ella dijo: les voy a tomar el dato porque yo necesito atender el tema del Sargazo y presentarle proyectos a la presidenta de México. Sí. Esa es la diferencia entre quienes sí gobiernan con sensibilidad y no quienes simulan. Porque ahí están los naranjas ahorita diciendo que no se atiende la... Que, no, pues sí, es que a mí me enoja la mentira, sí, y me enoja la simulación. Dice una regidora que por hacer una brigada que llevan cada 15 días, o cada que se acuerdan, o cada que están en campaña nada más a comunidades y regalan lentes, dicen: ay, ya estamos atendiendo los grandes rezagos que hay en problemas de salud de Quintana Roo.
6: Que hay un informe que se están haciendo 200 hospitales de manera simultánea.
5: Se están haciendo hospitales.
4: La entrega de lentes permanente.
5: La entrega de lentes es permanente.
6: Credencialización.
5: La credencialización al sistema universal de salud. Pero además de eso, y gracias a la gobernadora Mara Lezama, tenemos las caravanas de la salud por el bienestar, que están por todo el estado, dando servicios, por ejemplo, de mastografías a mujeres que no se podrían pagar ni siquiera el traslado en combi a la capital o a la ciudad que le quede más cercana para hacerse una mastografía. Eso sí es transformar, eso no es simular, y eso no es estar inventando que resuelven problemas. Qué chistoso, porque esos que están en MC antes estuvieron en el PRI, ¿verdad? Y si usted no está escuchando, investigue dónde estaba todo MC, y todos los de MC investiguen dónde estaban antes. Todos vienen del PRI, y qué chistoso que ellos que hicieron el mal ahora sí tienen la solución. Ah, no, pues bueno, yo también, decían, yo también voy y pateo un perrito, y el día de mañana digo: ay, no, pobrecito, miren, lo llevé y lo curaron. No es así. Que tengan un poquito de congruencia, de valor civil, para que hablen de lo que están haciendo, pues nadie se los va a negar, pero que no digan que el gobierno no lo está atendiendo, el gobierno del Estado. Este gobierno que encabeza Mara Lezama, que es un gobierno de la cuarta transformación, no es un gobierno del verde, es un gobierno de la cuarta transformación que encabeza Mara Lezama, que es de Morena, lo está atendiendo. Sí, porque ya estuvo bueno también, ya chole con esa cantaleta, ¿no?
6: De ahí no salen.
4: Son
6: únicos que pueden.
7: Son
6: repetir,
7: piratas,
6: ¿no?,
7: de la política.
4: Pero hablando.
5: Son mercenarios de la política.
6: No tienen ni cara para decirlo, ¿no? Cuando han estado chapulineando en todos lados. Menos, claro. Bueno, hay uno que otro ahí que también salió de Morena, que no se haga. Sí. No se haga pato, y defendía pero capa y espada hasta que lo agarraron a huevazos. Creo que ya se fue para otro lado.
7: Pero eso no, bueno, tener dignidad, ¿no?
4: Pues no tener congruencia.
7: No creo que las
5: conozca. No tener calidad moral.
4: Congruencia.
5: Es no tener calidad moral.
4: Pero hablando de toda esta información que sí se va generando, información importante, se ha establecido dentro del partido una estrategia sumamente fundamental: asambleas informativas. ¿Cómo van en Quintana Roo, mi
6: querido? Bueno, pues en México se planean hacer en todos los municipios del país cerca de 2,600 asambleas informativas. En total, más o menos.
4: En el
6: más
4: país.
6: Más o menos, en todo el país. Uh-huh. A realizarse entre junio y julio y agosto de 2026, de este año, en los 32 entidades
4: federativas.
6: Uh-huh. ¿Cuál es el objetivo? Fortalecer el vínculo con la ciudadanía, uh-huh, y atender el llamado de nuestra presidenta Claudia Sheinbaum
4: a hacer
6: frente a la desinformación mediante espacios de información participativa y comunitaria. Dos, fortalecer el vínculo directo con el pueblo y promover la participación ciudadana. Y tres, defender la soberanía ante cualquier intento de injerencia y destacar los logros de la Cuarta Transformación. En Quintana Roo vamos súper bien, porque tenemos a la presidenta Joana Costa haciendo sus asambleas en cada uno de los municipios del estado. Ya deben de estar un poquito más de la mitad de los municipios. No quiere decir que se acabe y se acabó, sino que sí, se van a seguir haciendo. Tenemos a los aspirantes a la coordinación.
4: Los cinco aspirantes.
6: A la coordinación
4: de la
6: estatal. Para la defensa de la transformación, que es un ejercicio interno del partido, haciendo lo propio, y todos tenemos que estar haciendo lo propio en asambleas, y no tienen que ser asambleas multitudinarias, con que agarres 10 personas, 20 personas, 100 personas, 1000 personas en una asamblea, pero de voz en voz es como se tienen que ir enterando de la verdad.
4: Claro.
6: Y no hacer caso a la desinformación, que ya sabemos de dónde viene, de este reducido grupo de politiqueros, como les quieran llamar, porque pues no están buscando ningún bien más que para sus bolsillos, ¿no? Entonces, ahí es importante que la ciudadanía sepa de mano, de voz propia,
4: de
6: todo lo que se está haciendo, todos los logros de la transformación.
4: Eso es muy importante. Y bueno, esto también hemos tenido oportunidad de charlar con usted, que nos ha acompañado a lo largo de estas semanas, la importancia de estas asambleas informativas. Y lo más importante es que, como bien decía el diputado Sanen, y han compartido también mis otros invitados, la necesidad de transmitir información, datos reales que le permitan a usted generarse su propia opinión. Cada quien sabe en dónde está su corazoncito, pero que su cabeza esté pues donde tiene que estar. Infórmese, porque para generar una buena opinión con contenido,
6: la verdadera información, ¿no?
4: Información fidedigna. Pues bueno, mis queridos invitados, invitadas,
7: gracias.
4: Se gastó
7: por hoy.
4: Gastado se hizo. Y nos vamos, no sin antes agradecerle a usted el favor de su compañía y sintonía. Quiero pedirle a mis compañeros invitados especiales que se despidan. Mi querida Lili Miss, muchísimas gracias. Buenas
7: noches.
4: Muchas
7: gracias. Y recuerden que a México lo queremos y a Quintana Roo libre, próspero y unido. Es lo único que queremos.
4: Así es. Mi querido diputado Saulo Aguilar.
5: Pues un gusto estar una vez más aquí en Ecos de la Transformación, estar con Lili, con Jorge Sanén, contigo Paola. Gracias. Y con la gente que nos mira y nos escucha, y pues ni qué decir, siempre es un gusto defender a la transformación, aunque no hay que defenderla, esa se defiende sola.
4: Exacto, más bien promoverla, es correcto. Mi querido diputado Jorge Sanén, no nos abandone.
6: No.
4: Venga,
6: que se queden. A ver cómo se portan sin mí.
4: Gracias por haber estado con
6: nosotros. Muchas gracias por la oportunidad. A toda la audiencia y a ti, porque aquí encontramos el verdadero eco de la transformación y de la información fidedigna.
4: Oiga, que si viene la próxima semana o cuando le volvemos
6: venir.
4: A
6: ver. Aquí estamos el siguiente lunes.
4: Vamos a ver, dijo. ¿Sí
6: no, dije, vamos a venir, no dije vamos a ver.
4: Ah, okay. Quedó asentado.
6: Sí, nos vemos aquí el lunes.
4: Nos vemos gracias. El próximo lunes con mis invitados de lujo y a usted, gracias. Gracias por habernos acompañado. Agradecemos, por supuesto, a todos quienes hacen posible la producción de este espacio para llegar a hasta usted, y nos escuchamos la próxima semana en punto de las 7 de la noche, Ecos de la Transformación. Hasta la próxima.

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1: 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En La Guadalupana son las 8 con 18 minutos.
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0: 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En La Guadalupana son las 8 con 35 minutos.
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1: 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En La Guadalupana son las 9:05.
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3: 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En La Guadalupana, son las 9:29. 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

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En la Guadalupana son las 9:45. 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

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En la Guadalupana son las 9:52.

0: 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En La Guadalupana son las 9:58.
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0: En la Guadalupana son las 10 con 14 minutos.
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0: 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En la Guadalupana son las 10 con 32 minutos.
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5: ¿Estás pensando en una nueva pantalla para ver el Mundial? Antes de gastar tu dinero, escucha esta información.
6: Te diremos los resultados del análisis de 49 modelos de pantallas LED y cómo andan de precio.
5: ¿Cuáles ofrecen mejor calidad de imagen? ¿Qué tan importante es el audio? ¿Todas traen garantía? Aquí tenemos las respuestas y los mejores tips para hacer una buena compra.
6: Además, que no te metan gol. Si vas a viajar a una sede del Mundial, ojo, porque junto con la emoción, también aumentan los fraudes.
5: Quédate en Revista del Consumidor Radio y entérate.
6: Juega seguro dentro y fuera de la cancha. Comenzamos. Revista del Consumidor.
5: Si estás pensando ver el Mundial en una nueva pantalla, Profeco te da la información que te ayudará a elegir el modelo más conveniente para tu hogar y economía.
6: Porque la mejor jugada es tu pantalla.
5: El Laboratorio Nacional de Protección al Consumidor analizó 49 pantallas LED de entre 40 y 65 pulgadas.
6: Todos los modelos analizados son Smart TV y permiten conectarse por Wi-Fi a servicios y plataformas de contenidos audiovisuales en línea.
5: Lo que debes saber.
6: Las pantallas LED no necesitan fluorescencia para iluminarse y gracias a ello tienen algunas ventajas. Consumen menos energía, dan más brillo, colores precisos y reproducen videos de formatos avanzados.
5: Actualmente existen tecnologías como OLED, QLED y Mini LED que buscan mejorar el contraste, el color y profundidad de imagen.
6: Ya es común encontrar resolución 4K UHD e incluso 8K para contenidos con muchísimo detalle.
5: Esto las convierte en la opción ideal para deportes, películas, videojuegos o
6: para gritarle al árbitro en ultra alta definición.
5: Aunque la tecnología en pantallas ha cambiado mucho, su objetivo siempre ha sido el mismo:
6: que disfrutes tus contenidos favoritos con la mejor calidad posible.
5: Por eso, el personal del laboratorio realizó una serie de pruebas.
6: ¿Cómo se verificó la calidad de las pantallas?
5: Para revisar la calidad de la imagen se tomaron en cuenta el color, el contraste, la uniformidad de la imagen en toda la pantalla y el nivel del color negro.
6: Entre más se logre un negro profundo, es mejor calidad de imagen.
5: Por el contrario, los modelos que solo alcanzan un gris oscuro perdieron puntos en su calificación.
6: Para evaluar la calidad de audio, el laboratorio implementó una metodología propia que le permitió identificar la fidelidad y la distorsión del sonido.
5: Aunque la mayoría de las pantallas integra bocinas sencillas por su diseño delgado, algunas cuentan con conexiones o salidas de audio digital ideales para conectar barras de sonido o teatros en casa.
6: También se evaluó la información comercial porque esta es indispensable en todos los productos que adquirimos.
5: Se revisó que las pantallas presenten en español, entre otros requisitos, marca, modelo, país de origen y voltaje.
6: No puede faltar un instructivo con notas precautorias.
5: Y la garantía debe señalar sus alcances y restricciones.
6: Aquí hubo hallazgos importantes.
5: Casi la mitad de los modelos analizados no cumplieron con todos los elementos para hacer válida la garantía.
6: En 7 pantallas se piden más requisitos de los establecidos para hacerla efectiva.
5: Además, los instructivos de 5 modelos no presentan todos los requisitos de información.
6: En cuanto a los atributos relevantes que presentan las pantallas, se analizaron de forma visual y documental.
5: Se reportan en las tablas de resultados con el fin de ofrecerte más referentes lentes de comparación y que puedas elegir mejor. De los 49 modelos analizados, la mayoría obtuvo una calificación general de muy buena.
6: Esto significa que ofrecen un desempeño ideal para ver televisión abierta en alta definición, películas y contenido en streaming.
5: Incluso, tres modelos lograron una calificación global de excelente.
6: Y algo interesante es que hasta los modelos con las calificaciones más bajas ofrecen un desempeño aceptable para contenidos básicos y videos por internet.
5: ¿Cómo andan en su relación precio-calidad?
6: Las pantallas de 40 y 43 pulgadas tienen un rango de precios de menos de 3,000 a más de 6,000. La mayoría de ellas calificaron con MB.
5: Los modelos de 50 pulgadas son buenos y muy buenos en calidad. Andan de 4 a 8,000 pesos.
6: De las pantallas de 55 y 58 pulgadas, la más accesible calificó con MB. Cuesta poco más de 5,000 pesos.
5: Las más caras de este tamaño calificaron con excelencia. Una cuesta alrededor de 18,000 pesos y la otra casi 21,000.
6: De los modelos de 65 pulgadas, el de precio más bajo está en poco más de 8,000 pesos y es muy bueno en calidad.
5: En cambio, otro que obtuvo una calificación menor llega a más de 20,000 pesos.
6: El modelo de 65 pulgadas que logró la excelencia tiene un precio de casi 25,000 pesos.
5: Antes de comprar una pantalla, toma esto en cuenta.
6: Sé honesto, ¿realmente necesitas pagar por atributos adicionales? Porque sí, muchas veces terminamos pagando funciones que nunca usamos.
5: Verifica qué conexiones incluye.
6: Y revisa las apps integradas y servicios de streaming disponibles.
5: Recuerda que algunas plataformas requieren suscripción para funcionar.
6: Tips.
5: Cada característica adicional incrementa el precio de una pantalla. Analiza si usarás todas sus funciones.
6: Solicita que te sellen la garantía. Es indispensable para cualquier reclamo.
5: Fotocopia el recibo de compra. El papel térmico se degrada, se borra y por eso debes contar con una fotocopia o respaldo digital.
6: Analiza si conviene la garantía extendida. Algunas tiendas ofrecen ampliarla.
5: Implica un gasto adicional que, ante una avería, puede incluir la reparación o la sustitución de la pantalla.
6: Para conocer más detalles del estudio de calidad de pantallas LED, así como recomendaciones para instalarla y cuidarla, consulta la revista del consumidor en su versión impresa o digital.
7: Revista del consumidor.
5: Ahora vamos a información interesante y muy útil para evitar caer en fraudes, pues estos son cada vez más sofisticados.
6: Que no te metan gol.
5: Boletos falsos, paquetes turísticos fantasma, reservaciones inexistentes. Cada mundial trae consigo personas que buscan aprovecharse de las y los consumidores.
6: Para evitar caer en engaños, desconfía de las siguientes situaciones.
5: Desconfía de ofertas demasiado buenas para ser verdad. Si un paquete tiene precios exageradamente bajos o te presionan para comprar antes de que se acabe, cuidado.
6: Parques turísticos fantasma que prometen servicios todo incluido, pero que no están confirmados, son parciales o inexistentes.
5: Servicios falsos prometen vuelos, hospedaje y entradas, pero al final nada se realiza, no se emiten comprobantes.
6: Y cuidado también con los sitios falsos de internet, mensajes o anuncios que imitan páginas oficiales para robar tus datos personales o bancarios.
5: Otra señal de alerta, personas que se presentan como asesores sin trabajar realmente para una agencia formal.
6: O agencias que solo existen en redes sociales y nunca proporcionan domicilio físico o teléfono fijo, o sea, no existen realmente. Por eso se les dice fantasma.
5: ¿Y cómo puedes protegerte?
6: Primero, verifica la reputación de la agencia, lee reseñas, investiga opiniones y confirma que esté registrada en el Registro Nacional de Turismo.
5: Cuando vayas a pagar, cerciórate de que utilicen métodos de pago seguros. Nada de transferencias a cuentas personales y monitorea constantemente tus movimientos bancarios.
6: Antes de viajar, confirma directamente con hoteles o aerolíneas que tus reservaciones realmente existan.
5: Y muy importante, lee siempre los términos y condiciones. Las agencias formales explican claramente políticas de cancelación, cambios y devoluciones.
6: Además, guarda todo: correos electrónicos, comprobantes de pago, capturas de pantalla y mensajes. Esta información puede servir como evidencia en caso de fraude.
5: Y si tienes un problema o detectas alguna irregularidad,
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5: no dejes que te metan gol. 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

0: La Guadalupana, son las 11.
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0: está pensando? ¿Está pensando en el otro? ¡Qué merga!
1: No, es que no me has dicho nada bonito, corazón. ¿Qué piensas de mí?
0: ¿Quieres que te diga la neta?
1: Ay, sí, con toda sinceridad.
0: Pues está bien buena, pero pues...

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1: 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Arránquense con los guapangos. Vamos a bailar, la indicada.
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0: 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En La Guadalupana son las 11 con 22 minutos. 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
2: Esta es una sorpresita. También le sabemos rockear. Fierro. ¿Ah?

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En la Guadalupana son las 11:34. 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

En la Guadalupana son las 11:49. 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

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En La Guadalupana son las 12:03.

0: 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En La Guadalupana son las 12 con 18 minutos. 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
1: 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Tres veces te engañé, chiquilla, dice. ¿Ahora?

0: ¿Lo echamos otra qué? Vamos a echar una a usted.
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0: En la Guadalupana son las 12:32.
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0: 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En la Guadalupana son las 12:44. 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
1: Me voy a parar con mucho gusto, estrenando corredito para mi compa Palapa, con mucho gusto. Ahí le va, compadre, saludita la buena, mi compa Carlillo, para toda la plebada. Y dice, con mucho gusto, márquele, compa Jordan, pura plebada bélica.

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0: 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En la Guadalupana es la una con un minuto. 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

0: 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En La Guadalupana es la 1:12. 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
0: 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En La Guadalupana es la 1:26. 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

en la Guadalupana es la 1:41. 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

es la 1:56. 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

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En La Guadalupana son las 2:10. 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

24 minutos. 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
1: ¿Cuántos tequilas llevan? O sea, no toman tequila aquí, ¿qué toman ahora? Jalisco es la zona más tequilera del mundo. ¿Qué está pasando con ustedes? ¿Quién está tomando tequila? Porque quiero un trago de tequila. ¿Quién me va? Ese no es tequila. Mientras tanto, voy a recordar a...

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En la Guadalupana son las 2:38. 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
2: De los corridones originales con mis compas de Grupo Firme, dice más o menos. Así.

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En La Guadalupana son las 2 con 51 minutos. 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

0: 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En La Guadalupana son las 3:05. 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

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En La Guadalupana, son las 3 con 19 minutos. 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

En la Guadalupana son las 3:32. 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

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En La Guadalupana son las 3:42.

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En La Guadalupana son las 3:54. 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

En la Guadalupana son las 4 con 8 minutos. 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
1: Y continuamos, compadre, para que lo siga bailando machín, compadre. Esto se llama La Voz del Huitlacoche. ¡Ay, ay, ay!

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En la Guadalupana son las 4 con 22 minutos. 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

0: 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En la Guadalupana son las 4:36. 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
1: De los que nos gustan de corazón, ¿cómo olvidarlos, compadre? Mi compadre dice...

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En La Guadalupana son las 4 con 49 minutos. 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
1: 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En La Guadalupana son las 5:04. 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

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En la Guadalupana son las 5:18. 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

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En La Guadalupana son las 5:44. 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

0: 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En La Guadalupana son las 6.
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0: Son las 6:02 a.m. ¿Qué tal? Un saludo. Muy buenos días. Bienvenidos a Noticias. Noticias Clave 3 en esta mañana de este día. Estamos martes 14 de julio de este año 2026. Y como siempre, como todas las mañanas, aquí estamos ya desde muy temprano. Espero que usted ya se haya despertado. O si no, si está acostado en su camita o está en el trabajo, pues le invito a que me acompañe para que usted se informe de todo lo relevante, todo lo que tenemos pues ya preparado para usted en esta mañana calurosa aquí en la capital del estado. Y por cierto, nos esperan días más calurosos, esto derivado de las condiciones del clima. Tenemos encima casi el polvo del Sahara, que como todos los años también nos viene a afectar. Más adelante le estaré dando a conocer la información del clima, pero mientras tanto, permítame compartirles, como siempre todas las mañanas, pues ahora sí que la información más destacada que tenemos para usted. Saludo a nuestros amigos que nos escuchan en las diferentes comunidades de nuestro municipio, nuestros amigos que nos escuchan allá en la zona limítrofe, quienes nos escuchan, por supuesto, que también ahí en las diferentes colonias de nuestra capital, ahí también en la Ribera del Río Hondo, y por supuesto nuestros amigos de Bacalar, que siempre nos están sintonizando. Para todos un cordial y muy afectuoso saludo en esta mañana calurosa aquí en la capital del estado. Tenemos siempre también algunos problemas de energía eléctrica en algunas colonias. Nos siguen comentando que no hay luz, no hay agua potable, así que más adelante también les estaré comentando sobre este problema. Y bueno, como siempre, antes de arrancar, vámonos primero a escuchar una brevísima reflexión y después nos vamos con toda la descarga informativa.
1: Cuando su padre murió, encontró una caja con 50 sobres. Lo que había dentro le cambió la vida. Después de la muerte de su padre, Luis entró en su habitación dispuesto a ordenarla. La cama seguía tendida. Los libros estaban en su sitio y el reloj de la pared continuaba marcando la hora como si nada hubiera pasado. Mientras recogía algunas cosas, vio una caja sobre el escritorio. Dentro de ella, 50 sobres, ordenados por fecha. Tomó el primero con curiosidad. La carta comenzaba así: "Hijo, hoy aprendí algo que quisiera que supieras". Era una carta escrita el año en que nació. Su padre hablaba del miedo que sintió al sostenerlo por primera vez y de lo mucho que deseaba hacerlo bien. Luis abrió la siguiente, y luego otra, y otra más. Había una carta por cada año de su vida. Algunas hablaban del trabajo, otras del amor, de los errores, de la paciencia o del miedo. Pero, entre todas aquellas reflexiones, también descubrió algo inesperado. Su padre había estado observándolo siempre. Recordaba cuando aprendió a andar en bicicleta, cuando se marchó a estudiar, cuando sufrió una decepción amorosa o cuando se convirtió en padre. Momentos de los que casi nunca habían hablado. Sin embargo, allí estaban, guardados en papel durante décadas. Luis pasó horas leyendo y cuanto más avanzaba, más comprendía que aquellas cartas no habían sido escritas para enseñarle lecciones. Habían sido escritas para entenderlo. La última estaba fechada pocos días antes de su muerte. Con manos temblorosas, abrió el sobre. "Hijo, hoy aprendí algo que quisiera que supieras. No sé si alguna vez leerás estas cartas, pero escribirlas me enseñó a verte. Y verte me enseñó a querer ser mejor". Luis se quedó en silencio mirando aquellas páginas. Toda su vida había pensado que su padre era un hombre de pocas palabras, y quizá era cierto. Lo que nunca imaginó fue que había pasado 50 años diciéndole cuánto lo quería, una carta a la vez. A veces creemos que algunas personas no nos entienden porque no saben expresarlo, pero el amor no siempre se demuestra hablando. Hay quienes pasan la vida observándonos en silencio, aprendiendo de nosotros y queriéndonos más de lo que llegamos a imaginar.
0: Bueno, pues le comento que el día de ayer en la comunidad de Guaypich, municipio de Otompe Blanco, a unos 10 kilómetros de la capital, la gobernadora del estado cumplió un compromiso con la comunidad escolar que esperó, escuche usted, 44 años para contar con un domo en el plantel que también opera el telebachillerato comunitario. Ahí, en Guaypich, les entregó este nuevo domo a los y a las alumnas de la secundaria Luis Donaldo Coloso Murrieta y los exhortó a tomar decisiones pensando muy bien las consecuencias, porque en ese gobierno humanista con corazón feminista los quiere felices y con una vida libre de violencia. Dijo: vengo a entregarles este domo, pero también a decirles que deseo que sean inmensamente felices con las actitudes que los lleven a una vida feliz. Como parte de las acciones para transformar, informó que esta infraestructura viene a garantizar espacios dignos, seguros y funcionales para las y los estudiantes del gobierno del estado a través de la Secretaría de Obras Públicas. Dijo que se construyen 1.109 domos en escuelas públicas de la entidad. Esta obra beneficia de manera directa a 130 estudiantes, de los cuales 90 pertenecen a la telesecundaria Luis Donaldo Coloso Murrieta y 40 al telebachillerato comunitario que tiene 12 años de actividad, así como a las futuras generaciones. La entrega de este domo representa el cumplimiento de un compromiso realizado por la gobernadora Mara Lezama Espinosa el pasado 28 de octubre del año pasado, cuando se anunció a través de sus redes sociales la construcción de esta infraestructura educativa para beneficio de las y los estudiantes de Guaypich. Ese compromiso se convierte en una realidad que mejora las condiciones de aprendizaje y convivencia de la comunidad escolar. Ayer se dio en este importante evento allá en la comunidad de Guaypich. Y bueno, ahora sí nos vamos de lleno con la información importante. Y uno de los temas que creo que son muy importantes que dar a conocer en esta mañana es precisamente la desarticulación de una banda que se dedicaba, pues ahora sí que, a la extorsión. El fiscal del estado, Raciel López Salazar, el día de ayer durante la conferencia de prensa, informó la detención de 9 personas, esto por los ataques armados a bares y restaurantes ahí en Playa del Carmen. Por ahí tenemos las imágenes, ahí tenemos las imágenes de este operativo que, repito, terminó con la captura de estos delincuentes que están, pues ahora sí que, a disposición del Ministerio Público. Entre ellos destacan Claudio Giovanni, Edgar Alexander, Adán N. y Jonathan Ángel. El reporte es que estos detenidos están identificados por las autoridades como uno de ellos, Miguel alias El Kilo, está identificado como el presunto líder de una célula criminal y quien, de acuerdo con las primeras investigaciones, habría ordenado al menos 7 agresiones armadas contra establecimientos de este destino turístico. Junto con él fueron capturados Luis Ángel, alias La Barbie, Jesús Ricardo, Adam, Jonathan Ángel, Edgar Alexander y Claudio Giovanni, quienes ahora son investigados por su presunta participación en delitos contra la salud y otros hechos delictivos. Las detenciones se realizaron en 3 operativos diferentes ahí en Playa del Carmen. Estos, después de ser detenidos, les encontraron diversas dosis de presuntos narcóticos. Los investigadores les aseguraron una pistola calibre 9 milímetros, un cargador abastecido y cartuchos útiles. El 3er operativo se llevó a cabo en la colonia El Petén, donde fueron arrestados Adán, Jonathan Ángel, Edgar Alexander y Claudio Giovanni, donde también se les aseguró droga y un automóvil Nissan Sentra con placas del estado de Guerrero. Los 8 detenidos quedaron a disposición del Ministerio Público y tengo aquí precisamente el video de lo que precisamente el fiscal del estado dio a conocer el día de ayer durante la conferencia. Permítame tantito nada más ahorita que cargue el video, se lo estaré poniendo parte de lo que informó el fiscal, repito, sobre esta importante detención que ocurrió ahí en Playa del Carmen. Desde hace pues unas semanas, hace unos meses, ¿se acuerda usted? Yo le había dado a conocer estos ataques a los bares, inclusive el Guasave, que ocurrió ahí, el guasaveño, sobre lo que es la avenida principal, sobre la CTM. Escuchemos lo que el fiscal comentó al respecto.
2: Efectivamente, elementos de la Policía de Investigación de la Fiscalía, en coordinación con la Policía Municipal de Playa del Carmen, realizaron una serie de detenciones muy relevantes en distintas acciones al impactar a una célula delictiva de nueve sujetos en las inmediaciones del fraccionamiento Villas del Sol, en aquella ciudad, relacionado con ataques a bares y restaurantes en ese municipio. Se trata de Miguel, alias El Kilo, de 33 años de edad. Este es originario de la Ciudad de México. Este es el jefe de esa célula criminal. Luis Ángel, alias La Barbie, de 36 años, que es sicario. Leonardo, alias El Negro, de Campeche, que también es sicario. Y Jesús, Ricardo, Adán, Jonathan, Edgar y Claudio. Estos son narcomenudistas. Se les aseguró marihuana, metanfetamina, piedra, un arma de fuego marca Glock, del uso exclusivo del ejército, un vehículo, así como teléfonos celulares. Es importante destacar que los investigados Luis, Ángel, Miguel y Leonardo se encuentran relacionados en el homicidio de Marco Antonio y homicidio en grado de tentativa en agravio de Cristian, Daniel, Itzel y Daniel, todos meseros del restaurante El Camarón Guasaveño, ubicado en Bahía en Playa del Carmen, que fue objeto de un ataque con armas de fuego. Cabe recordar que, derivado de esta agresión, también se detuvo a Irving Osvaldo, identificado plenamente como la persona que condujo la motocicleta tipo cross, rojo con blanco, la cual se encuentra asegurada, en la que se trasladó al detenido Leonardo, que es el sicario, quien perpetró el ataque con un arma de tipo Uzi, calibre 9 milímetros. En el lugar se recogieron 19 elementos balísticos. El resto de los detenidos trabajan para alias El Kilo. Todos pertenecen a un grupo criminal dedicados a la extorsión, venta y distribución de drogas en la colonia Guadalupana y Quinta Avenida en Playa del Carmen. Es importante.
0: Bueno, ya escuchó usted, así están las cosas allá en Playa del Carmen, y pues con esto se le da un duro golpe a la delincuencia al desarticular esta banda criminal que, repito, se dedicaban a los cobros de derecho de piso, se dedicaban a organizar los ataques armados a estos restaurantes y bares, todo con la finalidad de sacar dinero, de extorsionar a los comerciantes. Y como usted acaba de escuchar, habían involucrados también, pues ahora sí que meseros de los restaurantes, quienes brindaban información a estos delincuentes para poder organizar estos ataques armados. 6:00 a.m. ya con 16 minutos, es momento de ir a nuestra primera pausa comercial. De regreso nos vamos con toda la información del campo.
3: 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En la Guadalupana son las 6:16.
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0: Ya tengo en la línea telefónica al ingeniero Martín Arellano con toda la información del campo. Adelante, Martín, buen día.
11: ¿Qué tal, señor Menezes? Buenos días a usted que ya está en sintonía y buenos días a los que vienen viajando de las comunidades rurales. Como siempre, la recomendación es la misma, con mucha precaución, sobre todo usted que viene acá de la Unión. Sí, aparte de que ya no hay ahí la zafra, pero también hay muchos obstáculos que pueden ocasionar un accidente. Por eso hay que evitarlo, ¿cómo? Manejando con precaución. Saludamos a la gente que viene viajando acá de Tomás Garrido en la 77, que seguramente hoy vienen todos despiertos porque ahí vienen los roncadores que roncan como si fueran caterpillar. Y un saludo muy especial a la gente que viene viajando acá de ¿dónde? De Miguel Alemán, de Otilio Montaño, de Melchor Ocampo, de Sinaí, que vengan con mucha precaución. Y hoy vamos a dedicar un programa muy especial para esa gente que se dedica a la producción de leche y carne, sobre todo a nuestros amigos ahí de Nicolás Bravo, que es una cuenca ya lechera. También saludamos a la gente de Emiliano Zapata, que tampoco canta mal las rancheras, porque ahí tiene una fábrica de quesos, y para tener una fábrica de quesos se requiere de aquella gente que se dedica a la producción de leche. Saludamos a esa comunidad de Emiliano Zapata, y muy cerca, como a 2 o 3 kilómetros, está también la comunidad de el pueblo de las dos mentiras, Valle Hermoso, que también se dedica a la producción de leche y que también son buenos productores ahí en ese ramo. También saludamos a la gente allá de Miguel Alemán, que también es ampliamente conocida como una cuenca lechera que se dedica a la producción de quesos. Y en va ese mensaje para ellos, que la construcción de silos, vamos a hablar de construcción de silos, es muy importante. ¿Y para qué nos sirve un silo? Para tener alimento suficiente para darles a los animales para que tengan una buena producción. Si usted se está dedicando a la producción de leche y carne, le viene en forma fabulosa, pero si nomás se dedica en la engorda de ganado también, ¿sí? Y estas gordas puede ser semiestabulada o estabulada. Si es estabulada, el animal simplemente se dedica a comer en corral, pero es semiestabulada, lo combina corral con pastizal. Así es que vamos a hablar del encilado. El encilado es una forma de tener almacenado alimento para los animales, y generalmente un encilado se hace a base de maíz. Y para tener un buen encilado, primero que nada tiene que seleccionar bien el terreno donde va a sembrar el maíz, ¿sí? Y ya que esa va a ser la base para tener un buen silo. Y para que usted tenga un buen silo, tiene que utilizar maíz amarillo porque contiene más proteína que el blanco. Y más o menos un saco trae 70 o 50 mil semillas, ¿sí? De eso se va a sembrar a una distancia de 25 a 30 centímetros entre planta y planta, con surcos de 80 centímetros. Y lo primero que debemos hacer es tener un buen maíz para que nos dé buena producción, y para eso tenemos que tenerlo bien señalado el terreno, libre de malezas. De malezas estamos hablando de zacates y hojas anchas, y para eso utilizamos un herbicida que sea selectivo. Y una vez que ya se eliminaron las malas hierbas, lo primero que nada hay que fertilizarlo, y para fertilizarlo al suelo es con el 18460, 300 kilos por hectárea. Se hace una combinación de 8 bultos de 18460 más 4 de urea, se mezclan bien, se aplica al boleo, sobre todo a la base del surco, y y una vez que ya fertilizó, el maíz sigue desarrollándose, y cuando el maíz esté en estado que lo generalmente le nombra el campesino lechoso, ¿cómo se le da usted cuenta? Abre el elote y le clava la uña, como dice la gente cámpira, y le va a brotar como una especie de agua, ¿sí? Ese está, el maíz está en estado masoso o lechoso, listo para el ensilaje. Pero el ensilaje no va a ser cualquier cosa, porque, por ejemplo, usted ya una vez que el maíz está en ese estado, usted ya tiene que haber seleccionado el lugar donde va a hacer el silo, porque el silo lo puede ser, generalmente tiene que ser cerca del corral de manejo. ¿Para qué? Para que usted no gaste combustible en trasladarlo, ¿sí? Una vez que ya está ensilado y darse los animales al pesebre. Por eso es muy importante que el silo lo haga cerca del corral de manejo donde va usted a tener sus animales para darles el silo. Y lo primero que se va a hacer es que cuando ya está el maíz en estado masoso o lechoso, el corte de la caña va a ser pequeñito. ¿Para qué? Para que usted lo vaya enchilando o lo vaya apelmazando, ¿sí? A cada 25 centímetros, ¿sí? Le va de grosor, lo va a ir presionando para que le quede bien presionado y no trabajen las bacterias aerobias, porque si trabajan las bacterias aerobias, es cuando usted deja huecos en el silo, y se le va a pudrir y simple y sencillamente no va a servir para nada. Por eso es muy indispensable que usted vaya presionando bien todo, sí, y puede hacer combinaciones ya solo de maíz, o lo puede combinar con melaza, o lo puede combinar con alimentos balanceados para que tenga más contenido en proteínas. Pero vamos a suponer que usted lo va a hacer solo de ensilaje de maíz, y lo primero que debe hacer es presionarlo bien. Y una vez que ya terminó de presionarlo bien, el silo lo va a tapar con un hule especial, para porque iba a permanecer de 8 a 10 semanas, y una vez que ya pasó ese tiempo, usted ya lo puede utilizar. Y si no lo quiere utilizar, no hay ningún problema, porque ahí va a permanecer y simple y sencillamente no le va a pasar nada. Pero después, una vez que ya lo utilice usted, que lo empiece a utilizar, va a obtener alimento balanceado de excelente calidad. ¿Por qué? Porque el silo le va a contener todas las proteínas necesarias para que usted tenga una buena producción. Le vuelvo a repetir, se está dedicando a la producción de leche o carne. Pero qué fácil es decirlo, ¿no? Y qué fácil es comentarlo. Pero se requiere de que usted ponga todo lo que está de su parte para que tenga un buen ensilado. Y el ensilaje puede ser una combinación de soya, sorgo y maíz. Pero en este caso, cuando usted va a principiar a hacer su silo, solo hágalo de maíz y va a agarrar experiencia. Y si no la tiene, hay gente que ya lo maneja como si fuera enchilame otra, como luego dicen los campiras, ¿sí? Un ejemplo de ellos es nuestro buen amigo Robert Rea, que ya maneja el silo como algo común dentro del manejo para engordar los borregos. Por eso usted ve que cuando va a consumir barbacoa ahí al parque de las casitas, sí, es de excelente calidad, porque los animales son alimentados con alimento balanceado que le da otro sabor a la carne, Cuando la carne es magra, solo viene de pasto, ¿sí? Solo de pasto y no tiene sabor. Pero cuando usted lo combina con ensilaje y alimentos balanceados, tiene otro sabor, porque la carne tiene marmoleo, y el marmoleo se lo da el ensilaje y el alimento balanceado. El marmoleo no es otra cosa que usted observa un corte de un bistec de carne y se le ve con unas grietitas blancas. Esa es la grasa que trae dentro de ella para que le dé sabor, ¿sí? Y ese sabor, lo vuelvo a repetir, se lo dan los alimentos balanceados y el ensilaje que usted le está dando. Pero si usted observa que la carne no tiene marmoleo, esa carne viene directamente de pastizales, ¿sí? Y también hay que considerar que para que tenga sabor, y cuando solo viene de pastizales, tiene que ser varios tipos de pastos para que le dé sabor, pero cuando es uno o dos nada más, simple y sencillamente la grasa de los animales se crea fuera del bistec y no le da sabor. Pero esos solo lo saben los chefs y los carniceros, que también deben de saber cómo darle los cortes a ese tipo de carne. Así es que, amigos, si usted se dedica a la ganadería, pero sobre todo a la leche, debe considerar un silo. Y el silo, le vuelvo a repetir, lo puede hacer de maíz o lo puede hacer de otros cultivos, pero generalmente aquí los silos se están acostumbrando a hacerlos solo de maíz, pero el maíz debe ser maíz, ¿sí?, amarillo, que tiene más contenido de proteína y es un bulto más o menos por hectárea, para que usted tenga un rendimiento de 35 a 40 toneladas de la misma, ¿sí? Y usted ya hace sus cálculos para cuántos animales puede alimentar durante el tiempo que usted considere, y si tiene más animales, tiene que hacer mayor ensilaje. Así es que, señor Meneses, ya sabes cómo hacer un silo, y si no sale silos, es porque a ti te gusta practicar el deporte que siempre te gusta. Así es que buenos días, saludamos a toda la gente que se dedica a la producción de leche y que seguramente ahorita ya está iniciando, aunque algunos han modificado el sistema. Por ejemplo, conozco un amigo que ordeña a las 12 del día. ¿Por qué? Porque ya se acostumbra a sus animales, pero lo que normalmente la ordeña debe hacerse por la mañana para aprovechar las condiciones climatológicas que hay aquí en el trópico, porque una vez que sale el animal a las 6 de la mañana de la ordeña, esta se dedica a pastorear hasta las 9 de la mañana. Después ella misma regresa a los sombreaderos, que ahí debe tener un comedero, y si le tiene ensilaje, esta le va a dar más producción y se va a reflejar en que usted va a tener más ingresos. Buenos días y hasta la próxima, si uno lo permite.
3: 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En La Guadalupana son las 6:30.
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1: Seis de la mañana ya con 31 minutos y nos vamos con la información del clima. Ponga usted mucha atención cómo se va a comportar el tiempo para los próximos días. Adelante.
2: Retornan las tormentas con fuerza desde media semana por onda tropical, pero preparen los camellos el fin de semana que llega una extensa nube de polvo del Sahara. Este es el pronóstico de este día 13 de julio al 19 de julio del 2026. El paso de una nueva onda tropical que llegaría a la región a más tardar este miércoles favorecerá un incremento en el potencial de lluvias y tormentas eléctricas en la zona. Esta onda tropical estaría interactuando con una vaguada a nivel medio de la troposfera que se moverá desde Centroamérica hacia el norte, lo cual podría dejar lluvias fuertes, algunos encharcamientos o inundaciones de forma puntual, además de actividad eléctrica abundante y algunas turbonadas en toda la zona. No obstante, a partir del fin de semana se espera la llegada de un cúmulo de polvo del Sahara denso, el cual va a inyectar aire más seco a nivel medio de la troposfera y hará disminuir las precipitaciones en la región peninsular, lo que también a su vez haría que las temperaturas se incrementen y, combinándose con la humedad todavía presente en el ambiente, las sensaciones térmicas podrían alcanzar cerca de los 50 grados Celsius. Así que cuídense mucho de las tormentas de media semana y prepárense para el calorón del fin de semana por el polvo del Sahara.
1: Bueno, pues pasando a otra información, también déjeme comentarle que aquí en la capital del estado el día de ayer se registró un accidente sobre la calle Magisterio con Ramonal, donde, como siempre, la imprudencia del conductor de un vehículo pues dejó pues a un motociclista derribado. Los hechos ocurrieron el día de ayer por la mañana cuando este conductor de este vehículo color negro no respetó el alto y provocó impactar a una motocicleta. El conductor terminó con algunas lesiones pues menores, no fueron graves, y finalmente los elementos de tránsito llegaron al lugar para hacer los peritajes y luego deslindar responsabilidades. Otro accidente también se registró sobre la avenida Juárez con Plutarco Elías Calles, donde de igual manera la falta de precaución provocó también un accidente de tránsito. De acuerdo al reporte, el conductor de un vehículo que no respetó su alto, pues provocó que la motocicleta se impactara en un costado del vehículo. Esto pues dejó al conductor de la moto derribado y con algunas lesiones en el cuerpo. Fue atendido en el lugar por paramédicos de la Cruz Roja Mexicana, quienes se encargaron de trasladarlo al Seguro Social para que reciba atención médica. En cuanto pues realizaron los peritajes, los vehículos involucrados fueron trasladados al corralón y el caso quedó en manos de la Fiscalía del Estado. También déjenme comentarles, el día de hoy se dio a conocer, bueno, el día de ayer, a través de un comunicado, el Ayuntamiento de Otompe Blanco dio a conocer sobre los trabajos que van a realizar por parte de la Dirección de Servicios Públicos Municipales en lo que es la glorieta que se encuentra a la entrada de esta ciudad, la segunda glorieta donde está el puente para ir a Santa Elena. Hoy martes 14 de julio, se van a realizar trabajos de limpieza en el puente, debajo del puente, y la glorieta que conduce a Subteniente López a la entrada de la ciudad, por lo cual advierten de que tome usted sus precauciones. Debido a estas labores, el carril contiguo a la glorieta estará cerrado temporalmente. Por su seguridad y la de los trabajadores de servicios públicos municipales, se pide extremar precauciones al circular por la zona y respetar los señalamientos para evitar accidentes, por lo cual agradecen la comprensión de las precauciones que usted tome, porque repito, se estarán realizando trabajos de poda en el lugar. Así que tenga usted mucha, mucha precaución al circular por esta zona. También déjenme comentarles que el día de ayer por la noche, un ciclista fue atropellado aquí sobre la avenida Insurgentes. Aparentemente, el conductor de esta bicicleta señala que fue derribado por un vehículo. Al parecer es una camioneta Honda CR-V que lo impacta y se da a la fuga con rumbo desconocido. Según el reporte, esto ocurrió aproximadamente a las 10:30 de la noche, por lo cual elementos de tránsito arribaron al lugar para entrevistarse con el lesionado, quien se encontraba a la altura de los Insurgentes, cruzando la calle Laguna Negra de la colonia Lagunitas. El hombre señaló que venía circulando en su motocicleta, cuando fue impactado por este vehículo. Pero cabe, fíjese que aquí con este accidente, sí me gustaría resaltar a veces que los ciclistas también a veces son muy imprudentes, ¿eh? No quiero hablar sobre el caso de la noche, pero he visto que algunos ciclistas, y sobre todo en el bulevar, y aquí también creo que la Dirección de Tránsito del Estado también debería de hacerles unas recomendaciones a los ciclistas, porque muchos de estos ciclistas que de por sí las mañanas se cierran una parte del bulevar para que realicen ahí sus actividades de ciclismo, sin embargo, pues prácticamente todo el día se la pasan ahí utilizando el bulevar para estas actividades, y por lógica no se puede cerrar el bulevar todo el día, pero algunos de ellos, fíjense, me ha tocado verlos que conducen sobre la calle, o sea, hay un espacio donde pueden estar conduciendo, y lo hacen a veces en sentido contrario a la circulación, y esto también los pone en un grave peligro, porque pues no deben de circular en sentido contrario a la circulación, y sobre todo a veces vienen casi a media calle, y se entiende que la parte del bulevar hay una parte destinada precisamente para que puedan estar practicando el ciclismo, pero algunos de ellos, repito, se bajan y están en la calle y hasta en sentido contrario, así que hay que tener también mucho cuidado y no ser imprudentes, porque repito, también los ciclistas son muy imprudentes, a veces, le repito, se cruzan los semáforos, se cruzan en lugares donde a veces está el tráfico terrible y se meten entre los carros, y esto podría provocar también un accidente, así que también creo que no solo a los automovilistas se les puede también llamar la atención, sino que también hacer también la recomendación a los ciclistas a que también cumplan con el reglamento de tránsito y aplicarles también la sanción correspondiente, porque son las bicicletas, también son consideradas vehículos y utilizan también la vía pública, así que también pueden ser sujetos a una sanción que, por cierto, tiene tiempo, años creo yo, que no he visto que le apliquen una multa a un ciclista por alguna falta cometida. Así que, pues, estaría bien, de verdad, que también se les aperciba de las sanciones que pueden hacer acreedores si no cumplen con lo que es, pues ahora sí que el reglamento de tránsito. Repito, muchos de estos ciclistas andan, y vaya usted aquí, no vaya muy lejos, vaya acá al Mercado Nuevo, el Mercado Altamirano, vea usted cómo algunos ciclistas, inclusive estas señoras que andan en sus cajas, en sus triciclos, se meten a veces de manera imprudente en el tráfico y también pueden ser, ahora sí que sujetos a algún accidente. Bueno, pues continuando con más información, le comento que sigue activa una ficha de búsqueda para localizar a una niña de 11 años. Ayer se lo di a conocer y hasta el momento no se sabe nada de su paradero. Esta menor fue reportada desaparecida y se trata de Nali Zolaira Vázquez Cámara, quien el pasado 9 de julio de este año salió de su domicilio ubicado en la localidad de Xulja para realizar un mandado y desde entonces se desconoce su paradero. Al día siguiente sus padres interpusieron la denuncia ante la fiscalía y esta emitió la ficha de búsqueda para esta menor de 11 años de edad. ¿Dónde pudiera estar? ¿Quién sabe? Pero

0: Pues continúan las investigaciones. Este sujeto cubano, de acuerdo a lo que informó la Fiscalía del Estado el día de ayer, dio a conocer que este sujeto pretendía viajar hasta Perú. Así lo confirmó el fiscal del Estado, quien señaló que las autoridades lograron ubicarlo y detenerlo en Tapachula, Chiapas, antes de que cruzara hacia Guatemala. Durante la conferencia del C5, el fiscal explicó que la captura fue posible gracias a la coordinación con la Fiscalía de Chiapas, luego de seguir la ruta que tomó este sospechoso tras salir de Cancún, donde presuntamente cometió el feminicidio. De acuerdo con las investigaciones, Yadriel viajó primero a la Ciudad de México y posteriormente se trasladó a Chiapas, donde pretendía cruzar hacia Guatemala para después llegar a Perú, país donde se encuentran algunos de sus familiares. El hombre de origen cubano era pareja sentimental de Lisbeth, quien fue reportada desaparecida el pasado 22 de junio, y tras un operativo de búsqueda, la noche del pasado 5 de julio, las autoridades localizaron el cuerpo sin vida de la mujer dentro de una vivienda ubicada ahí en Cancún. De acuerdo con el reporte de la fiscalía, la víctima fue encontrada enterrada en una excavación recientemente sellada en la parte trasera del domicilio, luego de que las investigaciones condujeran hasta el ahora detenido. Asimismo, se reveló que la necropsia practicada por el CEMEFO determinó que Lisbeth, madre de dos menores de edad, murió a consecuencia de asfixia por estrangulamiento. Raciel López Salazar informó que la orden de aprehensión contra Yadriel se cumplimentó el pasado 8 de julio en Tapachula, gracias al trabajo coordinado con sus homólogos de esa entidad. Posteriormente fue trasladado a Quintana Roo, donde quedó a disposición de un juez, y durante la audiencia se le imputó la medida cautelar de prisión preventiva oficiosa. Tengo algunos mensajes que me hacen llegar. Dice Jorge, buenos días, con terminó 77, saludos desde Nachicocom. Y aquí a través del Facebook Live nos dice Rubén Margas, buenos días, saludos, gracias por informarnos, Maneco. 6:00 a.m, ya con 44 minutos. De esta manera llegamos a la parte final de este espacio de noticias, Noticias Clave 3. Soy Jorge Meneses, les deseo que tenga un excelente martes, y les recuerdo que si algo pasa en Chetumal, por supuesto, solo pasa aquí, en Noticias, Noticias Clave 3.
1: 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En La Guadalupana son las 6:45.
2: Hola, ¿qué tal, amigos? Una vez más, respetando la ciencia, respetando la medicina, respetando todo clero político y eclesiástico, respetándolo a usted como persona y de la forma como usted piensa, una vez más llegamos nosotros, los parapsicólogos del Grupo Internacional de Fe y Esperanza, con este programa de alternativas para un mejor vivir. Alternativas que el día de hoy le traemos a usted, mi querido hermano, mi querida hermana, para usted que está emprendiendo, para usted que tiene su negocio, para usted que quiere salir adelante, para usted que tiene sueños. Para usted, mi querido hermano, que siempre ha sido un emprendedor, que usted siempre ha soñado con empresa, que usted sueña con nunca tener un jefe, por eso usted ha creado su propio negocio. El día de hoy aquí le vamos a dar los 7 secretos misteriosos para que su negocio siempre salga adelante. Con solo uno de estos 7 secretos mágicos que el día de hoy le vamos a dar, usted puede hacer que su vida y la de su familia cambie. Hoy hablaremos de estos 7 secretos mágicos que le ayudarán a crecer su negocio, a atraer clientes, no importa qué tipo de negocio tengas. Estos secretos que le daré servirán para llenar de buena vibra y energía positiva su trabajo. Si usted, mi querido

0: Hermano, siente pesada su energía, la energía que está a su alrededor. No se preocupe que hoy aprenderá. Estos secretos mágicos te ayudarán. Y sé que muchos dirán, esto es fácil, las cosas en la vida se consiguen con perseverancia, se consiguen trabajando arduamente. Y sí, sé que tienen razón, pero el día de hoy, mis queridos hermanos, le vamos a poner un punto extra con este secreto mágico que le estamos dando. Primer secreto mágico, estamos hablando de quemar lo que es la albahaca, hermano. Vamos a quemar albahaca con canela y benjuí. Estas tres hierbas, al quemarlas al mismo tiempo, van a generar algo muy importante, un efecto de atracción hacia los clientes. Y ojalá si los pueden conseguir, si no saben qué es benjuí, es una resina, mis queridos hermanos, es una resina que en dado caso no la pueden conseguir. Si ustedes ven que no la pueden conseguir, me pueden hablar. Ahora más adelante les voy a dar el número y yo les explico, o nosotros acá se las vamos a estar proporcionando. Recordemos algo muy importante, cuando hagamos cualquier ritual para pureza de buena energía, hay que hacerlo con fe y poner mucha mente positiva. Si ustedes lo hacen con fe, estos secretos mágicos que el día de hoy les estamos dando, créanme que su negocio se va a limpiar y su negocio va a agarrar el rumbo positivo. Entonces recuerde las tres hierbas, la albahaca, la canela y el benjuí. Secreto mágico número 2. En este secreto estamos hablando de los códigos sagrados. Y si tú los has intentado y no los has logrado, solo necesitas respirar, meditar, mucha concentración y sobre todo pedirle al Todopoderoso, y usted va a repetir por 45 veces. No importa el día, no importa la hora. Estos son los 4 códigos de número para atraer clientes o códigos para la suerte, para el dinero. Entonces, mis queridos hermanos, el código 7158, ese código hay que repetir durante el día y lo va a repetir 45 veces. Yo les recomiendo apuntarlo en una libreta, 7158. O a bien usted lo que puede hacer es hacerse una pulsera de cuentas, de 45 cuencas. ¿Para qué? Para que durante el día usted lo vaya amarrando y las repeticiones, y así no va a fallar, porque son 45 veces que tiene que repetir ese código. Ahora bien, el número 520 es para recibir cosas positivas inesperadas. Si usted va a trabajar el código 691, es para atraer el dinero rápido. El código 411 es para la riqueza. Entonces, mi querido hermano, si usted quiere hacer este secreto con los códigos de la suerte y del dinero, no se preocupe, que ahora a mi número me va a hablar y yo le voy a explicar bien. Y ahora quiero que pongan mucha atención al secreto número 3. Secreto número 3, hermanos, pongan bien cuidado. En este vamos a encender una vela verde y al momento de encenderla vamos a pedir clientes. Esto lo debes hacer lo más temprano que puedas. Si es posible, apenas llegues y entres a tu negocio, esto hazlo todos los días y verás cómo cambia tu suerte. Por eso le digo, mis queridos hermanos, son códigos secretos que el día de hoy les estamos enseñando para que ustedes lleven a cabo la prosperidad en su negocio. Secreto número 4. Este secreto va a servir más para las personas que tienen negocio. Bueno, consiste en poner un florero con agüita normal. Pondremos un ramito de perejil y lo amarraremos con un listoncito de color rojo. El perejil hará repeler toda la energía negativa. Lo pueden poner en la entrada de su local o en alguna esquina y cambiarlo cada tercer día. Entonces recuerde, en cada esquina va a ponerle el listoncito, lo amarra y cada tercer día lo va a estar cambiando. Secreto número 5, hacer un riego con hierbas amargas y rociar temprano por la tarde. Esto ayudará a sacar cualquier negatividad que pongan para usted. Esto se hace los días martes y viernes. Recuerden, mis queridos hermanos, que las hierbas amargas pues son la ruda, el romero, la albahaca, todas estas hierbas amargas son con esas que podemos lavar nuestro negocio. El secreto número 6, darse baños dulces, o bien se podrían llamar baños de llamaclientes. Esto se hace cada 3 veces por semana. El secreto número 7, este secreto es para nuestra mente. Recuerde que todo lo atraemos en lo que pensamos. Todo lo bueno llegará a nosotros. Si tenemos pensamientos positivos, si nos despertamos pensando que llegarán cosas buenas, así será. No importa que estés pasando por una mala situación, recuerda que nada es para siempre, todo es temporal. Sé positivo y llénate de toda esa buena energía. Imagina la estabilidad que tú deseas. Limita a decir que no tienes dinero. Pon tu mente fuerte y esperar todo lo positivo. Entonces recuerden, mis queridos hermanos, que aquí en el Centro Espiritual de Fe y Esperanza, el día de hoy le traemos estos 7 secretos para que usted a partir de hoy ponga en práctica cómo tiene que hacer para limpiar su negocio. 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Entonces recuerden, mis queridos hermanos, ¿por qué nosotros le damos a ustedes estos secretos para que en su negocio esté la abundancia, para que en su negocio salga adelante? Porque desafortunadamente siempre el envidioso va a estar ahí, la persona que no quiere que su restaurante le vaya bien, la persona que quiere que a su changarrito no le vaya bien. Siempre estamos nosotros prestos a que las personas envidiosas le pongan mal de ojo a nuestros emprendimientos, le pongan mal de ojo a lo que nosotros nos soñamos, así sea una venta de tortillas, así sea una venta de cremas, cualquier venta que nosotros hagamos. Siempre el envidioso va a estar presto a que a usted no le vaya bien. Entonces, mis queridos hermanos, esta es una invitación para que usted el día de hoy, si le quedó alguna duda de los códigos, de cómo atraer el dinero, de cómo atraer el amor, todos los códigos que di en el programa, si le quedó alguna duda, este es el momento para que por interno usted me escriba, me envíe su fecha de nacimiento vía WhatsApp y nosotros aquí le estaremos dando a usted la respectiva orientación de cómo usted tiene que aplicar estos códigos. Aquí me envían a diario muchos saludos de las personas que me preguntan: maestro, ¿qué es lo que tengo que hacer ya para por fin curarme de esta enfermedad? Vuelvo y le repito lo que siempre les he dicho, mis queridos hermanos, ustedes tienen que venir. ¿Para qué? Para que nosotros aquí por medio de un análisis miremos si esa enfermedad que usted tiene es una enfermedad normal que la vida le puso y que usted tiene que luchar con esa enfermedad hasta que se muera, se lo vamos a decir. Pero si esa enfermedad por la que usted mantiene donde médico es médico y no tiene cura, si esa enfermedad es postiza, o sea que se la pusieron a usted, nosotros sí se lo vamos a decir, y eso es lo más importante. Nosotros vamos a utilizar eso para que usted se pueda curar, hermana. Nosotros aquí le vamos a suministrar la medicina, pero medicina alternativa, o sea, medicina que se hace con plantas, medicina espiritual. Entonces todas las enfermedades son tratables, pero cuando usted, hermano, ha sido dañado, es muy difícil que usted pueda tener descanso. Y usted, mi querido hermano, mi querida hermana que está ya acostado en esa hamaca sintiéndose inútil, porque usted siempre ha sido chambeador, porque a usted le ha gustado trabajar, pero desafortunadamente esa enfermedad lo tiene ahí postrado, y eso es lo que psicológicamente a usted lo afecta, y por eso usted es una persona que vive haciendo corajes todo el día. Ese es el momento para que venga, se acerque con nosotros, venga, se hace el análisis y aquí nosotros le vamos a ayudar. Venga, levántese y venga y me visita. 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Entonces, porque no lo digo yo, mis queridos hermanos, lo dicen las personas que con fe llegan a diario hasta nuestro consultorio, que ponen la disciplina, que son personas que saben a lo que vienen porque quieren esa paz interior y porque se quieren cuidar, se quieren curar. Entonces no lo digo yo, por eso el día de hoy hemos traído aquí un testimonio para que usted escuche. Y así como muchas personas logran curarse, esta es la oportunidad para que usted también pare de sufrir. Porque recuerde, mis queridos hermanos, que aquí somos parapsicólogos, mentalistas, videntes, somos profesionales, porque junto con el maestro Gregorio nosotros estamos al pendiente para el momento que usted nos ocupe. Adelante, maestro Gregorio, buen día.
1: Hola, ¿qué tal, hermanos y hermanas en Cristo? Sí, como dice el maestro Juan Sanador, Gregorio Santa María para servirle a todos ustedes, mis hermanos, ayudarles a todos ustedes con la espiritualidad, con la maldad, por si usted está pasando por un momento difícil, recordar que para eso estamos nosotros. nosotros para sanar, para curar, para liberar, para quitar todos esos problemas que le aquejan, todos esos problemas de entongamiento, de salamiento. Recuerde que nosotros somos fe y esperanza, porque la esperanza es lo último que se pierde, hermano mío. Hermanos y hermanas, recuerden muy bien que por ahí dicen que la medicina cura toda enfermedad, pero ¿qué sucede cuando usted toma y toma medicina y nada le hace bien? Eso quiere decir que hay algo oscuro, hay algo malo, tiene que tratarse, tiene que checarse, mi hermano, porque tiene que haber algo detrás de toda esa maldad. Eso no es normal. Puede ser que usted lo esté trabajando con oscuridad, con maldad, con brujería, y usted no se ha dado cuenta aún, mi hermano. Son síntomas que se pueden presentar con problemas, dolores de cabeza, en su espalda, en su cuerpo, pesadillas, que usted a veces no consigue el sueño fácilmente, se acuesta y se despierta más cansado todavía. Eso es síntoma de que usted esté pasando por un problema de energías negativas y brujería, hermano y hermana mía. Mis hermanos y mis hermanas, si ustedes sienten que tienen mala suerte, que ustedes parecen que cada día que pasa las cosas no les salen en su trabajo, si usted apuesta y nunca gana y siente que todo lo que hace le sale mal, usted posiblemente está pasando por un proceso de salamiento, hermano mío. Dese cuenta que en ocasiones usted, el dinero le llega a sus manos, pero se le agua, se le escurre como agua entre las manos, no lo puede sostener, el dinero no le luce. Eso es muy positivo para un proceso de salamiento, que le va mal en su negocio, como que la gente que antes llegaba a su negocio se espanta, sale espantada, mi hermano. Eso es proceso de envidia, de salamiento. Recuerde que las personas no quieren lo que usted tiene, sino quieren que usted no lo tenga, y para eso estamos aquí junto con el maestro Juan Sanador y yo, quien les habla, Gregorio Santamaría, para ayudarles a salir de ese problema, de ese entongamiento, de ese escudo invisible que no lo deja salir adelante. Mis hermanos, si ustedes sienten en estos momentos que la suerte los ha abandonado y no se hallan y están desesperados, llámenos, que nosotros le podemos otorgar los códigos de suerte, la manera de la clave exacta de cómo ustedes pueden atraer la suerte y el dinero. 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No dejen pasar esta gloriosa oportunidad de poderse curar, de poderse limpiar, de poderse sacar todos estos problemas que en estos momentos a ustedes los está quejando, mi hermano. No dejen para mañana lo que pueden hacer hoy. La invitación también es para usted, hermano y hermana, que le está yendo muy mal en el amor. Si ese hombre que usted amaba la ha cambiado por otra persona, o si ese hombre que usted amaba se ha ido con otra mujer, nosotros podemos ayudarle aquí en el Centro Espiritual de Fe y Esperanza. Las cosas no se han perdido, recuerde muy bien. La esperanza es lo último que se pierde, mis hermanos. Nosotros podemos ayudarle a regresar ese ser amado, dominado y humillado ante ustedes, para que usted pueda vivir con él todo lo que usted ha deseado, lo que usted ha soñado, porque para nosotros no hay obstáculos que nosotros no podamos vencer, para que esa persona vuelva otra vez a sus manos, a sus brazos, para que solamente piense en usted, solamente lo desee, para que si tiene solamente boca quiera pronunciar su nombre y que solamente quiera estar entre sus brazos, hermanos y hermanas. Bueno, mis hermanos, si no pierdan esta oportunidad, los invitamos para que sigan llamando todo el día, durante todo el día, a los números que le estamos entregando nosotros, números espirituales, en la línea espiritual que nosotros los vamos a atender personalmente. Bueno, mis hermanos, entonces me despido, un cordial saludo, gracias por su tiempo, espero que les haya servido esta experiencia, Dios me los bendiga y los espero aquí en la oficina con los brazos abiertos.
2: Bueno, hermano, esperamos que les haya quedado claro lo que hoy tocamos, todos estos temas que hayan sido claros para ustedes. No nos vamos sin antes agradecerle al maestro Gregorio por su grata explicación de cómo cambiar la suerte. No me voy sin antes decirle lo que todos los días aquí les decimos: no dejes para mañana lo que puedas hacer hoy. Llámenos.
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15: Implementarán en los 11 municipios operativos de seguridad en escuelas para evitar robos y vandalismo. Sin fecha para un nuevo sitio de disposición final de la basura en Chetumal, a seguir sufriendo con el basurero. Investigaré a la Capitanía de Puerto la proliferación de agujeros negros en la bahía de Chetumal. Lanzan campaña de regularización de propiedad en Quintana Roo, entérate. Hasta para el periodo electoral preparan a los policías, los capacitan para el 2027. Asesinan a trabajador de una obra en Cancún. A golpes. Y otra más contra la Comisión Federal de Electricidad, otro bloqueo, ahora en Felipe Carrillo Puerto. La presidenta Claudia Sheinbaum anuncia apoyos directos para cañeros en el país. Empresarios sin interés en financiamientos. Analizan las reglas de operación del programa Barrio Mágico. Podrían incluirse en este programa ciudades como Cancún y Playa del Carmen. Feria de la Paz en Otompe Blanco, tome nota. Entrega Mara Lezama un nuevo domo en Guaypish para fortalecer la infraestructura educativa. 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
15: Hola, ¿qué tal? Muy buenos días, ¿cómo están? Sean bienvenidos a la primera emisión de CIPSE Noticias Radio, espacio informativo que se transmite desde la capital del estado de Quintana Roo, la bella ciudad de Chetumal, para los 11 municipios y mucho más allá de nuestras fronteras, solo a través de las plataformas de comunicación de Grupo CIPSE Radio y Televisión, el corporativo de medios más importante y más consolidado del sureste de la República. Soy Anuar Moguel, te doy la bienvenida este martes 14 de julio del 2026, a tu espacio informativo, agradeciéndote siempre que nos acompañes, agradeciéndote siempre que estés con nosotros, que estés en sintonía. Es para nosotros un verdadero honor poder llegar hasta tu hogar, hasta tu negocio, hasta tu vehículo, hasta donde quiera que nos estés escuchando cada mañana y saber que gozamos de tu preferencia. De verdad, no tenemos con qué pagarte, simplemente deseándote lo mejor para tu día a día y haciendo el mejor trabajo posible desde nuestra perspectiva. Gracias por estar con nosotros, gracias por acompañarnos. Te recuerdo que estamos transmitiendo para todo el estado de Quintana Roo a través de la radio, la televisión y las redes sociales. Para todo el municipio de Otompe Blanco, todo el municipio de Bacalar y llegando hasta la zona maya en Felipe Carrillo Puerto y José María Morelos, estamos presentes en la frecuencia de La Guadalupana 101.7 FM de tu radio, 101.7, allí la reina del cuadrante, allí nos escuchas y gracias a ti que has hecho a esta frecuencia parte de tu vida, parte de tu día a día, que cotidianamente te informas y te entretienes con nosotros. Gracias, de verdad. Saludamos a nuestros amigos de Cancún, de Puerto Morelos, de Isla Mujeres, Lázaro Cárdenas, de Playa del Carmen, de Cozumel, de Tulum, donde nos ven y nos siguen a través de la televisora líder de Quintana Roo, CIPSE TV Cunde. De igual manera, sean bienvenidos y los invitamos a quedarse las próximas dos horas, siempre con el compromiso de que quedarán muy bien informados. Y por supuesto, complementando el menú de opciones, estamos en las redes sociales con transmisión completamente en vivo en Facebook, en nuestra página CIPSE Noticias Chetumal, donde además de ver y escuchar este programa, puedes interactuar con nosotros enviándonos tus comentarios, denuncias ciudadanas, peticiones, servicios sociales, felicitaciones, todo, opiniones, lo que quieras compartir. Ahí estamos frecuentemente monitoreando también nuestro WhatsApp, que pongo a tu total disposición, 983-102-1748, 983-102-1748. Y si nos quieres llamar, márcanos al 983-83-200-96. En cabina, mi compañera Rita Rosado ya lista para atender todas tus llamadas y para operar este programa. Así que, sin más preámbulo, nos vamos con la información este martes 14 de julio. Bueno, hoy, como siempre, hay mucha información. Estamos a punto ya, bueno, ya estamos de vacaciones, ¿no? Hace rato que las escuelas realizaron sus clausuras y han estado ya entregando boletas. Se supone que mañana termina el ciclo, mañana es el último día. este 15 de julio. Y bueno, pues las escuelas van a pasar por ese periodo de soledad. No hay alumnos, no hay maestros, de repente hay guardias de los intendentes y nada más. Y como sucede en muchas ocasiones, pues en esta temporada algunos planteles son víctimas de las ratas de dos patas que entran para robarse lo poco de valor que tienen nuestras escuelas o en el peor de los casos para vandalizar. Debido a ello y ante la experiencia de otros periodos vacacionales, desde la Secretaría de Seguridad Ciudadana, el titular Julio César Gómez Torres adelantó que ya están finalizando con los operativos relacionados con la justa de fútbol. Ya sabe, todo este tema de los Food Fest requirió un esfuerzo adicional por parte de la Secretaría de Seguridad Ciudadana y ahora se van a enfocar en la temporada vacacional. Dos vertientes, por supuesto, el tema de los turistas, pero también el cuidado de las escuelas, de los hogares que quedan solos durante esta temporada vacacional. Y en el caso de las escuelas, pues la finalidad es evitar que sean víctimas de robo y vandalismo. Samuel Camal con la información.
16: El titular de la Secretaría de Seguridad Ciudadana en el Estado, Julio César Gómez Torres, señaló que se implementarán operativos especiales en conjunto con las autoridades municipales para el resguardo de los planteles educativos que entran en el periodo vacacional de verano. En ese sentido, dijo que lo principal es evitar robos y vandalismo.
17: Establecido y hemos ido fortaleciendo con la Secretaría de Educación, con los obviamente los directivos de los planteles educativos, las acciones preventivas para evitar que se den robos en estas instalaciones, en sus instalaciones, y esto involucra tanto a las autoridades educativas de cada plantel como a los vecinos que viven cerca de esos planteles educativos, son parte de la comunidad educativa, los padres de familia, el comité de padres de familia, para poder con ellos ayudar a realizar una prevención, una seguridad, una vigilancia más frecuente y más cercana. Y por supuesto, dentro de este mismo esquema de el operativo de vacaciones de verano, estamos terminando ya casi el operativo del mundial, estamos a 4 días, pero continuamos con el operativo de verano, y dentro de este esquema del operativo de verano, de las líneas de acción es la seguridad de los planteles educativos mediante este esquema de participación tripartita: autoridades educativas, ciudadanos, padres de familia y obviamente la policía municipal y la policía estatal.
16: Desde Chetumal, Samuel Camal, CIPSE Noticias.
15: Pues bueno, y de paso, la comunidad, hagamos lo propio, ¿no? Las escuelas son espacios nuestros, espacios de nuestros hijos e hijas. Así que si usted vive en una colonia cercana, si está su hogar cercano a algún plantel escolar, pues participe echando un ojito, ¿no? Si ve algo raro, si ve ahí a gente sospechosa, si ve algunos malandrines intentando entrar o dentro de los planteles, avise de inmediato al 911, al 911. Es importantísimo que también como sociedad participemos en el cuidado de nuestros espacios. Y aunque aseguran las autoridades que han disminuido este tipo de eventos, pues nunca hay que confiarse. Definitivamente no hay que confiarse. Vámonos un corte. Regresamos con más información aquí en la primera emisión de CIPSE Noticias Radio.
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13: 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En La Guadalupana, son las 7 con 15 minutos. 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
15: Ya estamos de vuelta aquí en la primera emisión de CIPSE Noticias Radio esta mañana, saludando a nuestros amigos Fernel Aguilar, Marco Antonio Cruz Pereira, Pablo Arturo España, Federico Argüello, todos mandándoles buenos días a través de nuestra transmisión en Facebook. Federico desde Laguna Guerrero nos está enviando mensaje. Felipe Salas, gracias a todos los que desde bien tempranito en este verano ya están en contacto, ya están enviando mensaje. Oiga, ya se siente, ¿no? El periodo vacacional, ya varios amigos que se conectan vía Facebook, pues ahorita ya están de vacaciones. En fin, qué bueno y que sean que sea un buen periodo de verano, sobre todo para nuestra industria turística, que la está pasando duro por el tema del sargazo en algunos casos. Oiga, fíjese que pues de esas situaciones que no van a dejar de pasar hasta que la Comisión Federal de Electricidad, diría yo, haga mejor su chamba, pero ya como que estamos perdiendo las esperanzas. Y es que ayer se vivió otro bloqueo carretero, otro más, en esta ocasión en Felipe Carrillo Puerto, donde habitantes del poblado Santa Rosa, cansados de lo mismo, ¿de qué? De las fallas, un día sí y otro también, de la energía eléctrica, pues tomaron la decisión que toman todos, ¿no? ¿Cómo nos han hecho caso? ¿Cómo les han hecho caso a otras comunidades? Pues con bloqueos. Y se fueron a bloquear, en este caso, la carretera federal que comunica a Felipe Carrillo Puerto con Valladolid. Sí, no es una carretera tan transitada, pero pues los que la utilizan tuvieron que pagar las consecuencias de la incompetencia de la Comisión Federal de Electricidad. Tuvieron que pagar los platos rotos los ciudadanos de lo que no hace la CFE. Estos habitantes de Santa Rosa llegaron a su límite cuando una vez más el día de ayer pues se volvieron a quedar sin energía eléctrica, que esto comentan los manifestantes pasa muy seguido. Tomaron ahí unos de esos bloques naranjas de plástico que creo que habrán abandonado los de la obra del Tren Maya, piedras, palos y órale a cerrar la vía hasta que llegaran a hacerles caso. Denunciaron los ciudadanos, los habitantes de Santa Rosa, que el tema no es nuevo y que ya han llegado funcionarios de la Comisión Federal de Electricidad al poblado. Obviamente no llegan porque se dan cuenta que hay un error por ellos mismos, por su supervisión. Llegan por movilizaciones sociales que se dieron previamente, por protestas, y tomaron acuerdos y compromisos con los pobladores, los cuales no han sido cumplidos. Los habitantes de Santa Rosa narran que los apagones son frecuentes, o sea, cuando decimos frecuentes es de todos los días. Que las variaciones del voltaje ya les han dañado los electrodomésticos y pues no pueden estar tranquilos en sus hogares debido a las constantes fallas. Así que, pues, ahí estuvo el bloqueo. Ya no supimos a qué horas y si llegaron los de la Comisión Federal de Electricidad a resolver las las peticiones que tenían los pobladores, porque pues ellos amenazaron con mantener el bloqueo el tiempo necesario hasta que les corrijan el problema. Y ahí es donde nos preguntamos, bueno, ¿qué esperan los de la Comisión Federal de Electricidad? ¿Qué espera el gobierno federal para realizar alguna inversión extraordinaria en estas comunidades de Quintana Roo, donde es evidente que algo está pasando con la red? Dicen que es que la red ya está muy vieja, dicen que es que hay que podar árboles que interrumpen las líneas de alta tensión. Pretextos hay muchos. El asunto es que la gente de las comunidades paga su recibo, que no es barato, y recibe un servicio deficiente. Y no solo en las comunidades, también en las ciudades, también en la capital, también en centros turísticos como Playa del Carmen y Cancún se han vivido situaciones inexplicables con la Comisión Federal de Electricidad, que aún así, pues sigue presumiendo ser una empresa energética de clase mundial, ¿no? No, hombre. Pues así como. Mire, el problema es que nos están enseñando a todos. Yo, como ciudadano, soy completamente opuesto a los bloqueos carreteros. Es una ilegalidad bloquear una carretera. Es una molestia enorme para terceros que nada tienen que ver en el asunto. Pero, lamentablemente, también reconozco que es la única vía que ha dado resultado para que las autoridades actúen. Y en ocasiones no es porque no sepan, porque hay protestas, porque hay movilizaciones, porque hay advertencias, vamos a bloquear dentro de una semana, y ni así actúan las autoridades y empiezan a buscar el diálogo con las personas, con los pobladores, hasta que realizan el bloqueo. Entonces, pues ellos mismos nos han enseñado, ¿no?, que esa es la forma de protestar, la forma válida. ¿Y los otros ciudadanos qué culpa tienen? Pues la culpa de vivir en un país donde parece que no hay Estado de Derecho y parece que no hay quien ponga orden en dependencias fundamentales de servicios básicos como la Comisión Federal de Electricidad. No sé si ya está resuelto el tema. Al ratito vamos a averiguar con amigos de Felipe Carrillo Puerto si finalmente ya llegaron a un acuerdo, si les resolvieron algo los habitantes y si van a mantener estas acciones, porque bueno, pues no se vale. Vámonos con más información aquí en Chetumal. Un gran problema es el basurero municipal, que ya ni basurero es, ya es un tiradero, ¿no?, a cielo abierto. Ya se saben las circunstancias, ya se conocen el mal y se sabe que se tiene que tener un nuevo sitio. El problema es que el asunto está empantanado por los litigios previos con Intraciso y otras herencias malditas que dejaron administraciones anteriores, y que no hay hasta el momento un nuevo sitio para disponer de la basura y de los desechos en nuestra capital. El regidor Benjamín Baca fue entrevistado por nuestra compañera Paloma Wong y aquí está la información que nos dio al respecto.
19: Autoridades del Ayuntamiento de Otompe Blanco trabajan en el proyecto técnico para darle continuidad a la implementación de un nuevo sitio de disposición final de la basura en Chetumal. Esto ante la situación que permea en el actual vertedero de basura. Benjamín Baca González, regidor del Ayuntamiento de Otompe Blanco, explicó que se avanza en el proyecto, pero existen diferentes cuestiones técnicas y jurídicas que deben analizarse de manera profunda para aterrizar el proyecto y evitar un mal manejo. Aunado a ello, se trabaja en la localización de un predio con más de 20 hectáreas. Para ello, han buscado a los ejidos e incluso al gobierno del estado, pero en este último caso, para tener un terreno que pudiera entregarse en comodato. Si bien el Ayuntamiento de Otompe Blanco trabaja en el proyecto técnico, Baca González adelantó que ya existen empresas nacionales e internacionales interesadas en administrar este sitio de disposición final de la basura, dándole el tratamiento adecuado a los desechos y disminuir el impacto al medio ambiente, además de ser un lugar generador de energía que pudiera disminuir incluso el tema de apagones en la ciudad. Pero recalcó explicó que no se puede avanzar si no se tiene un sitio nuevo.
20: Seguimos en el proyecto de la búsqueda del predio y de los mecanismos para ello. Incluso hay empresas, déjame decirte, que se han acercado de carácter foráneo, nacionales e internacionales, por lo menos con un servidor para efecto de presentar proyectos para el adecuado funcionamiento del nuevo vertedero donde determine la presidenta municipal para generar energía. Yo creo que ya todo mundo va encaminado para ese lugar para que toda la basura sea utilizada como generadora de electricidad, y eso es una situación que hoy en Quintana Roo y sobre todo en Otompe Blanco nos pegaría muy bien y de sobremanera por los apagones que tiene la Comisión Federal de Electricidad. Sería, yo creo que un proyecto integral si el municipio y el estado lo visualizaran como tal, yo creo que sería un reforzamiento primario para la ciudadanía.
19: Para CIPSE Noticias Radio, Paloma Wong.
15: No, pues sí, de que es fundamental, es fundamental. Y el asunto es que se lleva trabajando en esto ya desde hace varios años y no se ve la luz al final del túnel todavía. La presidenta municipal, Jensuni Martínez, ha señalado que el problema es los litigios que mantienen en parálisis pues proyectos y la posibilidad de sacar el basurero de donde está. Y eso pues nos perjudica a todos también. Tenemos mensajes. Fortino García dice: Anuar, aquí en Xulja también hay bajones de luz y esto es diario en la noche y también parte del día. Es insuficiente la corriente por tanto clima que hay, antes no había. Sí, es correcto. De hecho, la demanda, ¿no?, de aire acondicionado, que son electrodomésticos que consumen demasiada energía, pues ha multiplicado de manera exponencial, poniendo en jaque a las redes. Aún así, la Comisión Federal de Electricidad, que cobra también por esa, y cobra bien por esa energía que nos dan para alimentar nuestros aires acondicionados, pues tendría que invertir en consecuencia, ¿no? Hay escuelas donde han querido poner aires acondicionados, porque es, la verdad, es una crueldad trabajar en salones con la temperatura a la que llegamos aquí en verano, ¿no?, y en ciertos momentos del año. Y lo ideal es que los salones estén climatizados, eso es lo ideal. Pero la Comisión Federal de Electricidad le ha prohibido a las escuelas, en muchos casos, climatizar, que porque solo hay un transformador pequeño para la zona, para la colonia, para la manzana, y que si ponen, no sé, los 15 aires acondicionados o 12 aires acondicionados en los salones, pues resulta que pueden comprometer toda la red, pueden comprometer el transformador y les niegan el permiso. Así de grave está la cosa. René David dice: buenos días, ciudadano profesor, ahora sí vamos a opinar. Mire, yo siento que el problema de lo que es la Comisión Federal de Electricidad Pública, allí tiene que haber un buen producto de tres partes: gobierno federal, gobierno del estado y Comisión Federal, que presenten una buena propuesta, un buen producto, como usted está comentando, pero que se concrete, que llamen a los funcionarios federales a hacer un planteamiento y hacer un estudio minucioso de todas las áreas del estado y que se solucione. Yo tampoco soy partidario de los bloqueos a los medios de comunicación, a las vías de comunicación, tanto como federales como estatales. A veces prefiero que se haga un plantón frente a las oficinas, totalmente, estoy de acuerdo, o de Palacio de Gobierno, y que se haga la presión necesaria. Pero como usted dijo, ellos ya dieron el motivo y están viendo de qué forma se siguen sobrellevando las cosas con los paros en carreteras, en vías de comunicación. Entonces yo siento que la ciudadana gobernadora del estado, la veo tranquila, muy, con todo respeto le estoy diciendo, pero en ningún momento he escuchado que la gobernadora se preocupe por ese tema de la Comisión Federal de Electricidad. Yo siempre veo que la presidenta de México, ¿será que no se le pueda presentar un producto a la ciudadanía por parte de Claudia Sheinbaum y que ella convoque a sus funcionarios federales? Pues sí, tendría que ser así, ¿no? Sí se ha preocupado la gobernadora de llevar el tema ante las autoridades federales, de gestionar, ¿no?, la atención, porque han sido pues apagones serios los que se han vivido en nuestras principales ciudades, pero también en la zona rural. De hecho, ahorita hay un proyecto para un parque fotovoltaico aquí en Chetumal, claro que tiene ya esa producción de energía un destino específico, pero ha sido insuficiente. Los esfuerzos que se han hecho desde el estado, los esfuerzos que se han hecho desde los legisladores han sido insuficientes, solo quedan en el, sí, ya llevamos el problema, ya hablamos con la CFE, estamos viendo qué onda, pero no se soluciona. Profe, dice Ángel Pech desde Oregon, saludos hasta Oregon, cómo nos da gusto cuando nos escuchan allá, también René David en Estados Unidos nos está escuchando, gracias a todos. Dice, sobre la electricidad siempre será lo mismo, hasta que no se le haga un paro a la presidenta de la República para que dé una solución. No tiene caso cerrar carreteras porque siempre será lo mismo. El Estado solo llega a dialogar con ellos, nunca darán una solución. Lo que logran es que vayan los de la Comisión Federal de Electricidad y les resuelvan el problema en lo inmediato. Pero ya 2-3 días después, regresamos a lo mismo, ¿no? Ramón Jiménez dice, un electricista de una comunidad agarró el contrato de chapeo de la línea de luz. Pagan 2.500 pesos el kilómetro y 300 pesos. Dicen que está barato. Solo dos trabajan. ¿Cuándo van a terminar? No, pues nunca. A ese paso, cuando ya terminen un kilómetro, ya el otro ya se desmontó, ¿no? Y seguimos con los mismos problemas. Vámonos, un corte, regresamos.
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0: con 33 minutos.
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1: Estamos de vuelta. Ya ve, no tardamos nada en nuestro comercial. Fíjese que hay información respecto al Poder Judicial. ¿Qué va a pasar con el presidente, don Heiden Cebada? Magistrado al que una sentencia de la Suprema Corte de Justicia, pues, invalidó parte de algunas cuestiones ahí, la forma en que fueron puestos como magistrados hasta el 2033. Y esto hizo circular varias versiones. Una de ellas es que ya no es magistrado y que tendría que ser destituido del cargo. Otros abogados que consultamos nos dijeron no se va del cargo, simplemente no va a quedarse hasta el 2033, llega hasta el 2028 y en el 2028 tendrá que decidir si va a la elección o si deja la magistratura. Y además, lo que sí validó la Suprema Corte de Justicia fue la forma en que llegó a la presidencia, porque fue impugnada, ¿no? Entonces allí le dieron la razón al Tribunal de Justicia quintanarroense de su libre configuración con base en las decisiones que tomaron desde el Pleno. Bueno, para hablar de este tema, de lo que ha pasado, de dar más claridad, tengo aquí en la línea telefónica a mi compañero reportero Mario Castillo, a quien saludo con mucho gusto. Mi estimado Mario, buenos días, ¿cómo estás?
2: ¿Qué tal, mi estimado Anuar? Con el gusto de saludarte en este día. Efectivamente, en esa sintonía, en esa tesitura que tú lo mencionas, la secretaria de gobierno Cristina Torres pues aclaró ese tema que ha estado levantando ámpula en distintos medios de comunicación respecto de la sentencia de la Suprema Corte de Justicia de la Nación, precisamente sobre la reforma al Poder Judicial del Estado. Ella señala que esto precisamente no invalida los nombramientos actuales ni desestabiliza mucho menos al Poder Judicial local. Ella precisa que el fallo únicamente ordena adelantar para el 2028 la elección por voto popular de la totalidad de los magistrados que hoy están en turno, incluyendo precisamente al titular del Tribunal Superior de Justicia de la entidad, Heiden Cebada Rivas, y desde luego a la magistrada Mercedes Castillo Carvajal, para hacerlas coincidir con los plazos federales, es decir, para estar en sinergia con la reforma constitucional que se dio al Poder Judicial desde la Federación. Ella detalló, Cristina Torres Gómez, la secretaria de Gobierno, que el Congreso del Estado pues únicamente deberá realizar ajustes técnicos en los métodos para designar a los presidentes de los organismos internos, como es el del Tribunal de Disciplina, y que será para el integrante más votado por la ciudadanía. Es decir, hay que hacer unas pequeñas modificaciones. Sin embargo, esto no significa que se va a echar para abajo todo el andamiaje que ya se había trazado posterior a la reforma judicial y el trabajo legislativo que se hizo, y desde luego el trabajo al interior del propio Poder Judicial para la elección y designación de las figuras representativas, y desde luego además del Tribunal de Disciplina y la del órgano de administración. Bueno, se va a definir por sorteo, mientras que la presidencia del Tribunal Superior de Justicia sí podrá seguir siendo electa de manera interna entre los propios magistrados, como acostumbradamente se había hecho. Cristina Torres reiteró que el trabajo en los tribunales del Estado continúa con normalidad anual y sin afectaciones operativas o administrativas para la población que mantiene pues algún juicio en cualquier materia judicial. Cabe señalar que horas más tarde fue entrevistado Jorge Sáenz Cervantes, quien es coordinador de la bancada de Morena en el Poder Legislativo, y él coincide con estas versiones y estas declaraciones de la secretaria de gobierno Cristina Torres Gómez, en el sentido de que, bueno, Heiden se mantiene en el cargo, pero únicamente tendrá que ser electo en 2028, entrar a una elección a 2028 para confirmar si continúa o no al frente del Tribunal Superior de Justicia de Quintana Roo.
1: Entonces, para ir acabando con el que no, que se tiene que ir, que ya invalidaron su nombramiento, a ver, con toda claridad, tanto la secretaria de gobierno como el Congreso del Estado señalan que tanto Heiden Cebada como la otra magistrada que fue invalidada, que fue invalidada también hasta el 2033, permanecen como magistrados hasta el 2028, donde tendrán que tomar una decisión si van a la elección para extender su periodo, entonces sí, hasta el 2033, o si dejan el cargo. ¿Es así?
2: Sí, definitivamente así es. Ya obviamente Hayden Cebada se mantiene en el cargo, se despejan estas dudas, porque bueno, todavía faltan algunos días, algunos meses para 2028.
1: Sí, bueno, para la siguiente elección del Poder Judicial, que vamos a ver cómo se da, ¿no? La primera fue bastante caótica, por decirlo de una manera decente.
2: Sí, definitivamente vamos a ver cuáles son los términos y todo para ver si la ciudadanía, los ciudadanos ya nos vamos acoplando a este nuevo sistema de electoral que, bueno, ya también aplica para el Poder Judicial. Y es precisamente lo que declara Cristina Torres Gómez, únicamente les obligan a adelantar los tiempos en el Poder Judicial de Quintana Roo, que es para el caso de 2028, tal y como ya se ha mencionado, mi estimado Ana. A ver qué es lo que sucede.
1: Entonces, lo que pareció un terremoto para el Poder Judicial, finalmente no fue nada. Nada más una corrección, pues, que afecta a futuro, que afecta a partir del 2028, pero se mantiene Hayden Cebada como magistrado, se mantiene la presidencia. Lo único que cambia es que ya no van a quedarse hasta 2033. Pues nada fuera nada del otro mundo, va.
2: Nada que pueda alterar el curso y que nos ponga a trabajar a marchas forzadas para poder hacer.

0: contrario, Anuar, siempre es un gusto poder compartir micrófonos contigo y desde luego poder saludar a nuestro agente y el auditorio. Un fuerte abrazo para ti. Muy buenos días.
1: Que tengas un excelente martes. Hasta pronto. Mario Castillo con la información aquí en la primera emisión de CIPSE Noticias. Así que, ¿para qué tanto brinco, no? Estando el suelo tan parejo. De repente vemos estas determinaciones y parecen la noticia bomba. Y pues resulta que en los efectos nada cambia. No se va el magistrado presidente. No está destituido el magistrado. No se cayó su nombramiento. Simplemente, como se los dijimos en la primera versión, pues en el 2028 termina su encargo, ya no en el 2033, y tendrá que decidir si en ese 2028 contiende para mantenerse como magistrado o si deja la magistratura actual. Así las cosas. Vámonos con más información, con más noticias para usted. Investigará la Capitanía de Puerto qué está pasando con esta proliferación de agujeros negros en la vía de Chetumal, que ya se han encontrado varios, ya no uno, no solo aquel que dijeron que era el más grande o de los más grandes del mundo. Ya han encontrado otras pozas y quieren buscar más información con instituciones ambientales y especialistas en la materia para ir estudiando la evolución de estos agujeros negros dentro de la bahía. Mario Castillo con los detalles.
2: La proliferación de los llamados agujeros negros en la bahía de Chetumal genera una señal de alerta a la Capitanía de Puerto frente al riesgo que representa para la navegación local debido a las fuertes corrientes y profundidades extremas. Román Bustos Gómez, quien es titular de la citada dependencia de la Secretaría de Marina, admitió que las corrientes internas, los cambios bruscos de profundidad y las capas de agua con bajo oxígeno suponen un peligro para los pescadores y embarcaciones menores que transitan por la zona donde se ubican estas dolinas submarinas. Por tal motivo, anunció que buscará información y coordinar acciones con instituciones ambientales como el Instituto de Biodiversidad y Áreas Naturales Protegidas del Estado de Quintana Roo, el IBANCRO o el Colegio de la Frontera Sur, ECOSUR, a fin de investigar y conocer las características de estos agujeros para descartar riesgos a la navegación local. El ingeniero naval Bustos Gómez aclaró que hasta el momento la comunidad navegante del Santuario del Manatí se mantiene con cero reporte de incidencias relacionadas con estas imperfecciones en el lecho marino.
3: De hecho, vamos a derivado, pues ahora sí que de esta plática, acercarnos con los autores a ver qué nos dicen, si hay algún tema, y vamos a empezar a hacer las revisiones para que nosotros determinamos también desde el tema marítimo si es una es un riesgo o no representa riesgo. Hasta el momento, por parte de la comunidad, que ellos siempre están atentos y nos dicen, oye, ¿sabes qué, capitán? Aquí hay un riesgo, aquí tenemos un bajo, acá tenemos cierto obstáculo. Hasta el momento no hemos tenido ningún reporte, todo ha estado bien, gracias a Dios.
2: De acuerdo con buzos especialistas dedicados a la investigación del lecho marino, existen 6 agujeros negros distribuidos en diferentes puntos de la bahía de Chetumal, los cuales forman parte de un sistema de oquedades profundas presentes en todo el Caribe, con características similares a los conocidos Blue Holes que se encuentran en Belice y las Bahamas. Para CIPSE Noticias, Mario Castillo.
1: Breve corte, regresamos.
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5: 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En La Guadalupana, son las 7:46.
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2: Estamos de vuelta aquí en la primera emisión de CIPSE Noticias. Gracias a todos los que se comunican con nosotros. Kiaras Lin dice, por mi colonia hay bajones de electricidad. Hace unos 4 meses, por los constantes bajones, se quemó mi televisión. ¿Y quién responde por esas pérdidas? La Comisión Federal, cada día su pésimo servicio es notorio, pero el recibo puntual. Y no aceptan acuerdos, ¿no? No es como el agua potable que va así, oiga, llevo tantos meses sin pagar. Bueno, pues hagamos un acuerdo. Nada. Pagas porque pagas. Y si tu lectura está mal o llega un recibo así exagerado, a menos que demandes ante la Profeco, que vayas y que inicies un proceso, tú vas a tratar de aclararlo con los de la comisión y te dicen, sí, pero primero tiene que pagar. Oiga, pero ¿cómo voy a pagar esto? Está exagerado. Y aparte es lógico que haya un error. Mire, aquí vengo pagando 500 pesos, 500 pesos, 500 pesos y de repente me llega 30 mil. No es lógico, no, pues sí, pero mientras lo revisamos, usted tiene que pagar. Así son, así son. Victoria Fernanda manda saludos también para todos aquí en cabina y para todos los radioescuchas. Muchas gracias. A ver, mensajes vía WhatsApp. Dice, buenos días, a ver si nos ayudan por este medio. Hablando de la Comisión Federal de Electricidad. No hay luz desde las 2 de la mañana. Aunque ha estado todo el día, se va y viene. Bueno, nada más hay un detalle, mi estimado amigo. No nos dices dónde, solo nos dices que no hay luz, así que si nos mandas por favor el lugar, dirección, comunidad, para que hagamos el llamado a la Comisión Federal de Electricidad. Un comentario, ayer que acudí a mi cita con el angiólogo, me enteré que era la última atención de esta especialidad en el ISSSTE. ¡Ah, caray! Pues renunció el médico. Me gustaría saber la opinión de la gobernadora sobre el hospital nuevo y los médicos especialistas renunciando. Oiga, eso está serio. Es el único angiólogo en el ISSSTE y ya no va a haber. ¿Y los pacientes qué van a hacer? Por supuesto que le vamos a pasar la información a la gobernadora del estado, pues para que en caso necesario establezca comunicación con las autoridades nacionales del ISSSTE y se resuelva este tema. Yo espero que ante la renuncia ya la dependencia tenga a un suplente, pero entre esperar y que se haga realidad hay una distancia, sobre todo cuando sabemos que en el ISSSTE pues lo que menos importa es el derechohabiente. Nos consta, somos derechohabientes desde hace 26 años. Dígame cómo nos ha ido. Bueno, ni voy, la única vez que he ido me fue re mal. Buen día, profe. Una cosa, pero para cobrar y cortar la luz, eso sí es inmediato. Y, a ver, aquí como que el autocorrector hizo de las suyas. Ah, y solo te dan una o dos horas para que pases a saldar tu deuda. Y cuando pasan esas informalidades de los apagones, se hacen guajes. Totalmente de acuerdo. Uno más dice por acá, aquí en Bacalar ya empezó con ese problema de la energía eléctrica. Se va a cualquier hora y principalmente por las noches. Cierto, por eso también hubo manifestaciones hace unos días, ¿no? Batallando con este asunto y la Comisión Federal de Electricidad. Ahora sí que ni sus luces, mejor dicho nunca. Muy buenos días, estimado profesor. Esa empresa denominada de clase mundial, lo único que tiene es el nombre. Los únicos que reciben beneficios directos son sus empleados, según ellos, logros sindicales. A ellos nunca se les va la luz. Ellos tienen la luz 24 horas utilizándola y no pagan. Habría que hacer una reforma por ahí para apoyar a la población y tener tarifas justas en el sur del estado. Ah, y un agradecimiento al 072 del ayuntamiento, porque hice mi reporte, repararon las luminarias de Zapote y vinieron a recoger unas palmas que no se podía llevar el camión recolector de basura. Muchas gracias, qué bueno, qué bueno. Y yo siempre les digo, hay que usar el 072. Ahora sí, que si no nos hacen caso, que si ya hablé 1, 2, 3 veces, tengo mi número de reporte y no cumplieron, entonces aquí nos pasan el dato y metemos un poquito de presión damos a conocer. ¡Qué barbaridad! Pues así está el tema de la Comisión Federal de Electricidad. Ahora creo que sí hay algo que hay que decir. No, también se les va la luz, ¿eh? También se les va la luz a los trabajadores de la CFE. Les digo porque he tenido de vecinos algunos. Eso sí, no pagan. Tienen ese derecho ganado ahí de sus luchas sindicales. Los trabajadores no pagan luz. Está todo dar, ¿no? Ya quisiéramos nosotros una prestación así. Imagínense, ¿no? Llenamos de aire acondicionado y la casa. Y 24/7 para no tener calor. Pero bueno, eso sí. Sin embargo, viven en las mismas colonias que nosotros, así que cuando se va la luz, también se les va. Ni manera. Claro, tienen influencias, ¿no? Ahí, oye, se me fue aquí en mi colonia y creo que ahí se hacen caso rápido, pero nada más. Buenos días, para comentarte que en esta empresa de gas de la letra Z, pasan por tu tanque y luego no lo devuelven. Desde el sábado se lo llevaron y hasta ahora no lo traen. Ya se habló con las señoritas y dicen que no pueden hacer nada. ¿Cómo que no pueden hacer nada? Se quedan con los tanques. ¡Ah, caray! A ver, si nos están escuchando ahí en esta empresa de la Z, pues ahí está la queja, que hay un tanque volando, un tanque perdido. No me había tocado una denuncia de este tipo, ¿eh? No sé si es común, pero no nos había llegado aquí a la radio una denuncia de que le das el tanque y no te lo regresan. Casi siempre, pues, te llevan. Y creo que es otro tanque el que te llevan. A ver, no sé cómo trabajan. Hay algunas que le das tu tanque, van, lo rellenan y te lo regresan. Otras que le das tu tanque y te dan otro tanque cualquiera. Así como una especie de canje, ¿no? De botella retornable. Pero aquí ni una ni la otra. Pasaron por su tanque de gas y no se lo devuelven. Desde el sábado, ya es martes. Oigan, ya devuelvan el tanque al cliente, por favor. Lo mismo te hacen los de capa, dice. Su argumento primero es decir, seguramente tiene una fuga, hay que verificarlo, te dan cita y nunca llegan a realizarlo. Ah, caray, pues mire, yo tuve un problema ahí donde vivo y sí fueron, ¿eh? Y no una, dos, tres veces. Creo que como 5 revisiones hicieron porque el problema era serio y no se detectaba, estaba bien oculto. Y sí, finalmente sí fue una fuga. Hay que reconocerlo. Fue una fuga lo que elevó el consumo. Pero sí, las fechas donde acordamos la verificación nunca faltaron. Esto sí se me hace muy raro. La verdad es que allí sí son serios en ese tema. Y incluso nos apoyaron para detectar dónde estaban las fugas. Pero bueno, cada experiencia, ¿no? Cada quien ha tenido su experiencia. Eso en el caso de la Comisión de Agua Potable y Alcantarillado. Vámonos con más información. Lanzan campaña de regularización de propiedad en Quintana Roo. Hay gente que está muy interesada en esto. Me han pedido datos, no tengo demasiados datos más que los que hemos dado aquí a conocer con nuestros reporteros. Cristina Torres dio a conocer el lanzamiento de esta campaña que va a abarcar desde ahorita, desde el mes de julio hasta finales del año. Va de nuevo para los que nos preguntaron de qué se trata. Samuel Camal, con los detalles.
0: Cristina Torres, secretaria de Gobierno, hizo el llamado a la población en general a participar en el nuevo programa lanzado por parte de las autoridades gubernamentales en conjunto con los notarios de Quintana Roo. Regulariza tu terreno. Con esto se obtendrán subsidios, beneficios y sobre todo garantizar la tranquilidad de las familias que desean tener un patrimonio en la entidad.
3: Este gobierno del estado, en el marco del nuevo acuerdo por edad y desarrollo, ha hecho una alianza con el Consejo de Notarios del estado de Quintana Roo y ha lanzado el programa julio-diciembre regular. Regulariza tu propiedad. ¿En qué consiste? Como ustedes saben, se han venido realizando una serie de acciones para regularizar las propiedades en algunos lugares, en asentamientos irregulares, en algunos lugares según las condiciones que tiene cada una de las formas de tenencia de la tierra, en algunos lugares con insus. Ahora viene esta etapa en el que entre particular o por herencia o por una adjudicación, por alguna razón se adquiere un bien, pero no se tiene el recurso suficiente para la inscripción de este bien. Es decir, quienes celebraron algún contrato privado, quienes los adquirieron, repito, por herencia, quienes tienen alguna condición que no logró concluir la escrituración del inmueble. Pueden acudir ante cualquier notario del estado y el 100% de los derechos estatales están condonados en este periodo. ¿Cuál es el único requisito? Que tengan estas características con relación a la propiedad y que los notarios, con base en también hay un descuento del tabulador. Solamente van a cobrar 7,500 pesos más el IVA. Normalmente la operación tiene que ver con el monto de la operación y los honorarios tienen que ver con esa cantidad, que pueden ser hasta de 20,000-30,000. Son solamente 7,500 pesos. Y la otra condición es que el inmueble no rebase los 800,000 pesos.
0: Desde Chetumal, Samuel Camal, CIPSE Noticias.
2: Ahí tiene los datos, ¿eh? Tiene que ser un inmueble económico, de los que no pasan de los 800,000 pesos, de los que no dan aviso a la UIF y al SAT, los que se pueden pagar en efectivo. Así que si un inmueble de más de esa cantidad, pues ya no va a poder usted hacer el trámite. Mejor dicho, no va a poder recibir este apoyo. Pero para los que puedan ser beneficiados, pues ahí están los datos, ahí está lo que señalan. No está de más. Oiga, Eli Gabriel Pacap dice, ¿por qué México le vende electricidad a Belice? Creo que es pregunta, ¿verdad? ¿Por qué México le vende electricidad a Belice si no hay abasto? Más en Quintana Roo, que es donde se surta Belice. ¿No será por eso los bajones y cortes de electricidad? Pues las críticas ahí están, y es que sí. Desde hace varias décadas, México, en específico la Comisión Federal de Electricidad, le suministra energía eléctrica Belice, pero una buena cantidad. De acuerdo a datos que estoy viendo aquí en el portal de Milenio, hasta el 50% de la energía que se consume en Belice se exporta de México. Es decir, le vendemos la mitad de la energía que consume este país. Claro, ¿cuántos habitantes tiene Belice? Nomás para hacer el cálculo, ¿no? No son tantos habitantes, 428,000 habitantes, es como un Playa del Carmen todo el país, ¿no? Tampoco es exagerado la demanda de energía. Eso sí, las críticas nos han dejado esperar porque, pues mientras estamos vendiéndole a Belice, aquí en toda la península de Yucatán estamos sufriendo, pero sufriendo en serio. Y efectivamente, así como dice Eli Gabriel Pacap Rojas aquí en el comentario, es Quintana Roo quien le surte, ¿eh? Es de aquí, de la subestación que tenemos en Xulja. Desde aquí se le manda la energía a Belice, hasta el 50% de lo que consumen. Y mientras tanto en casa, ahora sí que ya aplica para la Comisión Federal de Electricidad, ¿no? Candil de Belice y oscuridad de su casa, oscuridad de su país. Válgame. Vámonos un corte, regresamos.
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4: 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En La Guadalupana son las 8 con un minuto.
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0: Cuéntanos que nos tardamos ahí unos segundos mientras acomodamos aquí unos invitados. A uno ya usted lo conoce de todos los días también aquí de la casa. Y a otro, pues ahorita se lo presento. Estamos aquí con Gibran Pech, él es el representante social del colectivo Bazar Chactemal. Bienvenido, Gibran, ¿cómo estás?
1: Buenos días, mucho gusto y contento de estar en tu programa.
0: Y por supuesto, aquí el colega Marcos Aguilar. Marcos, ¿qué onda? ¿Cómo estás?
2: Muy bien, Álvaro, muy bien.
0: De verdad, bienvenido.
2: Pues muchas gracias a CIPSE y a ti por el espacio para venir a promocionar este evento que se está realizando.
0: Aclaro nada más, Marcos no viene ahorita como locutor, viene como representante de la Fundación Aitana y justamente están aquí para hacernos a todos una invitación.
2: Así es, Anuar, para invitar a toda la gente, porque este 18 y 19 de julio, Fundación Aitana y Bazar Chactemal en conjunto, estamos haciendo un evento a beneficio de la Fundación Aitana. Para quienes no sepan todavía qué es Fundación Aitana, es una fundación que apoya a niños con cáncer. Y pues ahora sí que la función que hacemos dentro de la fundación es el crear eventos, el buscar posibilidades para que haya beneficio para los niños, ¿no? La Fundación Aitana tiene aproximadamente ya 15 años en todo Quintana Roo. Hay coordinaciones en Playa del Carmen, aquí en Chetumal, aquí lo coordina Dailet Matos. La fundadora está en Cancún, la señora Yusi. Y pues aquí andamos ya promocionando este evento que será este sábado y este domingo.
0: Ok, entonces los eventos que se realizan con la Fundación Aitana son justamente para captar recursos de alguna manera que permitan ayudar a más niños con cáncer.
2: Así es.
0: Entonces, de entrada, la causa pues es esa, que es para todos muy importante.
2: Así es, y junto con Libran y con su colectivo, pues estamos planificando este evento que será sábado y domingo, el Festival de la Alegría. Te comento que el día sábado la Secretaría de Seguridad Ciudadana se suma a este evento, pero además comentarte que Bazar Chactemal estará participando entre 40 y 50 emprendedores que se suman a este evento.
0: Bueno, Festival de la Alegría, sábado y domingo, pues ahora sí, Libran, para comentarnos todos los detalles.
1: Sí, en el caso de nosotros, igual contentos con participar con la fundación, para poder nosotros igual poner un poco un granito de arena, ¿no? En esta parte de la cual ellos están haciendo. Como dice, ¿no? El lema de ellos, nadie está solo.
2: Nadie lucha solo.
1: Nadie lucha solo. Entonces, en este caso, nosotros nos sumamos a través del emprendimiento. Van a participar más de 40 emprendedores, en los cuales pues la gente va a poder tener acceso a temas de gastronomía, artesanías, productores, artesanos, alimentos, ahora sí que de todo, ¿no? ¿Y de qué forma nos sumamos nosotros? Pues ahí los emprendedores igual aportarán para beneficio igual de la fundación.
0: De la fundación.
1: Ellos, ahora sí que parte de lo que ellos realicen ahí van a dar una donación para la fundación y así, pues, de parte de nosotros apoyarlos.
0: Bueno, se escucha todo bastante interesante. Ya nada más nos falta saber dónde, cuándo, horas y qué vamos a poder disfrutar los chetumaleños que vayamos a participar en este Festival de la Alegría.
2: 18 y 19 de julio. El 18 estará las actividades de la Secretaría de Seguridad Ciudadana, cerrando el evento ellos con la orquesta. Me imagino que
0: disfrutado en un montón de lugares.
2: Bueno, estarán ellos y realizando actividades ese día, lo que es el sábado. El 18 pues estará realizando actividades con grupos de animación de la ciudad. Estará la payasita Lelía, a la que invitamos, una gran amiga que la invitamos y está participando con nosotros en este evento, el payasito Choni, estarán los Divertiplanes, estarán Funny Kids, estará Gaby Show. La idea es que las familias vayan y ahora sí que enseñarle a los pequeñines desde pequeños, valga la redundancia, pues que sean altruistas y que sepan que el que apoyar, o sea, irlos enseñando desde pequeños de que es importante apoyar a estas nobles causas.
0: ¿Cuál será la sede?
2: En la Esplanada. Esplanada de la Bandera.
0: La Esplanada de la Bandera, o sea, no hay mejor sede, el corazón donde se junta la comunidad chetumaleña.
2: Así es.
0: ¿A partir de qué hora?
2: Desde las 5 de la tarde, desde 5 a 11 de la noche, así que es sábado y domingo.
0: Toda la tarde, o sea,
2: toda
0: para
2: la tarde.
0: Ahí, usted puede llegar, si quiere, aventarse toda la jornada sin problema. Un ratito, pues también de 5 a 11 va a haber en todo momento diferentes grupos de animación, diferentes actividades, por supuesto todo lo que nos ofrece Bazar Chactemal.
1: Así es, y igual también cabe mencionar que el día domingo pues igual contamos de forma adicional, como todos los domingos, de la orquesta del gobierno del estado que se presenta en el kiosco. Entonces ellos igual también tienen una participación ahí todos los domingos, y este domingo igual también no va a ser, no
0: bueno, va a ser la excepción. Pues para... se escucha bastante, bastante interesante. ¿Cuál es la meta que... El objetivo que quieren conseguir Marcos para, pues, para la fundación en este evento?
2: Fíjate que pues siempre algo muy importante que siempre ha dicho la señora Yusi, que es quien preside la fundación, para empezar, todo lo que se sume es ahora sí que 100% transparente. Al finalizar el evento, decir, ¿sabes qué? Se juntaron tal cantidad de dinero, no, ahorita no sabemos.
0: Sí. ¿Cuánto? Y no tienen una meta establecida, no, así como sí en el que, Teletón.
2: Nada más de entrada, para que te des una idea, los amigos de Bazar Chactemal, ellos, pues todo lo que ellos, sus cuotas de ellos, va directamente para la fundación. Además que ese día pues se estarán...
0: O sea, en esta ocasión todo lo que aportan los emprendedores para el espacio, para el bazar, eso va a ser aportado a la Fundación Aita.
2: Así es. Además, también saludar y agradecer a los patrocinadores, al Ayuntamiento de Tompe Blanco que se suma también y que nos patrocina. Y hay más gente que se ha sumado, porque lo que queremos es que todo lo que se recaude vaya de lleno para la fundación. Así que se ha conseguido padrinos o patrocinadores que nos están apoyando para que todos los gastos estén solventados y todo vaya para la fundación. Y porque de verdad, créeme que es bastante lo que se ocupa, y me gustaría comentarles que el proyecto que tiene ahorita la fundación es la creación del albergue, que ya es, pues ya el sueño ya inicia. Es mucha la chamba que hay que hacer, pero próximamente, en los próximos meses, estará ya haciendo la construcción del albergue aquí en Chetumal, cerca del oncológico, y esto va a ser de beneficio para las familias. Para que te des una idea, en total la fundación apoya entre 260 niños, estamos hablando de familias.
0: Importante.
2: En el sur de Quintana Roo,
0: con tratamientos que muchas veces son
2: muy costosos. Son tratamientos, estudios, transportación, alimentación. Y en el sur, aquí en Chetumal, pues apoyan a niños que vienen de comunidades, que vienen, muchos niños que vienen de Belice. Entonces, ahora sí que es lo que se busca. Así que si próximamente nos ven boteando en el bulevar, si nos ven haciendo otras actividades, porque digamos que esta es una de las primeras actividades que se está haciendo como parte de la fundación aquí en Chetumal. Se han hecho algunas otras, ¿no? Pero digamos ya de esta índole, pues es una de las primeras, y queremos hacer muchas más actividades aquí en Chetumal.
0: Ahora, pregunta clave. Obviamente el evento es abierto a la comunidad, pero ¿cómo puede apoyar la gente? O sea, a ver, ¿solamente comprando o pueden llevar alguna aportación específica?
2: Sí, son de dos maneras, ¿no? Ahí van a estar los chicos boteando, que también esa es una manera de, okay, ahora sí que con monedas de un peso, 10 pesos, lo que tú puedas dar. Y también productos...
0: Lo que le da uno al entretenimiento, los payasitos, además, pues ahorita vas a tener animación, que están pues por parte de la fundación, pues es lo mismo, ¿no? Una aportación ahí que puedas dar.
2: No, y fíjate que cuando se suma la gente, sí, ahora sí que sí hay bastante, cuando hay bastante interacción, cuando la gente llega, se junta bastante. Claro. Y en cuestión de especie, pues hay sí puede usted llevar, hay productos de... inclusive en la
0: también se aceptan...
2: Sí, claro, en la página de Fundación Aitana de Chetumal, vamos a poner la lista de lo que pueden llevar las familias, lo que desde Shure, Pediasure, productos de limpieza, toallitas, pañales, todo esto suma. Ahí en la tiendita Aitana vamos a tener un espacio donde la gente va a poder llevar estos productos.
0: Pues ya está más que anotado, sábado y domingo en la explanada de la bandera, Fundación Aitana, junto con Bazar Chactemal, los invitan desde las 5 de la tarde. Ya escuchó usted. ¿Dónde te pueden seguir para ver lo que pueden llevar y todo?
2: En la página de Fundación es Fundación Aitana Chetumal, y la de Bazar.
1: Bazar Chactemal.
0: Bueno, pues ahí estarán todos los datos y demás. Marcos, pues mucho éxito, Gibran, igualmente. Pues que se superen los objetivos programados.
2: Pues sí, y agradecer, ya para despedirnos, agradecer a Grupo CIPSE, al licenciado Jorge Sacramento, por el espacio, porque esto es importante.
0: Claro, que se difunda.
2: Que la gente sepa que hay un evento y que pues puede aportar, ¿no? Entonces, muchas gracias por el espacio Y ahora sí que nos vemos. Yo regreso hasta el 20 por aquí.
0: ¿Hasta de vacaciones?
2: Estoy de vacaciones.
0: Rayado. ¿Cómo le hacen ustedes para tener vacaciones? Yo llevo ya como 5 años acá y no sé qué es eso. Bueno, vámonos un corte. Gracias, Marcos. Gracias, Libran. Mucho éxito. Regresamos en breve.
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4: 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En La Guadalupana son las 8 con 15 minutos.
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0: Estamos de regreso aquí en la primera emisión de CIPSE Noticias Radio y es momento de nuestra barra de opinión y análisis político. Como cada martes, un privilegio conectarnos con una periodista con gran trayectoria y con gran visión de los sucesos públicos. Me refiero a Zuleika Cáceres, a quien saludo con mucho gusto esta mañana. Zuleika, muy buenos días.
13: ¿Cómo estás, Anuar? Como siempre, el gusto es mío, como cada martes, de poder platicar aquí contigo en tu espacio tan escuchado en el sur de Quintana Roo. Y bueno, antes de empezar, hay fútbol, ¿no?
0: Este martes. Sí, partidazo.
13: ¿A quién le vas? ¿Cuál es tu pronóstico ahora?
0: La verdad, yo creo que Francia no solamente va a llevarse el partido, sino la copa.
13: ¿Tú crees?
0: Creo. Le voy a Inglaterra, ¿no? Para que podamos decir que nos eliminaron los campeones del mundo. Pero.
13: Yo también, fíjate que le voy a Inglaterra.
0: Siendo objetivos, creo que Francia está muy fuerte.
13: Sí, yo también así lo percibo. Creo que Francia puede ser una sorpresa. Pero bueno, vamos a ver, lo dejamos así en reserva. Pero siempre el martes hay que comentar, porque bueno, no deja de estar todavía en el ánimo de los ciudadanos este tema del fútbol, que ya es, pues, imagínate, mucha afición del fútbol. Pero bueno, vamos a los temas que ahora sí tienen que ver con nuestro entorno, nuestro estado, en lo político y en lo social, porque también se ha manejado políticamente este asunto del sargazo. Y pues la llegada masiva de este fenómeno dejó de ser algo ocasional para convertirse en uno de los principales desafíos ambientales, turísticos y económicos del Caribe mexicano. Y es que diversos destinos se enfrentan cada temporada una batalla que parece repetirse con mayor intensidad. En Quintana Roo, los gobiernos han implementado distintas acciones, se ha llevado a cabo la instalación de barreras, operación de embarcaciones, recolectoras, limpieza permanente de playas y coordinación con la iniciativa privada los municipios y las autoridades federales. Sin embargo, frente a la magnitud de este fenómeno, los esfuerzos muchas veces resultan insuficientes, se puede percibir de esta manera, y generan también cuestionamientos de empresarios, de ciudadanos y de diversos sectores. Pero también debemos reconocer una realidad. Ante la naturaleza existen límites. Ningún gobierno puede impedir por completo que miles de toneladas de esta alga lleguen a las costas, especialmente cuando se trata de un fenómeno que se origina a miles de kilómetros y es desplazado por las corrientes marinas. Exigir playas totalmente libres de sargazo durante toda la temporada puede ser una expectativa completa y absolutamente difícil de cumplir, y eso no significa que las autoridades deban resignarse. Si no es posible evitar su llegada, sí necesario anticiparse y coordinar esfuerzos. Y en Quintana Roo no se puede decir que no se ha hecho este trabajo. No solo no se ha bajado la guardia frente a este tema, sino que se refuerzan las acciones de manera permanente desde el gobierno del estado en coordinación con la federación para actuar en la atención del fenómeno. Aunado a ello, se trabaja en un programa de monitoreo, recolección, investigación y en una estrategia permanente de los tres órdenes de gobierno para encontrar alternativas de aprovechamiento y disposición final. Retirar el alga y trasladarla de un lugar a otro no resuelve el problema. Se requiere de inversión para convertirla, cuando sea viable y seguro, en materia prima para distintos productos, además de evitar que contamine el suelo o los mantos acuíferos. Quintana Roo depende en gran medida del turismo y la imagen de sus playas es fundamental, pero el problema del sargazo no puede convertirse solamente en una disputa política, como muchas veces o la mayoría de las veces así se pretende hacer, ni en una búsqueda de culpables. Debe asumirse como un desafío regional, ambiental principalmente, que exige cooperación, presupuesto y planeación a largo plazo. Y ante la naturaleza quizá poco se pueda hacer para detener completamente este fenómeno, pero mucho sí se puede hacer para reducir sus consecuencias. Es un tema de trabajo coordinado, de voluntad y de esto que te comento, de anticiparse, como nos hemos anticipado pues a los huracanes, a los fenómenos meteorológicos, como nos preparamos siempre. Y bueno, esto es ya un trabajo que se tendrá que aplicar de manera permanente. Y ahora, pues en las últimas reuniones que ha tenido la gobernadora Mara Lezama con el gobierno federal, no solamente se buscan cómo mitigar este fenómeno, sino qué hacer con esta alga una vez que llegue o la que se pueda recolectar en las costas del Caribe. Ana.
0: Definitivamente un enorme desafío que ya es una realidad, ya no es la excepción, es una realidad que enfrentamos año con año y que tendrán que ir adaptando las estrategias, los destinos del Caribe mexicano. Hasta el momento, pues estamos aprendiendo, estamos en esa curva de aprendizaje, años que son un poquito más leves, años como este que han sido terribles, pero como bien señala Zuleika, finalmente se tienen que hacer mejor las cosas.
13: Sí, yo creo que ya con los años que, bueno, desde que comenzó a llegar esta alga, pues yo creo que se empezó a trabajar, pero creo que no se ha detenido el trabajo. Yo creo que sí, será necesario tal vez reforzar más, implementar más, ¿no? De aquí a largo plazo, como te comento, pero de que se ha trabajado, eso está claro.
0: Es un hecho, ¿no?
13: Es un hecho, pero, insisto, ante la naturaleza, pues no se puede absolutamente evitar su llegada. Así que, pero muchos también lo utilizan como un tema político, y eso es lo que hay que, yo creo, poner sobre la mesa, ¿no? Una cosa es el trabajo, otra cosa la naturaleza, y otra el tema político, sí, que se busque culpables.
0: Y son temas además donde no deberían, porque finalmente
13: no se debería.
0: Son de esas cuestiones que si escupes para arriba te pueden caer en la cara, porque nadie puede resolver ese tema, ¿no? Como
13: así es, absolutamente nadie, y ante la naturaleza pues no vamos a poder, yo creo, con muchas otras cosas, pero bueno, ahí lo ponemos y el trabajo continúa en los diferentes municipios de Quintana Roo.
0: Bueno, te agradezco mucho, como siempre, tu apunte en este espacio, Zuleika, y la invitación permanente para la próxima semana.
13: No, gracias a ti, Anuar, como siempre, por permitirme abordar pues de todos los temas, un poco en este tu espacio. Y como siempre, muchas gracias a todos, un abrazo, que pasen un excelente martes. Buen día.
0: Excelente martes para ti también. Hasta pronto. Zuleika Cáceres. Vaya tema este del sargazo, ¿eh? Bastante complicado, la verdad. Y bueno, ¿qué le digo? 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Oiga, también a los policías se les está capacitando, ¿sabe usted para qué? Para las elecciones. Y usted dirá, ¿y cómo para qué? O sea, ¿ellos qué vela tienen en ese entierro? Bueno, pues es que ya ve que las elecciones se han puesto bastante intensas en los últimos años. Y hay también delitos que se dan durante las jornadas electorales. Mario Castillo con la información.
14: La Secretaría de Seguridad Ciudadana trabaja coordinadamente con el Instituto Electoral de Quintana Roo para garantizar el Estado de Derecho, la legalidad y la paz pública en la organización y desarrollo del proceso electoral 2027 a través de la profesionalización mutua del personal y el diseño de planes de resguardo logístico de manera anticipada a la jornada de votaciones, informó el titular de la dependencia estatal, Julio César Gómez Torres. En materia de profesionalización, el IECRO capacitará elementos de la Secretaría de Seguridad Ciudadana bajo una perspectiva de derechos humanos, en cultura democrática, prevención de delitos electorales y de manera prioritaria en los protocolos de actuación para atender medidas cautelares y de protección en casos de violencia política contra las mujeres en razón de género. Mientras que la instancia policial asumirá la preparación de los funcionarios del órgano electoral en materia de seguridad preventiva para dotarlos de herramientas en cuanto a prevención de delitos y establecer protocolos específicos de actuación ante posibles escenarios de riesgo con el fin de fortalecer sus capacidades operativas y de reacción durante las diferentes etapas del proceso electoral.
15: Nos comprometemos a fortalecer la capacitación del personal de la Secretaría de Seguridad Ciudadana a través de talleres que nos va a impartir el Instituto Electoral de Quintana Roo en cultura democrática, derechos humanos, prevención de delitos electorales y también en cuanto a la atención de las medidas cautelares y de protección para los casos que se den de violencia política contra las mujeres en razón de género.
14: El secretario de Seguridad de Quintana Roo se refirió al convenio firmado recientemente con el OPLE quintanarruense, a través del cual se establece también el resguardo coordinado de la infraestructura electoral respecto a vigilar y custodiar de manera permanente la documentación, así como las sedes de los consejos distritales y municipales, intensificando las acciones durante la jornada electoral y las sesiones de cómputo para salvaguardar el voto ciudadano. Para CIPSE Noticias, Mario Castillo.
0: Mire, pues ahí tiene usted la información. Los cañeros permanecen a la espera del apoyo del gobierno. La situación está crítica. Tienen un adeudo de más de 3 millones de pesos tan solo del pago del seguro social de los productores. Esto lo dio a conocer Benjamín Gutiérrez, el presidente de la Asociación de Productores Cañeros, y están, después de mucho diálogo, muchas mesas de trabajo, muchas protestas incluso, esperando ser respaldados por las autoridades gubernamentales. Paloma Wong con la información.
16: Del ciclo de zafra 2025-2026, el sector cañero dio a conocer diferentes problemas económicos a los cuales se enfrentarían, entre ellos el pago del seguro social de más de 1.600 afiliados. En este sentido, los líderes cañeros solicitaron ayuda al gobierno del estado para hacer efectivo el pago de poco más de 3 millones de pesos por dicho concepto. Tras la solicitud hecha hace una semana atrás, productores cañeros se encuentran a la espera de la respuesta con respecto al apoyo para cubrir este adeudo, confirmó Benjamín Gutiérrez Reyes, presidente de la Asociación de Productores Cañeros AC. El dirigente cañero explicó que el sector enfrenta una complicada situación económica, lo que ha dificultado cumplir con esta obligación, por lo que confían en que las autoridades estatales puedan brindar el apoyo necesario en los próximos días para evitar mayores afectaciones a los cañeros.
17: No, fíjate que no, por ahí estamos en diálogo por ahí con el secretario Jorge Aguilar, el de SEDARPE, por ahí también en comunicación con nuestra secretaria de gobierno, Cristina Torres, por ahí, estamos en espera por ahí, yo como liderazgo tengo que hacer las peticiones peticiones y las hoy pues estamos en espera. Estamos a contra el reloj. Pero ojalá y Dios quiera, pues ahora sí que yo sé que la situación está complicada, está muy difícil, pero nuestra gobernadora vea que esto es importante porque la seguridad es primero. Puedes a lo mejor no tener dinero, pero sí tenemos que estar protegidos estando asegurados.
16: Cabe recordar que la zafra concluyó con una producción de 1,120,000 toneladas de caña de azúcar cosechadas, cifra que no alcanzó la meta proyectada, aunque el CARVE de 105.121 puntos fue lo favorable para tener una liquidación estable. Para CIPSE Noticias Radio, Paloma Wong.
0: Y ante esto, la gobernadora del estado, Mara Lezama, dio una respuesta de que hay un anuncio de la presidenta del país, Claudia Sheinbaum, para apoyar al sector cañero del país. Mire la información que complementa este dato con Samuel Camal.
18: La presidenta del país, Claudia Sheinbaum, hizo un anuncio importante para beneficio de todos los sectores cañeros en México, incluyendo, lógicamente, los beneficios a los cañeros en Quintana Roo, lo cual ha generado congratulación por parte de la gobernadora Mara Lezama, quien agradeció este esfuerzo que se realiza por parte del gobierno federal.
19: Quiero darles una muy buena noticia, sobre todo a todos aquellos que se dedican a la producción de azúcar y a la transformación del azúcar en nuestro país. 1.1 millones de toneladas van a ser exportadas desde México a los Estados Unidos, y el año pasado solamente fueron 250,000 toneladas, es decir, 4 veces. Esta es una noticia extraordinaria para todos los que se dedican a la producción de azúcar y para todo el país. 500,000 familias en nuestro país, por lo menos, se dedican a la industria del azúcar. Muchas gracias a Julio Verdegué, que ha estado en esto, y también a la secretaria de Agricultura, a Columba López, y a todos, a la secretaria de Economía, y también muchas gracias a la secretaria de Agricultura de los Estados Unidos, porque logramos una acuerdo muy, muy importante para México y para Estados Unidos.
18: En este sentido, hay que recordar que los sectores cañeros de Quintana Roo han solicitado este apoyo por las diferentes crisis que se viven, que han hecho que se tengan pérdidas millonarias en cada una de las zafras en los últimos 5 años. Desde Chetumal, Samuel Camán, CIPSE Noticias.
0: Nos vamos a corte, regresamos, tenemos una entrevista al regreso. Después de este corte, nos enlazamos hasta Playa del Carmen.
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4: 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En La Guadalupana son las 8:31.
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0: Estamos de vuelta aquí en la primera emisión de CIPSE Noticias Radio y tengo en la línea telefónica al tesorero del Ayuntamiento de Playa del Carmen, Guillermo Brams, a quien saludo con mucho gusto esta mañana. Estimado tesorero, buenos días, ¿cómo estás?
1: ¿Cómo estás, Anuar? ¿Cómo estás, Anuar? De nuevo contigo, con el gusto de saludarte a ti y a tu audiencia.
0: Bueno, mucho que platicar, digo, está en estos momentos, pues, todo lo que fue el fin de semana, se festejó la Feria del Carmen, allí en Playa del Carmen, vimos algunos conciertos multitudinarios, ya con el corte de caja listo, mi estimado, ¿qué tal? ¿Cómo nos fue? ¿Cómo le fue a Playa del Carmen? ¿Cómo se vivió esta Feria del Carmen 2026?
1: Es que no es la feria, es la feria de las ferias, San Juan, ¿no? Es la feria de las ferias del estado de Quintana Roo. Bien, bien, vamos muy, muy bien. Yo creo que la gente muy, muy contenta con esta gran festividad que trae su tradición muy arraigada que nace de este gremio de fundadores, ¿no? Y nace del nombre de la Virgen del Carmen, pero tiene sus adecuaciones, tiene sus adaptaciones, y esto ha crecido a niveles, mira, y sin temor a equivocarme, internacionales. Han estado en este foro artistas de talla internacional y todavía nos faltan dos, ¿no?
0: Sí, bueno, termina mañana o pasado, ¿cuándo es que termina la feria?
1: Pasado
0: el 16.
1: Mañana la gran misa, que va a ser en la plaza 28 de julio, ahí va el obispo, va a hacernos el honor de estar ahí con nosotros y terminamos con un conciertazo del popero por excelencia mexicano, Alex Intec.
0: Que esto es el día de mañana, si no me equivoco, ¿verdad?
1: Así es.
0: El día de mañana es el concierto de cierre con Alex Intec para todos los fanáticos de la música que quieran darse una vuelta, ahí está. Oye, vimos unas imágenes, no pudimos ir lamentablemente por cuestiones de trabajo este fin de semana.
1: Pero todavía. Todavía hay chance.
0: Oye, pero lo que fueron los conciertos de sábado y domingo, impresionante, ¿no?
1: Mira, nos tiene muy contentos, Anuar, porque se ha llegado a eso, ¿no? La juventud está a vuelta loca. Es un tema de pura justicia social, aunque suene trillado este mote. Son cosas que los jóvenes están esperando, y están esperando poder ver a sus ídolos y verlos gratis, sin ninguna restricción. Yo creo que nos llena el corazón como playenses, como quintanarroenses, poder lograr esto, porque al final es cultura, es alegría, es música, es diversión sana, es saldo blanco. Así que, de verdad, abarrotado. ¿Tú has visto las fotos?
0: Y me quiero detener en eso que comentaste, saldo blanco, o sea, a pesar de la multitud, de lo que representa, de que mucha gente sale y que esto representa retos y desafíos para la seguridad, ha estado bastante tranquilo la Feria del Carmen.
1: Mira, siempre, Anuar, siempre saldo blanco, la gente va a divertirse, no hay venta de alcohol en la feria,
0: que eso fue una decisión
1: de la presidenta, porque sabemos que esta bebida, aunque es lícita, hace que a veces nos perdamos un poquito. No hay eso, la gente va a divertirse, la gente va a bailar, la gente va a cantar, y pues tú sabes que el estandarte principal de Playa del Carmen, para los que viven ahí, para los que nos visitan, es la seguridad, ¿no? Tenemos, yo creo que la inversión más grande en equipamiento policial de todos los municipios de México, sin temor a equivocarme.
0: ¿Y estos resultados ya se empiezan a percibir o ya se perciben en su totalidad?
1: Se perciben, Anuar, se perciben. De verdad, es el municipio más seguro de Quintana Roo. Es un lugar, bueno, que tú conoces, hablando fuera de la feria, hablando de playa en general. Es un lugar para llegar a relajarse, es un lugar para comer rico y con toda la tranquilidad de que no te va a pasar nada. Que no sea una causa natural, ¿no? Todos nos podemos ir por causas naturales, pero no por un tema de seguridad en Playa del Carmen.
0: Que en este caso de seguridad nunca hay que bajar la guardia. Fue una de las apuestas que hizo la administración que preside hoy Estefanía Mercado, el decir, a ver, vamos a dirigir esfuerzos con recursos propios para fortalecer a la corporación. Ayer veía en las redes sociales de la presidenta, quizá tú como parte de su equipo de trabajo también estás enterado de los detalles de esta cuestión, donde daba a conocer la desarticulación de una célula criminal que, bueno, de estos que la verdad son de los que más afectan a los destinos, que se las pasan extorsionando o atacando lugares públicos. Eso lo celebra la presidenta municipal, pero no hay que bajar la guardia, tesorero.
1: No, Anuar, siempre negritos en el arroz, siempre va a haber gente ociosa que no tiene nada que hacer más que molestar a su prójimo, va a haber, pero pues mira, tenemos una gran coordinación con el gobierno del estado, con la fiscalía y con la federación para que estos negritos en el arroz, se vayan extinguiendo y dejen de estar azozando y asustando a la gente. No, esto no es algo significativo, es gente mala, pero la gente mala es mucho menos que la gente buena, así que qué bueno, y lo celebro y yo creo que lo celebra todo el mundo.
0: Ahora, ya estamos totalmente en la temporada vacacional. Bueno, el día de mañana oficialmente ya cierran las escuelas, empieza la temporada de verano en México y también a nivel internacional. ¿Está preparado Playa del Carmen para esta temporada alta?
1: Estamos muy, muy preparados. Hemos estado luchando, como tú bien sabes, con el tema del sargazo. Hombre, que parece que, pero parece que está diciendo vamos a dejar que Playa del Carmen tenga una temporada de verano buena.
0: Padrísimo.
1: Parece que no está queriendo llegar. Entonces, estamos preparados. Playa del Carmen, tú sabes que es el epicentro turístico del país, siempre está preparado, y ahorita con lo que vivimos atípico, estamos más preparados.
0: Por si las dudas, por si las moscas, desde el ámbito que te corresponde, que es la tesorería, ¿hay recursos listos para atender cualquier contingencia? Me refiero al tema del sargazo, ¿no? Me refiero a que si hay que poner mano de obra para limpiar las playas. ¿Ya hay alguna estrategia, algún plan A, B y C para cualquier circunstancia que se pueda dar en este verano?
1: Siempre, Anuar, siempre. Mira, lo he dicho en otras entrevistas, la administración ha destinado 80 millones de pesos a esta lucha, en lo que nos toca en el ámbito municipal. La coordinación, como te digo, es espléndida. Así que sí, Anuar, sí, estamos preparados en el tema municipal y en lo que nos toca para seguir abatiendo este problema. Los servicios públicos están asegurados a pesar de esta pequeña crisis que tuvimos. Los sueldos de nuestros colaboradores también. Y la seguridad, por ende, no hay que preocuparse con eso. La gente ha respondido muy, muy bien a esta gran promoción del calor de verano, de los descuentos. Nos ha ayudado, no podemos decir que no. Se han acercado a hacer sus pagos, a ponerse en orden. Así que ahí vamos, Anuar, ahí vamos.
0: Bueno, pues aquí lo importante es que Playa del Carmen tenga ese brillo que siempre ha tenido y que en este verano, pues todos los emprendedores, todos los restauranteros, todos los turisteros, los hoteleros y sobre todo la gente que trabaja en cada uno de estos de estas empresas, pues pueda llevar más comida a su casa, que es creo lo que todos queremos, ¿no? Finalmente nuestro estado vive del turismo y estamos muy enfocados en ello.
1: Es el anhelo de todos, es el anhelo y el deseo de todos, que a todos los quintanarruenses nos vaya bien.
0: Oye, pues te agradezco mucho tomar la llamada, Guillermo, y nada más, pues ahí hacer la invitación, o aprovechando, te dejo el micrófono para que hagas la invitación para lo que queda de la Feria del Carmen. Hoy hay evento grande, mañana el gran concierto de cierre, pues para que todo Quintana Roo que te está escuchando ahorita, que ya los chavos no están yendo a la escuela, que hay un poquito más de flexibilidad, a lo mejor se dan una vuelta por Playa del Carmen.
1: Pues déjense venir, los jóvenes, los chamacos.

0: Sí, nos vamos aunque sea el concierto de Alex Sinte, que se ve que va a estar buenísimo, y ahí estaremos platicando de otros temas más adelante.
1: Un abrazo a ti y a toda tu gran audiencia.
0: Excelente día, hasta pronto.
1: Hasta luego.
0: Guillermo Brams, tesorero de Playa del Carmen. Oiga, de verdad, está, se pone muy bueno el ambiente. Aquí dice, si el productor se inventa ahí que tenemos que ir a una comisión, podríamos ir a escuchar a Alex Sinte, que es un tremendo músico mexicano, un poquito infravalorado. Buenos días, señor productor, ya viene de Metiche, digo, ya viene a saludar esta mañana.
2: Ya te iba a llevar a playa, ahora ya no.
0: ¿Ya no?
2: Ya no.
0: No, pues no importa.
2: Sí, de hecho nos llegó la invitación, vamos a ir mañana.
0: ¿Ah, sí?
2: Sí,
0: vamos a transmitir desde allá.
2: Papi.
0: Bueno, pero hay viáticos, o como siempre, vamos a hacer que pague.
2: No, pues tú vas a pagar todo, hospedaje y todo eso.
0: Qué barbaridad, así no se puede.
2: ¿Cómo no? Sí se puede, no. Lo vas a disfrutar, vas a informar y todo eso.
0: Bueno, ya para que se calle el productor, porque es bien mentiroso, aquí me va a ver mañana esclavizado, como siempre.
2: Bueno, todo depende de cómo te portes.
0: Además, eso se escucha muy, muy amenazante. Por lo menos. Vamos, un corte, regresamos.
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4: 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En La Guadalupana son las 8:44.
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0: Estamos de vuelta, recta final. Nos vamos con la información policiaca. La nota roja con Jorge Meneses.
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11: Hola, ¿qué tal amigos y amigas de CIPSE Noticias? Qué placer saludarles en este día ya de martes. Como siempre tenemos la información más impactante de lo que acontece en el ambiente policiaco. El día de hoy nos vamos directamente a la ciudad de Cancún, donde el día de ayer por la tarde fue encontrado sin vida un albañil con huellas de violencia en la Supermanzana 249 de Benito Juárez. De acuerdo al reporte, esto ocurrió aproximadamente a las 8 de la noche sobre la avenida Chacmol, cerca del fraccionamiento Casas del Mar, donde fue localizado el cuerpo abandonado en las afueras de una bodega en construcción. Los primeros en llegar fueron elementos de la policía municipal, quienes al llegar confirmaron que esta persona murió de manera violenta, ya que presentaba huellas de agresión, así como también los involucrados sacaron el cuerpo de la víctima y lo abandonaron afuera de la zona de construcción. Se trata de una persona identificada como Abel, de entre 35 y 40 años de edad, quien formaba parte del equipo de albañiles que elaboraba en dicha obra. Elementos de la policía de investigación arribaron también al sitio y realizaron las diligencias correspondientes y entrevistas a los trabajadores de la construcción.

0: instrucción para recabar datos de prueba. Hasta el momento, el caso sigue siendo investigado. Y amigo, también en el municipio de Benito Juárez cayó el guacho, un presunto extorsionador y distribuidor de drogas. De acuerdo al reporte de la fiscalía, en un operativo conjunto entre las autoridades federales, estatales y municipales, terminó con la captura de Joshua, alias el guacho, quien es investigado por su presunta participación en delitos contra la salud y por su posible vínculo con actividades de extorsión en Benito Juárez. La detención ocurrió en el fraccionamiento Paraíso Maya, ubicado en la Supermanzana 107. Elementos del ejército de la Guardia Nacional intervinieron en este sitio y durante el operativo les aseguraron una pistola calibre 9 milímetros, dosis de marihuana y sustancias con características similares al cristal, por lo que fue puesto a disposición del Ministerio Público. De acuerdo con las indagatorias, también está relacionado con el cobro de derecho de piso a horas en construcción, principalmente en la Supermanzana 260, donde presuntamente exigía pagos y distribuía droga entre algunos de los trabajadores de esos proyectos. Además del proceso, enfrenta delitos contra la salud, por lo que las autoridades confirmaron que el detenido contaba con una orden de aprehensión vigente. En Playa del Carmen también se dio a conocer que el día de ayer fue desarticulada una célula delictiva relacionada con ataque en negocios allá en Playa del Carmen. Según el reporte de las autoridades, 8 presuntos integrantes de ese grupo delictivo fueron detenidos. Están relacionados con extorsiones, drogas y también ataques armados contra bares y restaurantes. Fueron capturados en distintos operativos realizados en Playa del Carmen, según informó el fiscal general del estado, Raciel López Salazar. Entre los detenidos destaca Miguel, alias El Kilo, identificado como el presunto líder de esta célula criminal y quien, de acuerdo con las investigaciones, habría ordenado al menos 7 agresiones armadas contra establecimientos de ese destino turístico. Mientras tanto, aquí en la capital del estado, les informo que accidentes ocurrieron el día de ayer, uno de ellos sobre la calle Magisterio con Ramonal, donde el conductor de un vehículo que no respetó su alto provocó impactar a una motocicleta. Por fortuna, el conductor de esta moto no resultó lesionado, solo con algunos golpes menores, por lo que se llegó a un acuerdo con los elementos de tránsito para el pago de los daños. Otro accidente también ocurrió entre un vehículo y una camioneta en la colonia Centro, en el cruce de la calle Plutarco y las calles con Juárez, donde aparentemente el conductor de un vehículo no respetó también su alto, por lo que fue impactado por una motocicleta itálica color gris que circulaba de paso. Según los elementos de tránsito, llegaron ahí los paramédicos de la Cruz Roja Mexicana y le brindaron auxilios al motociclista. Sin embargo, no presentó lesiones graves. Posteriormente, los vehículos involucrados fueron enviados al corral. En información, amigos, que tengan excelente día.
1: Gracias a nuestro compañero Jorge Meneses por la información y vámonos con más porque todavía tenemos noticias y es que los propietarios de locales de la Avenida Héroes en el centro de Chetumal no han mostrado interés en los financiamientos que ofrecen, por ejemplo, instancias gubernamentales. Esto lo dio a conocer la presidenta de la Canaco Servitura, Adrián Díaz, señalando que pues la misma gente que son dueños de los locales no muestra interés para la recuperación de la tradicional arteria, que ahí está, desfalleciendo a pesar de la ubicación privilegiada que tiene. Mario Castillo con las noticias.
2: El rescate económico de la emblemática Avenida de los Héroes se encuentra frenado debido al desinterés de los propietarios de los locales comerciales por acceder a los financiamientos ofrecidos por el gobierno del estado a través de la Secretaría de Desarrollo Económico. La presidenta de la Canaco Servitur Chetumal Tulum, Adriane Díaz Villanueva, informó que al realizar un censo preliminar detectaron que la mayoría de los negocios activos, los comerciantes, son arrendatarios. Esta condición les impide legalmente solicitar los créditos que ofrece el estado, ya que los inquilinos no pueden invertir en una infraestructura que no les pertenece, mientras que los dueños de los inmuebles no se acercan a los programas de apoyo precisamente porque ya reciben un ingreso fijo a través de las rentas.
3: Los hemos visitado, la verdad es que los que se han acercado con nosotros, la mayoría han metido su crédito, pero repito, muchos no son propietarios, rentan los espacios. Entonces yo voy, les platicamos de los programas y me dicen, no soy dueño, yo rento. Y eso, pues ahí, ¿cómo llegamos al propietario si a él no le interesa porque recibe una renta? Ese ha sido un gran problema. Más bien de los que están hoy instalados, porque ellos no son los propietarios, el propietario no se acerca porque él ya lo tiene rentado. Esa es la realidad. O sea, ellos ya están recibiendo un ingreso, una renta.
2: Ante este panorama, y mientras la actividad comercial de la ciudad se desplaza hacia zonas como la avenida Machuchac y la Constituyentes, el sector empresarial, en este caso la Cámara de Comercio Local, apuesta a que el proyecto de Barrio Mágico sea el detonante para reactivar la Avenida de los Héroes. Díaz Villanueva habló de la necesidad de reinventar los giros actuales e impulsar una reconversión de la oferta oferta de los negocios asentados en esta importante arteria comercial, con la oportunidad de aprovechar los créditos de hasta 120 mil pesos con cero intereses y 7 meses de gracia. Para esos fines tiene disponibles la Secretaría de Desarrollo Económico de Quintana Roo. Para CIPSE Noticias, Mario Castillo.
1: Y hablando justamente del barrio mágico, pues bueno, también el gobierno federal analiza las reglas de operación de este programa y con ello se puede abrir para que entren más ciudades. La pregunta es como ¿para qué, no? Si el barrio mágico de Chetumal no aterriza y lleva varios años ahí entre que sí, que no. Pero bueno, Omar Gobea, el subsecretario de Turismo, celebró que se estén revisando las reglas del juego en este caso, y que podría entrar hasta Cancún y Playa del Carmen en el registro de los barrios mágicos. Paloma Wong con los detalles.
4: El lanzamiento del programa federal Barrio Mágico abriría la posibilidad a que ciudades como Playa del Carmen y Cancún obtengan esta distinción. Omar Gobea Hernández, subsecretario de Turismo, adelantó que el programa federal de Barrio Mágico se encuentra en análisis, sobre todo de las reglas de operación y sus características, por lo que al concluir, el gobierno de México emitirá la nueva convocatoria y las reglas correspondientes que podrían dar la apertura a nuevas ciudades para incorporarse. El entrevistado explicó que el programa actualmente en revisión por la federación está dirigido a grandes ciudades que por sus características no pueden acceder al nombramiento de pueblo mágico, como lo es el municipio de Playa del Carmen, que trabaja para que su primer cuadro de la ciudad obtenga la distinción de barrio mágico. Sostuvo que Playa del Carmen cuenta con barrios históricos, culturales o gastronómicos con potencial turístico, por lo que incluso han iniciado trabajos para mejorar la imagen urbana del primer cuadro de la ciudad, con el objetivo de participar en la convocatoria federal para obtener el distintivo de barrio mágico.
5: Sí, este programa hay que recordar que es a nivel federal, precisamente se lanzó en la administración federal anterior y en esta administración la información que hemos tenido es que está en revisión precisamente para hacer un relanzamiento y poder en su caso aceptar nuevas solicitudes. Sí, en su caso pues tendría que haber una convocatoria con unas reglas de operación, los destinos que estén interesados tendría que cumplir con los requisitos y en el caso de la Secretaría de Turismo del Estado pues apoyaría en lo que fuera necesario para apoyar a sus destinos a incorporarse a los programas que estén interesados.
4: El subsecretario de Turismo destacó que este tipo de distintivos fortalecen la promoción turística, especialmente en el mercado nacional, al diversificar la oferta de los destinos. Por ello, llegado el momento, como Secretaría de Turismo del Estado, brindará acompañamiento a los municipios interesados para cumplir con los requisitos cuando se abre el proceso. Para CIPSE Noticias Radio, Paloma Wong.
1: Pues bueno, yo diría, ¿qué interés tendrían, no? Cancún y Playa. Primero que aterrice el de Chetumal, primero que se vea que el barrio mágico de Chetumal ciertamente aporta algo a la ciudad y ya después despertará interés en que otros se inscriban o no. En Otompe Blanco se anuncia Feria para la Paz, desarme voluntario. La intención es promover la cultura de no violencia. Ángel Castilla con los detalles.
6: Con el propósito de promover una cultura de no violencia entre la niñez quintanarroense, las autoridades estatales y federales realizan la Feria de la Paz y Desarme Voluntario en el municipio de Otompe Blanco. La Secretaría de la Defensa Nacional y el Secretario Ejecutivo del Sistema Estatal de Seguridad Ciudadana, en coordinación con dependencias de los tres órdenes de gobierno, invitan al público en general a participar en esta jornada que se llevará a cabo del 27 al 31 de julio. Durante 5 días consecutivos, en un horario de 9 de la mañana a 2 de la tarde, las familias podrán asistir a diversas sedes estratégicas donde los menores tendrán la oportunidad de canjear juguetes bélicos por opciones didácticas y constructivas. Entre los artículos que se recibirán para intercambio se encuentran pistolas de juguete, réplicas de agua, espadas, videojuegos de guerra y cualquier objeto que simule algún tipo de armamento. Las actividades iniciarán el 27 de julio en Chetumal, teniendo como marco la explanada de la bandera, para posteriormente trasladarse el 28 de julio al domo de usos múltiples de la localidad de Javier Rojo Gómez. El 29 de julio la sede será el domo de la colonia Veracruz en Calderitas, mientras que el 30 de julio corresponderá el turno a la comunidad de Nicolás Bravo. Finalmente, el programa concluirá el 31 de julio con el retorno a la cabecera municipal, instalando la feria en el domo de usos múltiples del Parque Aarón Merino Fernández de Chetumal. Para CIPSE Radio, Ángel Castilla.
1: Por último, el gobierno federal y el estado de Quintana Roo de manera conjunta firmaron un convenio para transferir recursos a fin de fortalecer la prevención del embarazo en adolescentes. Ángel Castilla nos informa.
6: El gobierno federal y el estado de Quintana Roo firmaron un convenio de colaboración para transferir recursos federales del Fondo para el Bienestar y el Avance de las Mujeres en la entidad. Con esta firma se busca dar cumplimiento a la estrategia nacional denominada Niñas y Adolescentes Libres y Seguras, enfocada prioritariamente en erradicar el embarazo infantil y disminuir la gestación en adolescentes en territorio quintanarroense. Sin mencionar el monto asignado, los recursos pertenecientes al ejercicio fiscal 2026 se aplicarán de forma exclusiva en 9 tipos de intervenciones específicas que incluyen acciones comunitarias, visitas domiciliarias casa por casa y programas en el contexto escolar dirigido tanto a estudiantes como al personal docente. De igual forma, el plan de trabajo incluye capacitaciones dirigidas a madres, padres y cuidadores, formación para el personal del sector salud, profesionalización de personas servidoras públicas municipales, recuperación de espacios públicos y la operación de los centros especializados denominados LIBRE. Para garantizar la transparencia y evitar conflictos de interés en el manejo del subsidio, las reglas de operación prohíben que los ejecutores o integrantes de los comités de vigilancia sean servidores públicos en funciones o contratistas y proveedores vinculados a los proyectos. Para CIPSE Radio, Ángel Castilla.
1: Y con eso llegamos al final de esta primera emisión de CIPSE Noticias. Nos quedamos muchos mensajes en el tintero. Una disculpa, ahí mañana los estamos retomando. La verdad es que hoy se nos juntó el lavado y el planchado, pero todavía tenemos más espacios, así que manténganse informado a lo largo del día. A la 1:00 p.m, Noticias con Ángel. A las 2, Línea de Fuego con Ángel del Ángel. A las 6:00 p.m, la segunda emisión de CIPSE Noticias con Diego Medina y Miriam Cham. A las 7, Discusión y Debate, Análisis Político con Javier Chávez, David García, con Jesús Amador, con su servidor. Aquí lo esperamos y, por supuesto, mañana a la misma hora, en la misma frecuencia y en el mismo canal, si Dios quiere, aquí estaremos para darle a usted la información que vaya fluyendo durante este día. Que tenga un bendecido martes, pásela bonito. La dejo ahí en compañía de Rita Rosado, que se queda a cargo de la locución. Hasta pronto.
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8: 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En La Guadalupana son las 9:01.
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buenos días. Son exactamente las 9 de la mañana con 6 monitos y te saludo desde la cabina de la Guadalupana 101.7 de tu FM. En este día que estamos, hoy es martes 14 de julio del año 2026. Te saludo a ti que me escuchas en casita, a ti que me escuchas en el trabajo, a ti que andas manejando, a los que andan desayunando. ¡Provechito! Mecánicos de coches, de motos, de bicicletas. A ti que me escuchas en Bacalar, en Mahahual, en Felipe Carrillo Puerto, nuestro vecino país Belice. A ti que me escuchas en la panadería, en la gasolinera, en la farmacia, en la

0: 1-800-963-0096. Yo soy Rita Rosado y voy a estar contigo hasta las 10 de la mañana. Bueno.
1: Buenos días.
0: Hola, muy buenos días. ¿Quién habla?
1: Habla el señor Wilfredo Ramos.
0: ¿Qué onda, Wilfredo? ¿Cómo estás?
1: Bien, aquí ya sabes, chambeando, no queda de otra, nena.
0: Como debe de ser. Sí, cuéntame.
1: Pues, hay que trabajar para que el cuerpo se sienta feliz.
0: Ay, sí.
1: La verdad.
0: ¿A ti te pasa que cuando no trabajas, como que no te sientes bien?
1: Fíjate que, mira, te voy a hablar sinceramente.
0: Ok.
1: Yo, cuando no trabajo, me siento incómodo en mi casa.
0: ¿Verdad que sí?
1: Sí, la verdad.
0: Como que dices, incómodo, algo tengo que hacer.
1: Es más, ¿sabes qué hago? No. Es más, ni hambre me da.
0: Nada.
1: Porque no tengo ningún movimiento. ¿Entiendes? Ah,
0: claro, sí.
1: Ajá. Bueno, no sé. A eso me pasa. A mí no sé si a las personas no sé.
0: Sí pasa a veces.
1: ¿Verdad que sí?
0: Sí. Cuéntame, ¿quieres alguna canción?
1: Vamos a perdernos en cuatro paredes.
0: Así se llama.
1: Bronco.
0: Vamos a perdernos. Ah, ya, ya la encontré.
1: Ajá.
0: Ya está, yo te la pongo. Se llama Bronco, Alegra. Amor y deseo.
1: Ándale, amor y deseo. Es que te deseo.
0: Ya está, te mando un besote.
1: Dale, dale.
0: Gracias. Dale, chao.
1: Con la dinamita, sí, señor, chiquillo.
0: Param, pam, pam, pam. Vamos con música. Con música. Bueno.
2: Hola, buenos días.
0: A su máquina. Hola, buenos días.
2: ¿Cómo está, mi amor imposible?
0: ¿Quién habla?
2: Uy, ya te olvidaste de mí, ¿no te digo?
0: Pues sin, casi no me llamas.
2: Siempre te llamo, pero me tienes bloqueado porque no entra la llamada.
0: Ah, sí, ya sé. A ver, si me estás reclamando, eres mi radioescucha más tóxico del mundo. Eres el gringo, si no me equivoco.
2: ¿Qué comes, que adivinas?
0: No había pasado ni un minuto de tu llamada y ya empezaste a reclamar. ¡Así eres tú! ¡Es tu manera de quererme!
2: Rita, muy buenos días, linda. Te hablo para saludarte y para desearte un lindo día.
0: Muchas gracias. Igual deseo que tengas un bonito día y no andes haciendo corajes.
2: No, para nada. Nada más tú me haces enojar.
0: ¡Ahora yo soy la culpable!
2: Y es mi amor imposible.
0: Te mando un besito.
2: Ok, saludos a todos de cabina, un excelente día para todos.
0: Ya está, yo le digo a todos, computadora te manda saludos, el gringo. Ahí le digo a todos los que estamos aquí. Ya estás, okay. Gringo, gracias por llamar.
2: Ok.
0: Chao.
2: Bye.
0: Ahí anda el gringo, el más tóxico de mis radioescuchas. Ahora sí, vamos con música. Esto es de Selena. Si vienen a bailar.

0: 2, 1.
1: 9 de la mañana con 14 monitos. Ya casi nos vamos a corte, pero antes tengo unas felicitaciones muy especiales para doña María Puc, que cumple 82 añotes de parte de sus 4 hijos y de su nieta Yasmín. Sus hijos le quieren decir que la quieren mucho y le mandan los mejores deseos para usted. Deseo de corazón que la pase bien bonito allá en Calderitas. Que la apapachen, que la consientan.
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1: feliz. Que usted se deja apapachar y querer, que nada arruine su día.
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1: sus hijos la van a consentir como se debe.
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1: Muchas felicidades para la mamá de Luz.
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1: de Lourdes.
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1: mi compañera de aquí.
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1: De Sol Estéreo. Mandamos un besote bien grandote. Muchas felicidades a doña María Puc. Que cumpla muchos, muchos, muchos años más.

0: algunos mensajes antes de irnos a corte.
1: Buenos días, te saludo desde aquí de Petcacap, soy tu amigo Sebastián Rivas Cham. Oye, Rita, ¿me puedes felicitar a mi hija que hoy se encuentra cumpliendo un año más de vida? Porfa, de parte de su papá Sebastián Rivas Cham y su mamá Gloria May Jiménez. Y me puedes poner la rola del Super Show de los Vázquez, La Canalla. Y si se pudiera, si se puede, pues un pedacito de Las Mañanitas. Sale, Rita, porfa, gracias, que tengas bonito día.
0: Mañanitas también para tu chaparrita.
1: Buenos días, Rita, muy buenos días, te saludo aquí de Petcacap, soy tu amigo Sebastián Rivas Cham. Oye, Rita, ¿me puedes felicitar a mi hija que hoy se encuentra cumpliendo un año más de vida? Porfa, de parte de su papá Sebastián Rivas Cham y su mamá Gloria May Jiménez. Y me puedes poner la rola del Super Show de los Vázquez, La Canalla. Y si se pudiera, si se puede, pues un pedacito de Las Mañanitas. Sale, Rita, porfa, gracias, que tengas bonito día.
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0: Felicitaciones para tu hija, Sebastián.
3: Tres, dos, uno.
0: Buenos días, saludos y bendiciones. Ya andamos de vuelta. ¿A dónde fuiste, Jonathan Dávalos? Buen día, Rita hermosa. ¿Puedes poner la canción de Piensa en mí? Llora por mí. Gracias, saludos desde Chicago Lions y para la diva de Sebastián Rivas.
4: Ahora muévele que le toque esto, sí.
0: Su máquina.
4: Yo la pongo a bajar, yo la pongo a subir.
0: Óigame, tengo que ir un cortezote y regreso. Buenos días, fantasma. Ahora sí, voy a un corte y regreso. No le cambies el rezo con tus canciones, con tus complacencias, con todo.
5: 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En La Guadalupana son las 9:18.
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El amor es paciente, es servicial. El amor no es envidioso, no hace alarde, no se envanece, no procede con bajeza, no busca su propio interés, no se irrita, no tiene en cuenta el mal recibido, no se alegra de la injusticia, sino que se regocija con la verdad. El amor es una musa por excelencia. Poetas, escritores, cantantes, artistas, escultores, etcétera, etcétera, han creado diferentes obras en nombre del amor, que es una de las emociones más profundas y fuertes del ser humano. Oh amor poderoso, que a veces hace de una bestia un hombre y otras de un hombre una bestia. William Shakespeare. El amor es una fuerza increíble que tenemos que aprender a dominar. Donde existe el amor, existe la paz, la armonía, la prosperidad. Donde hay amor, no se necesitan reglas ni condiciones. Cuando hay amor, no hay desconfianza, porque el amor es primeramente para Dios, también para el prójimo, para nuestro hermano, para nuestra pareja, para nuestro hermano, para nuestra pareja, para la naturaleza, para todas esas cosas que a diario hacemos. El amor está presente en todas las actividades que diariamente realizamos, que si las hacemos en nombre del amor, muy seguramente van a salir bien y van a tener éxito, porque el amor hace que sean inteligentes y audaces. Así que si usted quiere, mi querido hermano, que a usted las cosas se le den, que en todo le vaya bien, permita que el amor entre a su vida. Deje que el amor inunde todo su ser, que llegue a su casa y también a las personas que viven en ella. Y se va a dar cuenta que la vida le va a cambiar. Porque sin amor la vida es muy difícil, es complicada y se tienen muchos problemas. Déjeme decirle que una persona no puede vivir sin amor, porque va a vivir amargada, aislada, llena de odio. Y son este tipo de personas las que se dedican a hacer maldad, porque van por el mundo destruyendo a los demás, porque son gente envidiosa, que habla mal de sus hermanos, que critican a todo el mundo. Son de esas personas que no se tientan el corazón para mandar a hacer brujerías, hechicerías, para dañarlo a usted, mi hermano. Porque desafortunadamente hemos visto cómo en esta bonita ciudad hay tantas personas con el corazón dañado, con el corazón oscuro. Y es muy común ver a diario cómo llegan personas aquí a la oficina buscando ayuda porque su hermano lo ha dañado, lo ha destruido. O en ocasiones ha sido hasta la misma familia, siendo el papá, la mamá, porque se odian entre hermanos, porque se odian entre

0: la misma familia, se tienen envidia y lo único que buscan es destruirse unos con otros. Y esto es lo que pasa cuando no hay amor. Viene la destrucción, viene el final de todo. Por eso yo lo invito a usted, mi querido hermano que me está escuchando, no sufra más. Si usted está sufriendo en este momento por una decepción amorosa, porque su pareja le abandonó, porque se ha ido con otro, dejándolo a usted sufriendo con el corazón roto, desanimado, sin ganas de vivir, yo lo invito, mi hermano, para que usted me llame en este momento y se comunique conmigo. 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Repito, 983-141-2320. Porque yo le voy a decir aquí, por medio de las cartas del tarot, ¿qué es lo que está pasando en su vida? ¿Por qué su pareja lo abandonó? ¿Por qué se fue con esa otra persona? ¿O por qué tiene tan mala suerte? ¿Por qué no le rinde el dinero? ¿Por qué se siente enfermo? Puede, mi hermano, que a usted le estén haciendo un trabajo de brujería, pero usted aún no lo sabe. Por eso yo lo invito para que se comunique conmigo ahora mismo. 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Y en este momento tenemos una llamada al aire. Bueno.
1: Bueno.
0: Hola, hermana. ¿Está dispuesta a conocer la verdad por medio de las cartas del tarot?
1: Dígame.
0: Yo soy la maestra Montserrat, curandera y espiritista. Dígame su nombre y fecha de nacimiento, si quiere que le ayude en todos sus problemas.
1: Sí, soy Beatriz Pérez Hernández, he pedido ayuda, pues, ya he ido con varios y nada, no me hacen el trabajo. Yo quisiera saber cuánto cobran o cuánto, cómo hacen para leer las cartas, dígame, explíquenme bien.
0: Mire, hermana, aquí por medio del nombre y la fecha de nacimiento, yo le voy a decir qué le depara el destino. Dígame cómo se llama.
1: Beatriz Pérez Hernández.
0: ¿Y cuál es su fecha de nacimiento, doña Beatriz?
1: 13 de julio del 1980.
0: Muy bien, mi hermana, usted es de signo Cáncer. Su elemento es el agua. Usted se encuentra regida por la luna. Su color es el negro. Usted, mi querida hermana, es una persona muy amorosa. En su interior es muy sensible y blanda. A la vez es protectora y muy confiable. Pero aquí puedo ver, mi hermana, que usted en este momento se encuentra sufriendo en el amor. Veo que su corazón se encuentra roto, que se encuentra triste, porque usted ve que su pareja se está alejando de usted. Todo ha cambiado últimamente y las cosas no son iguales. Veo que entre ustedes se está metiendo otra mujer, pero esta mujer ya pertenecía al pasado de él. Y en este momento, ella se está valiendo de brujería para poder recuperarlo. Cuénteme, hermana, ¿qué es lo que pasa?
1: Mi pareja se está alejando, yo no sé qué hacer, porque desde que llegó que era la esposa de él, ya se habían separado. Y ahorita llegó con lo de la pandemia y se fue a meter a su casa de él, y de ahí ya no lo sacan a la maldita vieja. Pero están viviendo juntos, yo ya no tengo ya sé.
0: Pero no se preocupe, mi hermana, porque para eso nosotros estamos aquí. Yo le voy a ayudar. Deme el nombre completo y la fecha de nacimiento de ese hombre.
1: Él se llama Enrique Ramos Pérez.
0: ¿Y cuál es la fecha de nacimiento?
1: 9 de mayo del 1970.
0: ¿De qué año?
1: Del 1973.
0: Bien, hermana. Aquí las cartas me están diciendo que él es de signo Tauro. Y el tarot está mostrando que él antes ya era casado. Además, él tiene 2 hijos con esa mujer.
1: Ajá.
0: Y yo veo que usted ha venido notando el cambio de él hace aproximadamente unos 3 meses. Pero déjeme decirle, mi hermana, que eso es porque esta mujer ya se está valiendo de trabajos para alejarlo cada vez más de su lado.
1: Ajá.
0: Y también veo que sobre él hay varios trabajos de brujería. Incluso usted le ha mandado a hacer trabajos de magia negra. Porque veo que usted ha visitado muchos lugares queriendo recuperar el amor de este hombre, pero ha fracasado en su intento y ha visitado incluso lugares de brujos de manto negro, de esos que utilizan sacrificios de animales para hacer sus cosas. Y por eso es que a usted también, mi hermana, le ha ido mal y nada le ha salido.
1: Pero ya he ido con varios y lo mismo, la vera verdad, me dicen que en 3 días, que en 15 días me dan un resultado, que me dicen que yo vaya a un panteón a negociar ese gato, que sacrifique 3 gatos, que eso, que me bañe yo con sangre y que vaya yo y que con unas ofrendas, y eso, yo no hago esas cosas porque yo creo que estoy pidiendo ayuda, no para que me estén echando maldiciones.
0: Claro, hermana, por eso es que a usted le ha ido tan mal, pero yo la invito para que venga y me visite. Recuerde que yo soy curandera y espiritista. Además, yo trabajo con la magia blanca y me comprometo a traerle de nuevo a su ser amado.
1: ¿Y cuánto cobran así por hacer el trabajo?
0: Aquí le vamos a decir si necesita algún tipo de material o un trabajo especial. Por el dinero no se preocupe, porque no le va a salir caro. Lo importante es que usted va a recuperar a su pareja.
1: ¿Y en cuántos días tendrá el resultado? ¿Sí?
0: Mire, amiga, yo no le voy a decir que en 24 horas ni en 3 días, porque tenga en cuenta que yo trabajo es con magia blanca. Yo le puedo dar resultados en 9 días y voy a tenerle que hacer a usted una limpia, porque también veo que sobre usted recae mucha mala suerte. Por favor, venga a visitarme y tráigame ruda, romero y albahaca, porque aquí se ve claramente que usted tiene varios trabajos de brujería y eso es lo que a usted no la deja progresar.
1: Sí, porque yo, fíjense, sé que tengo dinero, el dinero se me va como agua. Yo, mi venta de gasolina y mercancía que tenía, yo fracasé con todo. Él no me da ni para el gasto, de primero él era amoroso, para mí no me da para el gasto. Y yo le reclamo a él porque veo ropa también en su casa de él. Y él me dice que es mentira, entonces le digo, ¿cómo se viene esa ropa para tu casa? Si dices que vives en tu mamá, ¿se viene caminando o qué? Le digo, porque si yo no tengo nada que ver con esa persona, ¿qué voy a caer?
0: Pues vea, mi hermana, usted la están engañando. Usted tiene muy mala suerte en el amor, pero también la veo enferma. A usted se le inflama su estómago y se le mueve algo por dentro, como si tuviera algo en la matriz.
1: Mi cuello de mi matriz lo siento inflamado todos los días, pero hinchadísimo mi cuello de mi matriz. Y es todos los días, viera usted que me mata un dolor en la barriga, dolores en la cadera, y a veces piensa que me va a venir mi mes me viene cada mes y nada. Todo el mes estoy así con esos dolores ahí, todos los meses. No tan solo eso, más me mata en la barriga, y en la barriga como que si estuviera yo inflamada, síntomas de embarazo, y no tengo nada.
0: Sí, hermana. También veo que usted no descansa. Usted permanece durante todo el día como dormida, mantiene con sueño, mantiene cansada.
1: Ay, sí, me mata mucho sueño, me duele mucho el cuerpo. Yo ya no sé ni qué hacer.
0: Y también veo que sueña cosas raras, porque usted sueña que la persiguen demonios.
1: Puras pesadillas horribles, que me jalan unos animales. Y es que como yo estoy posando en casa de mis papás, porque él dijo que me iba para casa y atajó el sol de hoy, no me ha parado casa, él no quiere salir nada. Yo le reclamo y si usted que está pleito porque él se enoja y se va. Yo le digo, ahorita se fue y no ha venido. No, como que no le da importancia a la casa, no le da importancia que nosotros estemos juntos, él nada más quiere estar allá. Dice que él lo mata un dolor de cabeza, un sueño. Él dice que no quiere hacer nada, pero está metido entre esa casa. Y yo que soy, pues, la mujer que dejó todo por él, porque ella, la que era la primera mujer, lo abandonó, lo botó, lo tiró. Y ahorita ella sí se vino a meter ahí con la nuera, porque la nuera es un demonio entero junto con ella. Según ella llega a la iglesia, pero de cristiana no tiene nada, porque una persona cristiana no hace lo que ella hace. A mí me mandan a insultar, me amenazan, me consiguen el número de celular mío, como sea, lo consiguen y todos los días están jodiendo las pinches viejas esas.
0: Pero no se preocupe, mi hermana. 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
1: 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Déjeme que para esta otra semana que voy a reunir el dinero, yo le aviso.
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1: Ojalá y Dios quiera, porque yo ya he ido con madre, nada más me quitan mi dinero, nada más recojo, como dicen, yo me sacrifico recogiendo el dinero y ahora no veo ni resultado ni evidencia.
0: Conmigo no le va a pasar eso, hermana.
1: Ah, bueno, pues gracias entonces. Gracias.
0: Gracias a usted, hermana, por comunicarse con nosotros. Y también la invitación está abierta para todos los hermanos que se encuentran sufriendo, que se encuentran desesperados, que se encuentran despechados o que aún no han encontrado esa persona ideal, esa media naranja. También para el hermano que se encuentra enfermo, para ese hermano que siente que está salado, que nada le va bien. Yo lo invito para que tomen la decisión y se comuniquen ahora mismo. 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Y por el día de hoy ya me despido. El tiempo en la radio es muy corto. Les deseo que Dios les bendiga. Hasta pronto.
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6: 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En La Guadalupana son las 9:35.
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19: Son exactamente las 9 de la mañana con 39 monitos.
20: Buenos días, Rita. Otra cosa. Mira, quiero que tú decidas, no sé si gustas, ¿no? Mira, quiero hacer una comelona y juntar a todos los, el que quiera ir, ¿no? El que quiera ir de mi parte y de tu parte. El convivio va a ser para ti, pero quiero que tú ponga fecha y hora. ¿Por qué? Porque quiero callarle la boca a todos esos chavos que dicen que yo soy un muerto de hambre. ¡Jesús! Come cuando hay. Y les voy a callar la boca. Voy a mandar a mi pueblo, voy a mandar una carta a mi pueblo, o voy a hablarle a mis hermanos que me maten del ganado que tengo allá, que me maten uno. Pero quiero saber qué es lo que quieren comer, si michiote, barbacoa o lo que gusten. Lo voy a mandar a hacer de mi parte, pero quiero que tú elijas cuándo. Y para callarle la boca a toda esa bola de compañeros, pues que no debo decir cosa mala, ¿verdad?
19: Así es.
20: Pero callarle la boca para que vean que yo no soy un muerto de hambre, que tengo con qué querer. Porque cuando puedo, puede, y cuando no, puede. Para callarle la boca al de mi tiendita, a Sebastián Riva. Que ahí le tengo los 100,000 pesos que me pidió prestado, alquilado, ahí los tengo. Ahí los tengo. Me pidió 100,000 pesos y ahí los tengo levantado. Que lo venga a buscar. Que no tiene dinero para volver a parar su tiendita porque ya se le está cayendo. Me dijo. Eso supe yo. Que ya se le está cayendo y que necesitaba un préstamo. Es más, hasta bebida va a haber para todos. Va a haber de beber. Para que vean que no soy un botarate, pero sí tengo con qué querer. ¿Vale? Para todos. Mis amigos y amigas. Y para ti, Rita, que me gustas un montón.
19: ¡A su máquina! Va a tirar la casa por la ventana el buen Wilfred, ¿eh?
21: Que pasa el viejito y me toca el pito.
19: ¡Pip, pip, pip!
21: Es a cada ratico que pasa el viejito y me toca el pito. ¡Pip, pip, pip!
19: La barbacoa suena bien, dice Gaby.
21: 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Siempre vivo.
19: ¿Dónde va a ser? Se arme.
21: Con el pipí.
19: Ya te salió galán, Rita. Ah, Jonathan, ya te perdiste toda la novela. Rita, ¿me puedes poner una canción de José José? Sí.
22: Muy buenos días, Rita. Excelente día para ti.
19: Buenos días.
22: Oye, Rita, sí cumplió el bufeo porque el sábado andaba presumiendo tus regalos. Este, mira su regalo que le voy a dar a Rita. Yo estaba bien vestido. Tenía su traje de marinerito y tenía hasta su bucle. Todo un galanazo, el chamaco ese. ¿Sí te cumplió o nada más de pura, ya sabes, pura lengua? Oye, este Sebastián, cada canción que le pide a la pollera, a la canalla, dice. ¿Por qué será que le pide la canción a la pollera? Y si se puede, pues ya una canción de Junior, Sereno Moreno. Que tengas un excelente día. Cuídate mucho, Dios te bendiga. Van a matar el ganado, pero que tiene su cabeza, Rita. Dicen en mi pueblo de lengua, me como un taco. Bebidas si no son cochinos, tú, Wilfredo.
19: Buenos días, Rita. Saludos desde Bacalar. ¿Me podrías poner la del Pulpo Rock? Digan día de la comida y yo le caigo, dice Leo.
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0: 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En La Guadalupana son las 9:45.
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0: 9:48 bonitos. Dame solo un beso tuyo de Pegaso, no sé qué pusiste. Buenos días, Rita. Pregúntale si la fiesta será en casa de la señora con la que vive o dónde, dice Betty. ¡Jesucristo! ¡Sí es cierto, Betty! Ya se me había olvidado que el hombre es casado. ¿Ves cómo me embaucó? ¿Ves cómo hizo? Como esa frase que dice: a la reír demasiado hasta que se le olvide que eres casado. Buenos días, Rita. ¿Me puedes mandar unos saludos a mis sobrinos? Yusef y Leilani, que pasaron al tercer año de primaria. Y a mi sobrina Osmara, que pasó a sexto año de primaria. Y a mi hija Jocelyn, que pasó a tercer año de secundaria. Y aparte de su abuelita, la señora Otubia Otbulia. Sí. Y de sus tías, porfa, gracias, hermosa. Gracias para ti, Jenny. Y muchas felicidades para los chaparritos que pasaron al siguiente grado. Una de José José Seré. ¡Buenos días, Rita! No pensé que un paisano fuera tan arrogante y hablador. Dice que tengas un buen día. Saludos para ti, lobo.
1: Rita, pues ya que me tienen levantado mis 100,000 pesos del Wilfredo, lo voy a ir a buscar, no me queda de otra que endeudarme. Un saludo al buen Gargamel, un saludo a Gargamel. Y sí, la atiné, esa rola se la pedí a la pollera, porque ya me está poniendo mucho los cuernos con Wilfredo, con la Petunia y con otros que hay, luego les voy a comentar.
0: Es por la lana. Rita, no le hagas caso a ese Wilfredo. Está aferrado, dice, ten mucho cuidado, dice Mario. Rita, buenos días. Yo no entro en el rol de tus pretendientes, pero como... pero cómo me divierto con las cosas que te... que te dice, que tengas un excelente día, cariño. Un abrazote, bendiciones. Bendiciones para ti, Rubicel López. Un día me llama Tamagotchi y me dice, ¿cómo se llama el programa? Los novios de Rita.
2: Hola, muñequita preciosa, buenos días, muñeca.
0: Hola, Colmo, buenos días.
2: Oye, muñequita, un saludo para mi esposa, mi chula. Un saludo para mi esposa hermosa, Adelita Ruiz Fierro. Estamos en la comunidad de Whitefish. Y a ver si me pones una rola para ella. La rola de Joan Sebastián. Quiero y necesito. Si se puede, tan siquiera un pedacito, no pasa nada. Muy buenos días para ustedes, tanto como para ti, para la bestia, que es bestia de por sí, para la pantera, que también es media loca, para todos. Un bonito día ya en la cabina para todos ustedes. Y también para todos los radioescuchas.
0: Saludos para ti, Colmo, igualmente bonito día para ti.
3: Buenos días, Rita, muy buenos días. Feliz martes, no te cases ni te embargues. Y del Wilfrido, apártate. Saludos, feliz inicio de martes para todos. Y ahí, si ya se hace la comida, Rita, la próxima semana me invitas, ¿eh? Ahí le que haga una barbacoa o unos chicharrones de res.
0: ¡Barbacoa! Yo creo que barbacoa. Con su salsita verde. ¡Saludos para ti, Hugo! ¡Hasta Indio, California! Sí, es que tenía mucho trabajo, dice Jonathan Davalos. Va a haber boda, ¿no? Dice en la party. Te cancela la boda.
4: Buenos días, Rita. No era nada importante, solo era para desmentir a Wilfredo, que es bien hablador.
0: Sí.
4: Y no tiene ni dónde caerse muerto. Y unos saludos para mi sobrina Rosario, que está cumpliendo años hoy allá en Petcacap.
0: Saludos para tu sobrina Pegaso. Que cumpla muchísimos, muchísimos añotes más. Desde hace buen tiempo. Todo es importante para mí, Pegaso. Tú dime lo que quieras. Hola, señorita guapa, ¿puedo ir a la comilona? Dice. Solo que mi familia es muy grande. Saludos, Rita, bonito día. Saludos para Jaimito el pollero. Vamos, vamos, vamos. No seas tan
5: tímida. Buenos días, Rita. ¿Dónde va a ser la fiesta? ¿Para cuándo? ¿Para que pueda quitarme de venir de Chicago, Illinois, para acá? Solo por la fiesta voy a venir para acá.
6: tanto miedo.

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1: La felicidad para mí eres tú, dice. Saludos a la diva. Dame solo un beso.
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3: Escoge el lugar, Rita. Escoge el lugar. Mi música, Rita, mi música.
1: ¿Ya te la puse?
3: Eso no se hace, Rita. Eso no se hace. Ahí quisieras solicitar una canción para. Para Lapi. La quita marido. La música para Lapi, quita marido.
1: La de Los Méndez. Con Los Méndez. La de Pilón. ¿Qué te dice? No te conozco, me había escuchado la radio, pero creo que. Dice, pero creo que lo que escucho no vayas a causar una desgracia, Rita. Por causa de unos locos. ¿Qué tal parece? Se van a pelear por ti. Saludos para ti, José Castro. Bienvenido seas. Te doy los buenos días un ratito, porque luego me voy. Buen día, Rita. ¿Será que puedes pasar un reporte de la Comisión Federal de Electricidad, ya que desde las 3 de la mañana se fue la luz ahí por la Nicolás Bravo con Curacao? Y preocupa porque siendo un punto de comida, pues se echa a perder en el refrigerador. Cierto punto. Oiga, por favor, amigos de la comisión, demasiadas quejas ya. Pongan atención, por favor. Que si Carrillo Puerto ya hizo otra manifestación, que si Bacalar, que si Américas tiene días sin electricidad. ¿Qué está pasando? Y tu camioneta 2027, dice ese Wilfredo, solo presume y nada que te diga. Sí, cierto, Carmen. No, no, dio camioneta.

0: termina el tiempo, dice. Me debiste mi canción de José José Seré. Cariño, bésame. Me dices que te pongo una rola. Me dices, Rita, buenos días a las 9:16. Rita, pon mi rola 9:20. De José José 9:42. Fantasma, también tú. ¿Cómo no va a pasar reporte, Torres? Bueno,
1: Rita.
0: Dígame.
1: Habla el cantante.
0: ¿Qué onda, cantante? Tienes un minuto.
1: Mire, quiero una canción que se llama Híjole.
0: No puedo ponerte rolas, pero puedes mandar saludos.
1: Claro que sí, mándale un saludo a mi amigo Samaniego.
0: Saludos para tu amigo.
1: Sí, te lo estimo mucho.
0: Ya estás, pues, saludos para tu amigo.
1: Y todos los TX.
0: Saludos para todos los amigos taxistas. Se acabó tu tiempo, cantante. Te mando muchos besos.
1: Exactamente.
0: Chao.
1: Muchos besos.
0: Bye. Saludos para Abraham La Puerta. Para el licenciado Abraham Torres Tello. Saludos, Rita. Buenos días, nos dice Fantasma. Oigan, ya me voy. Te dejo con Alejandro Vega, el Pantera, y yo soy Rita Rosado, y nos escuchamos mañana en punto de las 9 de la mañana. Que tengas un bonito martes. Hoy no te vayas a casar, no te embarques, no te embarques, ni te encases, ni te nada. El martes. Chao, bye.
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0: 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En la Guadalupana son las 10 con 2 minutos. 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

Buenos días, Panther. Muy buenos días. Feliz martes. Oye, si tienes tiempo y programación, ponme la canción de Antonio Aguilar, Anillo Grabado. Súbele, súbele, mi Panther.

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3: Muy buenos días, Panterita, como siempre, saludos desde su cubón. Escuchando el locutor más guapo y escuchando la Guadalupana, la número uno. Y te puedes conversar con la canción Agüita de Coco y que pasen buen día.

0: 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En la Guadalupana son las 10 con 16 minutos.
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2: Buen día, Panterita. Feliz martes. ¿Podrías poner algo de Intocable, porfa? Besitos para ti. Saludos.

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2: Malo, Quincha, Chipa. Tengo un excelente día. ¿Será que puedas complacer con una canción de Rubén y Sonora Sociedad? Cuando una voz se va. Saludos.

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2: Bendecido día, señor Panther Boy. Se puede poner una rolita de Corona Verde, la que tengas a la mano.

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0: 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En la Guadalupana son las 10:32.
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1: Buenos días, Panterita. Buenos días. Me pones la los Tigres del Norte, la Mesa del Rincón. Por favor, saludo, Panterita, cuídate.

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2: Ya, bombón envinado. ¿Será que me complazcas con una canción, por favor? ¿Será que me puedas poner Secuestro de Amor? Bendiciones. Saludos, majo.

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2: Panther, compláceme con una rola, uno de los brujitos, unos brujitos de Catemaco, que mañana estaré saliendo para San Andrés Tuxtla Gutiérrez, San Andrés Tuxtla, Veracruz. Por ahí andaré por Veracruz, vamos a visitar a la familia allá por Veracruz.

0: 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En la Guadalupana son las 10 con 47 minutos.
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2: ¿Qué tal? Buenos días, licenciado Alejandro Vega, el Pantera. Una rolita que tienes allá con el grupo Bronco. Tiempo al tiempo. Estamos en la frecuencia. Saludos para todos y buenos días.

0: 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En la Guadalupana son las 11.
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Imagínate. Tú. Y yo. Ahí en el muelle fiscal. Bajo la luz de la luna. Un cartoncito ahí de 24 a un lado. Pechito con pechito.

Ya, si no quieres, ahí en el muelle fiscal. Nos vamos a Calderitas, ahí en el Mirador. Ahí donde está la Pantera, ahí está bien bonito ahí para ir a bailar.

Muy buen día, a las 11 de la mañana con 9 minutos. 11 con 10 para ser exacto. 11 con 10 minutos. Gracias por estar en sintonía de la Guadalupana, la 101.7 FM.

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Buen día, Morch. Así me imagino contigo. Luego me acuerdo de que existen los cocodrilos y se me pasa. El chiste es que estemos a la luz de la luna. No que me coma el cocodrilo a la luz de la luna. ¿Cómo estás, Carmen? ¿Qué dice la cruz? ¿Todo bien? ¿O todavía sigues jarra, Carmen? Buen día, bienvenidos, bienvenidas. 983-1021-748, el WhatsApp oficial. Disponible y activado para tus mensajes.

Bien, pues muchísimas gracias por haberme acompañado en Colección Privada. Lástima, lástima, Margarito. Una hora no nos alcanza. Una hora no es suficiente. Mil disculpas para quienes se quedaron en la fila. Ahí para el fantasma. Buenos días, Panther. Bienvenido a tus 400 de la Guadalupana. Un saludo desde aquí de la capital del mundo, Sergio Butrón Casas. Saludotes, mi buen amigo el fantasma. Gracias, brother. Bienvenido. La terminación 744, mil disculpas, no nos alcanzó el tiempo. Nos dice por aquí también a Mari de Bacalar, mil disculpas, Mari. Tiempo nos hace falta, Mari. Tiempo, mil disculpas, no pudimos pasar tu audio. Mil disculpas, Mari de Bacalar. Buen día, saludos y menciones, porfa. Saludotes ahí de Quiterio, mil disculpas. También hay para Mafe de Calderitas que se quedó en la fila. Mil disculpas, de verdad, una hora no nos alcanza. Pero no tenemos cómo. De repente ahí me agarro 15 minutitos más. Pero luego van ahí los sapos, me van a acusar. Y luego me llaman la atención. Que porque solo es una hora. Que porque no tengo que agarrarme más tiempo. Me van a acusar ahí los sapos. No se vale. Pero bueno, ni manera. Una hora de lo bueno poco. De lo bueno poco. Ay, ay, ay.

0: Ok, hola, buenos días. Ya me hiciste bailar, Panterita. Excelente, gracias. De nada, Neyfi. Para eso es, para eso es.
1: Buenos días, joven ingeniero.
0: Buen día, don Manuel Brito.
1: Un placer poder estar un día más acá pendiente de tu transmisión, amigo. Deseándote todo lo mejor, todas las bendiciones, amigo. Saludando cordialmente y con mucho respeto a toda esa gente bonita, a todos esos señores que están deseosos de que yo les diga bola de gansos, bola de tripones, barrigones,
0: ahora,
1: 4-1.
0: ¿Y ahora qué pasó?
1: Pues no se los voy a decir.
0: Ah, bueno.
1: Que tengan un excelente día.
0: Ah, ok. Ya había espantado. Buenos días, gordito lesbiano. ¿A quién le dices? ¿A Luisito o al Peganzapo? Dice, saludos, Goldo. Dice el Pelavacas, envidioso. Buen día, Pantrita. Dios lo bendiga. Saludos y bendiciones a todas. Bonita colección privada. Gracias, Lupita Balán. Qué bueno que te gustó. Buen día, gordo. Y claro que sí. Si así pides a gritos estar con el Tatanca ahí en el muelle fiscal, dice Jesús. Otro envidioso. Celoso, celoso. Buenos días, papacito hermoso, lindo escucharte otra vez. Que tengas un excelente martes, cosita hermosa. Gracias, Elizabeth Sansor, gracias, qué amable.
2: Hola, Pantera. Oye, tienes muy buena imaginación, ¿eh? Mi respeto para ti, tienes muy buena imaginación. Pero yo estoy casi, casi seguro que estabas pensando en Don Chicharrón. Tú y yo solitos, ¿verdad? Coméntalo.
0: No hay 4-1 que no sea celoso. Feliciano Escalante. Ando bien enfiestada, mi amor, dice Carmen. Sí lo creemos, Carmen, sí lo creemos.
3: Con esa rola, Panterita, me imagino cuando se bailaban los años 60 allá en la explanada de la bandera, tocando, bailando el danzón y toda la cosa.
0: Me imagino, dice aquel.
3: Sí, este.
0: Me imagino.
3: Allá con mi pareja, estuvo chido y bonito. Ahorita me está dando ganas, pero fui a buscar una caguama, que ya casi es hora. Sale, Panterita, ahora le estamos en la frecuencia y saluditos para todos. Buenos rolones y buenas rolas de recuerdo, órale. Saludos. Saludando también aquí en obra a todos los maestros que estamos dando, laborando. Y en especial saludo al maestro Afun, que casi es hijo de Canelo. El Canelo que se lleva las maletas allá con los juegos del casino.
0: Ok, saludotes. Dice, buen día, Blue Pancho, excelente idea y culminar ahí en el rastro. Dice, terminar en el rastro. No se puede decir nombre ni números, buenas rolas, así es, Menona. Y aguas con el Larry, dice. Saludotes, Menona, saludotes.
4: Qué pachuca, Panterita. Será mal que no me haga, será mal que me haga ir por una. Ya tengo mi camisa de mi país, de España, porque hoy le ganamos, hoy como yo soy español. Entonces, ¿tú qué crees? ¿Será que me haga mal o no me haga mal, boludo? Tú checa, pues.
0: Che, boludo. No, pero che, boludo, ese es de Argentina. Olines. Tiempo de irnos al bloque comercial. Es breve, regreso.

0: 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En la Guadalupana son las 11 con 18 minutos.
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0: palo, que hinchan chi, pa. Imagínate tú bailando de cachetito con la grandotota. Pues como está grandotota, no la vas a alcanzar de cachetito. Me parece que tú le vas a estar oliendo por su tucha a la grandotota. ¡Salud! ¡Canántala!
1: Muy buenos días, Pantera, muy buenos días. Oye, ¿me puedes felicitar a mi hija Rosario Rivas May, que hoy se encuentra cumpliendo un año más de vida, de parte de sus papás Sebastián Rivas Chan y Gloria May Jiménez, de aquí de Petcacap? Un saludo a todos tus radioescuchas y un saludo al gran Gargamel. Sale, Pantera, que tengas bonito día.
0: De parte de Sebastián, que se puede felicitar a su hija. Bueno, te mandé el audio porque creo que iba a estar en carretera y que si le puede poner un pedacito de las mañanitas. Gracias.
2: Ah, ok. Pero yo haber mandado, lo debió haber mandado directamente aquí con nosotros, pero bueno, ahí está. Muchas felicidades y sí, por supuesto, en un ratito más tendremos ya las tradicionales mañanitas para todos los cumpleañeros.
3: Panterito, ya no te creo. Con eso que no te alcanza el tiempo, ya la segunda vez, la tercera la vencida, que no me pones mi rola. Bueno, ya la cogiste conmigo, yo no sé qué te hice, o qué no te he hecho. Bueno, saludos ahí, como quieras. El cariño es el mismo. Saludos a la banda, saludos.
2: Saludotes, mi buen amigo Rey Reyes. Mira, tu audio me llegó a las 10:52. 10:52, a escasos 8 minutos de que finalice el programa. Antes de ti ya tenía yo otros temas ya preparados. O sea, si me mandas tu audio a las 10:52, hermano, ¿a qué horas? Sí, fíjate, eran las 10, aquí te voy a decir rápidamente. Eran las 10, el último que puse, a ver dónde está. El último que puse, si no estoy mal, fue la del profe. La de tiempo al tiempo. Ahorita te voy a decir a qué horas me mandó su mensaje el profe. A las 10:26 me mandó su mensaje el profe y fue el último en pasar. 10:26 me mandó su audio el profe. Y fue el último en pasar. Tú que me lo mandaste a las 10:52, ¿cuándo, hermano? No. No es que no te quiera poner tu rola, sino que lo mandas muy tarde. 10:26 fue el último mensajito que recibimos y fue el último tema que colocamos. No es que no te lo quiera poner, sino que tú mandas muy tarde tu audio. A las 10:26 fue el último mensaje que recibimos y eso fue del profe. Y fue la última canción que escuchamos. Así que no es porque no quieras, sino que muy tarde estás mandando tu audio. Mil disculpas, brother. Dice por aquí, buenos días, mi chulada de maíz prieto. Feliz martes, cosita bella. Gracias, Betty Rodríguez, gracias igualmente. Con esa música, ¿te acuerdas cuando la llevabas abrazada, Panther? Y no hay pitos, que no sean celosos. Sí, cuando llevaba yo abrazada la grandotota. ¿Cómo no, Joaquín Calderón? ¿Cómo no? Panterita, tanto así aguantas. ¿Cómo que un cartón de caguamas? Estás fuerte, ¿eh? Yo con una canastilla de latas tengo. Saludos, dice Rubicel López. Pues es que mientras estás bailando, pues no te hace efecto, compa. Bueno, eso me han platicado, eso me han dicho.
4: ¿Cómo lo ves ese viejito ganso? Ya le dio golpe de calor, ¿no te lo dije? Es lo que dice, nalgas planas, gordo panzón, todo eso que dice, y luego dice, no se los voy a decir. Pues sí, ya lo dijo el viejo ganso ese. Tremendo su casa, ese bigotón. Tremendo gansote. Le dije que le iba a dar su golpe de calor, te lo dije,
2: Panther. Ándale, así es, Edward, tienes toda la razón. Buenos días, iba a pedir mi rola, pero ya eran las 10:05 y dije, ya fue. Así es, Jonathan, así es. No, hombre, a esa hora ya teníamos bastantes temas, demasiados temas pendientes, Jonathan. Ese vampiro no sabe ni de dónde es y ahora resulta que es español, dice Jonathan Dávalos. Déjalo ser.
5: Oye, vampi, ¿no te da pena decir que eres español? Si estás más quemado, qué cosa, vampi. La cabellera sí lo traes, pero no está amarillento, se ve amarillo porque está quemado de sol. ¿Qué hubo, dónde te encuentras? Chao. Para que tomemos una. Órale, ¿dónde te encuentras? Manda ahí el audio, a ver, para que tomemos una por ahí. Y de paso invitamos al Panderita. Órale.
2: Ok.
6: Oye, Pander. Ese Pampi sí que está bien 9-6, ¿eh? ¿Cómo que che, boludo? Bueno, me imagino que sí está boludo el vato, Porque está todo 9-6 como los hipiosos de los argentinos. ¡Amárgate!
2: ¡Amárgate!
6: El Bampi es un gilipollas, dicen por ahí. Anda. No sé qué significa, pero así dicen. ¡Amárgate!
2: ¡Amárgate! Así es, Iki de Fénix.
7: ¡Ay, sí, Panterita, chico! Es que como también tengo, soy un 20% argentino. Soy el que también soy un 20% argentino. Entonces también por eso, soy español y argentino. Ay, ¿qué es lo que tiene Pegazulejo con la cara, profe? Está bueno este material. Ya estoy como Ángel Aguilar, que soy 100% argentina. Ay, ay, ay. No he tomado una, ya estoy alucinando.
2: La neta, te hace mal ese material, Vampi. Ha de estar caducado el cemento, la cal, dice. Con esas bellas melodías a la orilla del bulevar, con unas frías, bailando cachete con cachete, ombligo con ombligo, y de pronto que te caiga un garrobo en la espalda y te tropieces con el lagarto. Hasta la borrachera se te baja de volada, dice el Alfonso Pacheco. Gracias. Buen día, Panterita. Excelente colección. Bendiciones. Gracias, doña Ceci. Gracias.
8: Buenos días, Panter. Buenos días.
2: Buen día.
8: Lo bueno que el viejo lesbiano no lo dijo, ¿verdad? Eso es lo más importante. Solo lo pensó. Hoy el Bampi, que es español, cálmate, Manolo. Onda, ¿dónde dejaste a Venancio? Al de Teporochos.
2: Buenos días, Gordo, aquí presente. Y ese vampiro tiene tres nacionalidades. Es argentino, español y también es maya, dice. Ok. 11 de la mañana con 32 minutos. Vámonos rápidamente al bloque comercial. Es breve.

0: 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En la Guadalupana son las 11:32.
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0: sí, sí, sí te lo estás imaginando, sí te lo estás imaginando. Hola, buenos días, mi amor. Ya no puedo, ya no pude pedir mi melodía, pero sí te escucho, mi vida. Gracias, Monse, gracias, qué amable, gracias.
1: Oye, Panderita, Panderita, oigo. Muy buenos días. Con esa canción está buena para que estuvieras bailando con tu grandotota allá por Calderitas, Punta Estrella, bailando con tu grandotota, Panderita.
0: Sí, hombre.
1: Que tengas muy buenos días, Panderita. Excelente que tengas declaración privada. Se sacaste un mil de mil.
0: Gracias.
1: Que tengas buen día.
0: Gracias, Luisito Ducón, gracias. Nos dice, gracias, mi amor. Saludos y bendiciones, señorito Vega, besos para ti, chocototo. Muy buen día para todas y todos. Gracias, Shaila, gracias, igualmente. Parara, para, pa, para, pa, pa, parara. No pasa nada, Panderita, lo que pasa es que no pude mandarte el mensaje antes porque estaba ocupado con pasajeros. Todo bien, ya sabes, alguien que tiene trabajo, alguien tiene que trabajar allá. ¿Hasta crees? Hola, Pantera, saludos para la familia Palma Cobo, que están escuchándote aquí en Nicolás Bravo. Saludotes, familia. Y a toda la banda allá en Nicolás Bravo, muchas gracias por estar en sintonía.
2: Mira, mira, mi amigo Tepolín, no escuchas porque el alcohol te está dañando, ¿no? Pero bien que compones. Si más no escuchaste, dije que tienen ganas de que yo les diga las cosas a toda esa bola de gente, ¿no? Pero no se las voy a decir. ¿Sí escuchaste? Ahora sí.
0: Ok, qué bueno que la aclara don Manuel Brito. La experiencia, hola, Panterita, excelente día, Panther. Gracias, Pochi, gracias. Eres malo, gordo, yo por eso no le pido rolas, porque siempre hace lo que quiere. Saludos, Goldo. No, yo no, papi. Y ahí está la gente de testigo, ¿eh? La gente que pide sus rolas. Por eso quedamos de acuerdo que sea con mensajes de voz, para que quede evidencia. Para que no lo digan, no, es que tú pones lo que quieres. No, no, no, no, no, no, no. Ahí están los mensajes de voz, donde la misma gente solicita su rola, para que no haya fuga, no haya merma, ¿sale? Buenos días, Panterita, saludos, bendiciones, ya sabes, yo siempre fiel. Gracias, Cristal, bienvenida, bienvenida. Saca, saca, saca, saca, vampiro, para estar iguales. De seguro el Panther te regaló un poco de la que usa para su santoral. Dice Jonathan, vámonos. Johnny, usa esa cosa, tú.
3: Vampi, yo no sabía que si tú eras... tenías tres nacionalidades. Ahorita lo acabo de escuchar, que eres argentino. De Maya sí lo creo, porque tiene la cabeza como redonda cuadrada. Oye, ¿dónde la vamos a tomar, pues? Ya no seas así. Estoy aquí en la herradura 3, órale. Estamos sobre la calle Campiña, con Molinos, órale.
0: Ok.
4: Bola de envidioso, ya chequé mi árbol genealógico y resulta que tengo sangre española, argentina y un poco venezolana también. Ah, ya ven. Yo no tengo la culpa de tener un árbol genealógico así tan bonito y precioso como el mío. No seas envidioso.
5: Uy, ¡profe! Sí. ¡Tengo sed, profe! Tengo un material bien sabroso, profe. Ven, te invito un cucharón, una palada ahorita en tu cerebro de este material. Mira, ¡ay! Vas a ver hasta elefante rosado volando, profe. ¡Cáele, profe! Ahí te mandé la ubicación.
0: Ahí está, ahí está. Qué bueno que entre ustedes se ponen a platicar, ¿eh? Buenas tardes, un servicio. ¿Quién me apoya con una bici de medio uso, porfa? Nos dice por aquí. Ah, este es para José Ángel. Ok, al ratito lo pasamos. Buen día, Patrita, saludos aquí a los 400. Saludos para los maestros de la Cuchara Grande desde la Herradura 3, el buen Sotero. Saludotes. Que pase bonito día, bombón envinado. Gracias, Majo, gracias. Tarde, pero seguro. Saludos, Panther Show. Saludotes, Rafa de Bacalar. Saludos.
6: Buen día, mi brother. Saludos y bendiciones, papi. Oye, ¿cómo está eso? ¿Te estás bureando el Luisín? ¿Te estás bureando, papi? ¿Cómo que con tu grandotota se escucha feo así, papi? ¿Será con tu muñeca la grandota? ¿Será así, sí? Pero tú, con tu grandotota se escuchó como albur. Tremendo rollo. Bueno, papi, buen día. Saludos y bendiciones para todos. Para el viejito lesbiano, para el bicho. Para el Elber.

0: Astolfo Pacheco, si tú ya estás más viejo que el Matusalén, ya quisieras, yo estoy bien chavito. Panterita, un saludo para ti, para Brito, para la Petunia, y si puedes, mándale sus 500 de Brito y de la Petunia, nos dice el fantasma. Pues ahí están escuchando, don Manuel Brito y la Petunia. Si ellos autorizan que yo les pase su número de ellos, te los doy. Pero ellos tienen que autorizar, fantasma. Buenos días, Panterita, hermosos los danzones. No puedo bailar, pero aquí escuchándote como siempre. Gracias, señora María Canul. Muchísimas gracias, qué amable.
1: Sí, enterado. Vampi, ya vi tu ubicación, ya vi dónde estás. Ahí te caigo al ratito, como en una hora, no sé, sale. Cuando vaya por el pan, ahí te paso a ver, sale. Bueno, dime, ¿de cuál quieres tomar? ¿De la clara o de la oscura o de la güera? Comenta.
2: Hay un saludito a todos los compañeros, amigos de la quinta. Y hay un saludo aquí para Ruiz Cortines también.
0: Ahí está el saludote, cómo no. Gracias a toda la banda por estarnos acompañando en esta mañana de martes 14 de julio.

0: sin tanto rollo.
1: 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En la Guadalupana son las 11 con 47 minutos.
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0: las 11:55. Muchísimas felicidades a todos aquellos quienes hoy están celebrando su santo, celebrando cumpleaños o cualquier otro acontecimiento. Les deseamos lo mejor de lo mejor, que se la pasen bien chido y bien coqueto. Muchísimas felicidades, en especial para los que llevan por nombre Águila, Angelina, Avenancio, Camilo, Ciro, Deotila, Félix, Focas, Francisco, Gertrudis, Guillermo, Heracles, Hilario, Juan, Justo, Landérico, Madelgario, Marcelino, Marchelmo, Marciano, Onésimo, Optaciano, Rolando, Rufino y Tuscana. Si tú llevas alguno de estos nombres o conoces a alguien que se llame así, felicito a la papáchalo, desearle lo mejor de lo mejor, porque hoy es su día, hoy es su santo. Águila, Angelina, Venancio, Camilo, Ciro, Deotila, Félix, Focas, Francisco, Gertrudis, Guillermo, Heracles, Hilario, Juan, Justo, Landérico, Madelgario, Marcelino, Marchelmo, Marciano, Onésimo, Optaciano, Rolando, Rufino y Tuscana. Para todos ellos, lo mejor de lo mejor. En especial para la peque del buen Sebastián Rivas, que está de manteles largos. Muchísimas felicidades.
1: Joana Panther, buen día, excelente martesito. Un saludo para toda la bandera, para mi funda, el Chaquis, para la Petuña, para el Pancellero, digo, para el Lever, para el Frente Paso Petona, para Lapi, ahí está. Ahí también, ya saben que la Petuña ya empezó a masticar del otro lado. Y aquí me hace un terío con él y Don Brito. Top 23. Saluditos, Quimera.
0: Ok, saludotes. Que tengas un lindo y maravilloso día, mi locutor hermoso. Lindo día, bebé, te amo, que tuve un chancecito y te mando mis saludos, corazón, besitos. Gracias, Miri Bonita. Gracias, Josefina Fuentes.
2: El otro día te mandé un audio de voz. Es que la verdad yo no sé escribir, mi niño. Y que Dios te bendiga, panterita chulo, hermoso. Muchas bendiciones para ti y para tu familia. Que Dios te guarde y te cuide.
0: Gracias, doña Josefina Fuentes. Muchísimas gracias. Igualmente para usted.
3: Profe, no quise arrancar mi helicóptero, si no te iba yo a buscar ahorita. Es que todavía le voy a echar gasolina para que vayamos a ver partido, profe, te invito, porque hoy juega mi selección de España. Voy a darle un intento para... Ya quise arrancar, profe. ¡Sale, profe! ¡Estamos pendientes, profe! ¡Ay, para irnos a ver partido! Ya aquí le echamos 50 pesos de magna al cóctel y nos vamos, profe. Comenta. Llevamos una bien gloria, porque allá tan cara. Están a 100 euros y la verdad yo caro un fútbol de 1000 euros.
0: Ese vampi ya está peor que el profe. Cada cosa que se meten, de veras que... Deben de dejar de inhalar ese tipo de material, vampi, profe, les va a hacer mal el cerebro, que de por sí están malitos. Siguen inhalando la cal con el pegazulejo, lo revuelven con cemento. No, se van a poner feísimos. Bueno, se van a poner enfermos, pues, para que me entiendan. Salud, Panther, la primera para el calor, dice el vampi. Su mecha no perdonan ustedes de plano.
4: Hola, ¿qué tal, Panterita? Buenas tardes. Oye, ¿no te conformas con salir y tu nombre casi todos los días? Que ahora ya pusiste a tus canas también.
0: Tus canas. Gracias, Javidú, gracias.
5: Pues como tú ya estás viejo, le mando saludo a tus canas, Panterita. Tus canas. Coméntalo.
0: Gracias. Mi buen amigo Feliciano Escalante. Terminación 624, ¿quién eres? No tengo registrado tu número, ¿quién eres? ¿Cómo? Hoy es su santo de tus canas. Pues felicidades, dice Alfonso Pacheco. Gracias.
6: Que tenga una excelente tarde, licenciado Alejandro Vega el Pantera. Te veo que has concluido con tu programa. Buenos rolones, buenos danzones. haces recordar los años 70. Saluditos para todo, Vampi, ahí te caigo por allá. Saludos para todo y saludos para los carnales que están en Adolfo Ruiz Cortines, que están en frecuencia allá en Chiapas, que están sintonizando, que ya es hora. Buenas tardes, Panterita, y saludos.
0: Perfecto. Pues vámonos ya al bloque comercial, porque ya llegó Laura, ya llegó el Ángelus.

0: 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En la Guadalupana son las 12.
1: Son las 12. 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El ángel del Señor anunció a María y concibió por obra del Espíritu Santo.

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0: Bien, exactamente a las 12 del mediodía con 5 minutos. Muchísimas gracias. Soy el Mil Usos de Chiapas. Saludos al profe, quien es mi carnal. ¡Órale! Mi buen amigo el Mil Usos.
1: ¿Qué tal? Buenos días ahí, Pantera. Y saludando aquí desde Chiapas, aquí en nuestra comunidad querida Ruiz Cortines. Ahí saludando a toda la plebe aquí, reportando el Mil Uso.
0: Perfecto, mi buen amigo Hermel Usos, gracias desde Chiapas. Un saludo para ti, para toda la banda que nos está acompañando en esta mañanita tarde, gracias. Saludos a tus canas por su santo, sé que son prematuras porque eres un chavito, dice Shaila. Así mero, mesmamente Shaila, tú muy bien, bien dicho.
2: Bueno, pues ni manera papi, pues ya llegó Laura y ya tenemos que despedirlo, ¿verdad? Pero... primeramente, papá, yo, si quieres, mañana nos escuchamos en tu día de sobres. Si no, pues, ya ni manera. La intención se hizo, ¿verdad? Pero como sé que sí lo va a querer así, pues mañana nos escuchamos en tu día de sobres, papi. Sale, cuídate, que Diosito te cuide. Suerte tus 400 de hoy. Con cuidado si vas a manejar, porque la vida está media dura ahorita, papi. Salud y bendiciones también a tus radioescuchas. Sale, mi hermano, me dio gusto... poquito, pero estuve pendiente de tu programa, ¿sí? Ahorita pues vamos a hacer unos asuntillos allá pendientes y digo, tenemos que moverlos de un lado a otro. Sale, papi, hasta mañana, Dios te cuide.
0: Gracias, gracias, Alfonso Pacheco, hasta mañana, buena tarde.
3: Oye, Panterita. Y Mil Usos.
4: Sí, mero.
3: Sí, es. Bienvenido, Mil Usos, a este. A esta programación. Donde hay más gansos.
2: Y ya tenemos que despedirlo, ¿verdad?
3: Que cuatro unos. Bueno, amiguito. Pues ahí estoy pendiente por cualquier 40, amiguito. Vamos a echarle ganas. Está un poco triste la cosa, pero Dios nunca nos suelta. Gracias a Él estamos dándole duro a la chamba, padre. Bendiciones para todo y cada uno de tus radioescuchas, amiguito.
0: Gracias, gracias, don Manuel Brito, gracias. Dice Luisín, mira aquí ya presumiéndome que se está aventando una latita. Perfecto, provechito, Luisín, provechito.

0: paparam. Bien, ya las 12 con 12 minutos, ya para empezar a levantar mis tiliches.
1: Está bueno, mi brother. Te la pasas el puro 7 en la tarde, cuídate mucho, mete ganancia.
2: 12 con 7 minutos.
1: Cuídate, cuídate, dale, bendiciones, suerte. Que te vaya bien, que te vaya bien, dale. Eso copiamos, estamos pendientes. Bendiciones.
0: Chale, vale, gracias, Víctor Bardales. Oye, gordo, qué lástima que el alecoítero no te puede ir a buscar sino para que te paseara ese bumpy goldo, dice el Pelavacas. Gracias, Pelavacas, gracias.
3: Buenos días, Panter, buenos días. Una pregunta ahí para el Mil Usos. También está igual que su hermano. Se mete pedazulejo y cemento. Ahí te comento.
0: Pues yo digo que sí, ¿eh? Porque pues fíjate cómo anda el profe, fíjate cómo anda el Bumpy. Yo digo que sí.
4: Y recuerden, amigos, si en verdad queremos cambiar un poco este mundo, hay que empezar a educar bien a nuestros hijos. ¿De qué forma? Hay que quererlos, hay que adorarlos, mas no hay que solaparles sus cosas. Bendiciones, amigo, es la única forma para poder hacerlo. Si queremos en verdad a nuestros hijos, hay que enseñarlos a ser hombres de bien, enseñarlos a trabajar y darle las herramientas para que el día de mañana sean hombres de bien.
0: Muy bien, excelente, excelente, don Manuel Brito, muchas gracias, muchísimas gracias.
5: Muy buenos días, che boludo, nosotros vamos con Argentina, boludo. Aquí te saluda Argentina, boludo, vamos por Argentina para campeón y que pase buenas tardes.
0: ¿Qué le pasa, Luisito Ducún? Buen día, bello gordo, aquí reportándome como siempre y diciendo presente. Un saludo para mi vecina, doña Betty Rodríguez, que es mi amiguis. Saludos, bro. Dice, ay, sí, somos amiguis. Dice, ok, saludote a las amiguis. Ahí para la pollera loca y para Betty Rodríguez. Saludote a las amiguis.
6: Buenas tardes, Pantera, buenas tardes, barriendo aún, pero ya estamos. Nos escuchamos mañana primeramente y quedas invitado a una comelona que va a ser el arrastrado de Wilfrido Ramos, que está invitando a Rita a lo que quiera comer, que barbacoa o lo que sea. Dice que él paga todo el banquete. Está bueno, Pantera, que tengas bonita tarde. Hasta mañana, si Dios quiere.
0: Hasta
6: saludos
0: mañana.
6: A Bardales, saludos a mi canal Pegaso y también un saludo al gran Gargamel. Sale, Pantera, hasta mañana.
0: Hasta mañana, Sebastián Rivas. Edward.
7: El Api es un mal amigo, Panther. ¿Por qué él no te dice, cuídate de mí, no te vayas a lamparear y vais a chocar? Eso no te lo dice, Panther. Tremendo tu caso. Y tú, señor Gansote, ya ni que cambie, se te quita lo ganso. Ni que te eduquen bien, viejito liviano.
0: Ok, gracias. El profe, últimos mensajes.
8: ¿Qué vas a cambiar el mundo, Manuel Brito? Ni nada. Si todos los taxistas son 4-1.
0: ¿Qué pasó? 4-1. ¿Qué pasó? ¿Vale? ¿Qué pasó? ¿Verdad
8: que sí, Pantera, que son 4-1?
0: No. Serán todos. Yo no. Yo soy el único machín. Hasta mañana, papacito. Primero Dios, te escucho otra vez. Que Dios te cuide y te bendiga siempre. Gracias, Elizabeth Sansor. Gracias. Muchas gracias, vecina. Eres un envidioso. Dice, excelente día. Éxito en tus ventas, vecina. Le dice Betty Rodríguez a la pollera loca. Te digo que sí son amiguis. Son bien amigas las dos. Pensé que solo en el espacio de Meneses había la reflexión, pero ya veo que le dice su espacio al señor Brito también. No te digo que están en todo, ¿eh? Están en todo. No te digo, ya te diste cuenta, mi parce, cómo el alcohol transforma a la gente, los vuelve agresivos, locos y puyules, dice por aquí Alfonso Pacheco. Ok, tiempo de irme al bloque comercial.
9: Está bueno, padre, nos vemos tomorrow, primeramente el altísimo, o sea, hasta mañana. No sé cómo tu inglés, este es un examen. No, ese pobre viejito, de veras, chingo. Vas a cambiar por el sexo. Y solamente así vas a cambiar, viejito lesbiano. Ya eso lo hubieras hecho cuando tenías 10 años, ya tienes 125 mil años, ya quieres carnado, 7-4. Pero bueno, Dios te bendiga a todo el mundo y a todo el grupo. Top 23. Deja tranquilo al frente de paso peatonal tu barrigón, digo, este Never 23. Hasta mañana.
0: Ok, gracias, gracias. El buen amigo chino, Gárgamel, ya para irme al bloque comercial.
10: Oye, este Sebastián, ¿será que le tienes tanto rencor a la pollera tú? Dice ahorita, ¿será que juegas con placer con la canción? Dice, la canalla, dice, para que sufra la pollera. Dice.
0: algo le hizo, es para que sufra la canalla, sí lo creo. Muy bien, últimos mensajes.
11: Oye, amiguito, creo que se chivió el problema con el 4-1, ¿no?
0: ¿Quién, tú? No, aquí anda. Gracias, señor Brito, saludos de parte de Shaila, saludotes.
3: Oye, el profe, que todos los taxistas son 4-1, hay que decir que todos los albañiles son teporochos.
0: También yo creo que sí, Hugo Sánchez, yo creo.
12: Ahora resulta que no, Panterito, acaso en la radio no hay. Coméntalo, Panterito.
0: No, ¿qué te pasa? Aquí no hay, Sotero. Aquí puro machín, puro hombrecitos. Bueno, mi amorcito, si Dios permite, te escucho mañana, mi vida. Cuídate, mi amor, Dios te bendiga. Gracias, Monse, gracias igualmente. Vámonos a bloque comercial, ya a las 12 del mediodía con 18 minutos. Me van a correr. Voy y vuelvo, no me tardo.

0: En la Guadalupana son las 12 con 18 minutos.
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0: Bien, ya las 12 con 20 minutos ya para despedirme. Últimos mensajes. Eres una marranavaja, dice Betty Rodríguez. Dice, el Wilfrido le dijo a Rita que ella elige el lugar donde quiere que sea su evento. ¿Cómo ves? Ay, por favor. Quien no conoce a esa persona, lo compro, oye. Y el que lo conoce, ni regalado.
1: Chino, ¿por qué crees que se está jalando bien con Pantera ahorita? ¿Por qué crees que lo respeta? Porque en diciembre Pantera le va a decir dónde fue en la parte de Veracruz para que le cambien de ritmo, dice.
2: Okay. Mi ama, mi bombón envinado, te escuchamos siempre a la misma hora. Mañana, miércoles de sobre. Ya que un ratito más te vas a controles técnicos con José Ángel.
0: Gracias, Majo. Dale su hora, don Brito, báñalo, sácalo a vivir, dice, talquéalo, ponle casa, dice el JJ Riverol. Y la diva sí es, claro que sí es. Dice, Panta de Pérez, que te dé una feria la mamaganza por su media hora, así ocuparía el espacio de los que debemos de correr, dice por aquí Alfonso Pacheco. Dice, los adultos solo cambiarán de mujer o de marido, nosotros los jóvenes aún podemos cambiar. Si te corren, te espero en mi asu. No, espérate, Shaila, no puedo decir eso al aire. ¿Qué te pasa? No lo puedo pasar al aire, eso suena infantil. Gracias, Shaila, gracias. Lo tendré en cuenta, lo voy a tener muy en cuenta.
3: Cierto, Pantera, en la radio no hay por dónde ponerlo, porque ahí está el mero jefe, que eres tú, las verdes.
0: Ah, ahora resulta.

0: Ok, ok, ya últimos mensajes. Luisito Ducum.
1: Muy buenos días, pandita. Dijo ese Wilfrido Vargas, el que sale ahí hablando con Rita, que si él quería, le compraba lo que ella quisiera. Y al Sebastián Rivas dijo que si quería le ayudaba con su dinero para que su tiendita no fuera a quebrar. Y que si quería, ¿a dónde le llevaba a comer barbacoa? Y porque dice que Rita se deja del rogar con él y que pase buenas tardes.
0: Ok, y hablando del rey de Roma, el que se asoma.
2: Pantera, buenos días, buenas tardes, ya que no sé, ando oído de la mente. Mira, yo tengo una queja, pal Gárgame. Gárgame anda diciendo cosas de mí en la radio, yo no lo quiero quemar, pero bueno. Pues como esto es un cotorreo, como ustedes dicen. Ayer, el domingo, no sé, el lunes o el domingo, allá fue a pagar su comida que debía todavía. Ya sabes a dónde. Tú ya sabes cómo le vas a poner patas y cola. Órale. Para que esta cosa agarre emoción. Así que ya sabes. Patas y colas para que la cosa vaya para arriba.
0: O sea que le están dando fiado todavía. Déjame checar eso con la administración. Ese Luisito ya está bien persa, dice Alfonso Pacheco.
3: Ese chihuahueño lo que tiene quebrado, pero es la muñeca, Panther. Coméntalo porque no le dieron su croqueta.
0: Ok. Bien, amigos, pues ya para irme, oye, gordo, mi primo Valentín no se ha reportado. Fíjate que no, JJ. Ya tiene rato que no se reporta el buen Valentín. Pero bueno. Ya es tiempo de despedirme. Muchísimas gracias a todos y a cada uno de ustedes por haberme acompañado en esta mañanita. Esperando que se la hayan pasado ustedes muy bien. Gracias por hacer ameno esta mañana. Gracias por echarle candela y ponerle la buena vibra para que tengas una mañanita muy agradable. Gracias por participar. Y una vez más, esto es un cotorreo. Este es parte de un show. Esto es con el fin de que tengas una bonita mañana, sin el fin de ofender o lastimar a alguien. Así que muchísimas gracias a todos ustedes por participar. Y pues la invitación para que sigas con nosotros, sigas disfrutando de nuestra programación, lo que día a día preparamos para ti. A la 1:00 p.m. te recuerdo que tenemos toda la información en Noticias con Ángel y posteriormente más información con los diferentes espacios que se han anexado a nuestra parrilla de programación. Así que estás cordialmente invitado para que no le cambies. No te vayas, gordo, nos dice Pelavacas, pero quedando, dice. No, ya me voy, Pelavacas, ya me voy.
3: El chino lo único que hace el chino es lastimarle su corazón y sus 28 para la Shakira.
0: No tengo que ustedes, híjoles. Con nada, están tranquilos, con nada. Bien, amigos, pues ya me voy. Muchísimas gracias, ya me voy. Que tengan una excelente tarde, cuídense mucho. Mañana nos escuchamos en punto de las 10 en Colección Privada. Mañana es miércolitos, nos toca sobres. Así que vendré ya preparado con mi propia Colección Privada. Así que espero que te guste. Mientras tanto, muy buena tarde. Hasta mañana, buen provecho.

0: 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En la Guadalupana son las 12 con 31 minutos.
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0: 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En la Guadalupana son las 12 con 32 minutos.
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0: 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En la Guadalupana son las 12 con 34 minutos.
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1: 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En La Guadalupana es la una.
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1: 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En La Guadalupana, es la una, con 2 minutos. 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
9: Hola, ¿qué tal? ¿Cómo les va? Muy, pero muy buenas tardes. Muchas gracias por estar con nosotros y acompañarnos en esta emisión de Noticias con Ángel. Me da mucho gusto saludarle a todos ustedes en este día caluroso. Dios mío, está... pero a todo lo que da el bochorno. Y bueno, mientras tanto aquí estamos con todos ustedes, contentos también a pesar de todo, saludándoles en este día bonito, agradable, correspondiente a martes 14 de julio del 2026. Les saludo cuando hasta hoy han transcurrido 194 días del año, faltan 171 para que este concluya. La semana es la número 29. Seguimos en verano, nos rige el signo zodiacal de Cáncer. Hoy es noche de luna nueva. Noche bonita, luna nueva. Y nuestro almanaque de Okeechobee nos da cuenta de que hoy es santo de Camilo. Felicidades a los Camilos, que le estén pasando de lo mejor. Ciro, a todos los Ciros, a Ciro Gómez Leiva, uno admirable, muy admirable. Todos los días lo escucho y lo veo. Justo, mira, a todos los justos también. Felicidades. Si usted tiene motivo para festejar, sinceramente, pásela bien y bonito. Tengo la 1:04 y quiero agradecer a Alejandro Vega, que está acompañándome como todos los días. Muchas gracias a Panther, que está puliéndose tanto para el 101.7 FM como ayudándonos también para el Facebook Live. Muchas gracias por su habilidad, paciencia, sobre todo la paciencia, para poder switcharnos de aquí hasta las 2 de la tarde. Muchas, muchas gracias. Gracias a usted por escucharnos. Y le recuerdo teléfonos, para que nos pueda mandar un mensajito aquí a cabina. Depende el número teléfono, depende del horario, perdón. Va a llegar a este número 983-10-217-48. Aquí depende a la hora que nos lo mande. Yo con gusto le doy lectura. Estamos también leyendo en vivo todos sus mensajes. Gracias para quienes nos están enviando mensajitos. Mi celular, este es otro, es el mío, es el que traigo. Aquí está, me agarra todo el día aquí, toda la noche, ya ve. que como siempre lo hemos hecho desde hace décadas incluso. Gracias, 983-13-245-56. Con 13-245-56. Siempre andamos ahí despachando que si se fue la luz, que si el agua la cortaron, que si tenemos problemas con el bache, que si el drenaje ya se fundió, que si el accidente, que si qué hago con esto, que si me quisieron extorsionar, con todo gusto. También para asesorías, cuestiones de que divorcios, alimentos, todo ese tipo de cosas, en todas las materias estamos también metidos con toda confianza, como siempre también para todos ustedes. Gracias a quienes ya nos están mandando mensajitos, a Valeria, gracias, terminación 15 que nos acaba de marcar, no le pude contestar, lo tenía en silencio, mil disculpas, estaba por arrancar el teléfono, pero con gusto, si puedes me llamas y yo te contesto. 1:06 con esta hora, estos son los titulares. Un hombre muere tras una caída de una hamaca en Cancún, en la región 221. Se cayó de la hamaca y ¡pum! ¡Adiós! Se murió. Pobre hombre. Semana violenta en Cancún deja saldo de 3 homicidios dolosos, entre ellos un menor, el bebé. ¿Se acuerda, hombre? ¡Qué bárbaro! En Yucatán buscan al payaso Lápiz. Continúan en Mérida, lleva 4 días desaparecido, muy conocido por allá. Lo andan buscando, desapareció. Del 12 para acá lleva ya 2-3 días que no lo hayan. Se hunde una embarcación turística frente a las costas de Cozumel. Los reportes indican que la lancha, de nombre TEA, llevaba más pasajeros de los permitidos y otras embarcaciones rescataron a los ocupantes, el susto de su vida. Hallan a un hombre sin vida y con huellas de violencia en la avenida Chacmol, en Cancún. En Playa del Carmen les llovió de ayer a hoy. Enjambre de abejas atacan a un hombre y termina hospitalizado allá en playa, para que vean lo que se siente. Aquí nos pegaron un susto en la Plaza de las Américas. Bueno, luego le cuento. También volqueteros dialogarán con autoridades por falta de empleo. Esto en el norte del estado. Dicen que nomás se quedan como el chinito milando. Este martes caluroso en Quintana Roo. Prevén algunos chubascos y lluvias eléctricas, principalmente para el sur del estado. Así que prepárese porque probablemente vaya a llover. El Congreso de Quintana Roo analiza la reforma correspondiente para reconocer a los animalitos como seres vivos con derechos y fortalecer la donación de alimentos. Ya ve que, es el perro, tíralo por allá, o tírale una patada, pégale, déjalo sin comer. Cuidado, porque ahí viene ya la ley para la protección de animales. Durante la noche madrugada aseguran en Cervantes en un cateo en la Supermanzana 201 en Cancún. Nuevo apagón en Playa del Carmen, no están exentos allá. Desata protestas de vecinos, exigen a la Comisión Federal una solución definitiva. Renuncia a la Coparmex en Mahahual, Gerardo Pérez Zafra. ¿Se acuerda usted que platicábamos con él la semana pasada acerca del fideicomiso de cruceristas? Que él decía, hey, el fideicomiso de cruceros es precisamente para atender estos problemas aquí en Mahahual, infraestructura y todo esto. Y anunció gobierno que lo va a invertir ese dinero, todo ese recurso, acá para el Ávila Camacho en Chetumal. Pues como no se pusieron de acuerdo, dijo, señores, hasta aquí. Les renunció ayer para evitar problemas. En Tulum denuncian ciudadanos extorsiones por parte de las propias autoridades y esto agrava la crisis que hay. Lo mismo, la misma crisis, pero en Playa del Carmen, golpea restaurantes, reportan despidos y cierres de negocios. Lo que se aumentó fueron los contagios de varicela en todo Quintana Roo. Suman más de 800 casos. El sargazo excesivo golpea 54 playas del Caribe mexicano. 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Una de la tarde con 10 minutos. Le informo que un total de 54, así como lo escucha usted, 54 playas del Caribe mexicano se encuentran en color rojo en el mapa de alerta. Esto por el nivel excesivo, por el sargazo. Nivel excesivo de sargazo en todo Quintana Roo. No todas las playas, esto sí hay que decirlo y hay que dejarlo claro, no toda la orilla de toda la costa de Quintana Roo está como no. Hay 54 puntos en donde está bien señalado y no todo Mahahual está mal. Hay unas partes limpias, muy bonitas, incluso que le ayuda el que retiran antes de que llegue. Otros lo barren, otros lo recogen, ya sabe. Pero no todas las playas están así. Son 54 lo que marca el mapeo de semáforo de sargazo, complicando las actividades turísticas en pleno inicio y arranque de vacaciones de verano. Ángel Castilla tiene los detalles.
10: Un total de 54 playas del Caribe mexicano se encuentran en color rojo, nivel excesivo, dentro del mapa semáforo del sargazo en Quintana Roo, complicando las actividades turísticas en plenas vacaciones de verano. El monitoreo de la Secretaría de Ecología y Medio Ambiente, actualizado al 13 de julio de 2026, revela que la crisis climática afecta de manera dispar al litoral quintanarroense, concentrando su mayor impacto en la zona sur del estado. En dicha región, la contingencia es casi absoluta. De un universo de 40 balnearios evaluados, 30 presentan una acumulación crítica de la macroalga, lo que representa el 75% de sus costas bajo contingencia ambiental. Esta situación mantiene en alerta máxima destinos turísticos clave como la costa maya de Mahahual y los litorales de Ixcalac, afectando severamente la reactivación económica del sector de servicios local. La zona norte del estado registra un escenario significativamente más manejable, distribuyendo los recales masivos en 24 de sus 100 playas monitoreadas. No obstante, las afectaciones en esta franja se concentran geográficamente en puntos vulnerables de la costa oriental de Cozumel, con afectaciones severas desde Punta Molas hasta Punta Celarain y la Riviera Maya, incluyendo zonas específicas de Tulum y Playa del Carmen. Para CIPSE Radio, Ángel Castilla.
9: Una de la tarde con 13 minutos, una con 13. Buenas tardes, nos dice Terminación 98. ¿Me podrías mandar el calendario de adultos mayores, por favorcito, de antemano? Gracias. Sí, por supuesto. A ver, por acá lo tengo. Y mire que me lo he pasado de ayer a hoy repartiendo el calendario de pagos. Ya ve que arrancó a destiempo. Dijeron que el día primero de este mes de julio iba a comenzar y no comenzaron a pagar ese día. Mucha gente se fue con la finta, estuvo toda la semana dando vueltas al Banco del Bienestar. Comenzaron hasta el lunes de este pasado. Y bueno, ya que comenzaron, ya pues se publicó otro calendario y otro que ya había sido anterior. Ahí lo tengo, aquí tengo el último. Y es el que estoy repartiendo todavía hoy en la mañana. Me dicen, oye, fíjate que fui y me dijeron que no, que hasta el próximo viernes o lunes y que me toca ahí está, chécalo aquí, y ahora sí coincide, así que está, no son los únicos, no son poquitos, son un montón, pero pues para eso estamos, para informarle también, para poder tenerlo al tanto de cómo de repente se ajustan algunos algunos temas. Y bueno, gracias, buenas tardes, nos dice Majo, gracias, ya nos manda texto. Buenas tardes, José Ángel, espero tu noticiero, un beso para ti, para papi bestias, ¿eh? Claro que sí, gracias Majo, fuerte abrazo. Perdón, pero es que esta mujer cada rato, gracias, saludos, muchísimas gracias por mira, acabo de mandar otra vez el calendario de pagos, ya lo tienen. Y bueno, una de la tarde con 14 minutos. A ver, déjeme reviso nada más el otro teléfono. Ya nos envía mensajes. Ah, aquí está Juan, ¿cómo estás? Don Juan García. Gracias. Nos envía mensaje de voz, vamos a escucharle.
11: Excelente tarde, licenciado.
9: Gracias, hermano, igualmente.
11: ¿Sabe usted algo en que está construyendo, ajá, un hotel en específico aquí en la isla de Tamarcap, aquí frente a nosotros, frente a Calderas. ¿Sabe usted algo? Porque se escucha por allá el rum rum. Y pues usted sabe que cuando el río suena es que agua trae. ¿Sabe usted algo, Lick? Porfa. Ya ve que estamos en un área protegida del mar.
9: Eso te iba a decir. No se nos olvide que es área natural protegida. Toda esa parte es campo minado, no se puede hacer nada. Está tratando de lo que es el gobierno municipal y estatal, están tratando de abrigar esa parte de la isla de Tamalcap por el potencial turístico que hay, para llevarlo como turismo comunitario. Una densidad totalmente bajísima, están haciendo estudios para los baños, por ejemplo, y ver la manera de la proveeduría, porque pues igual que si la comidita, que si el refresquito y todo eso lleva un impacto. Están en ello para ver, armar los tours para la gente que quiera ir. Es un lugar muy bonito. Sería una lástima provocarle un impacto a Tamalcap, la verdad. Yo con la reserva, quizás el que pueda que vaya, y que, pero así ponerlo ya como negocio, lo veo un poco tanto cuanto lejos, la posibilidad. Sí se están haciendo estudios, sí están revisando todo el marco legal, primero lo legal antes de otra cosa, y ahí es en donde están entretenidos ahorita. En este momento están checando igual, porque hay que formar una cooperativa, hay que ver quiénes lo pueden integrar, hay que ver la manera de cómo se va a trasladar la gente, orar, no, un montón. Es enorme. Por eso es que se escucha el run run, pero en sí, te lo digo de una vez, no se va a poder construir absolutamente nada en Tamalcap. Una con 16, vámonos a corte rapidísimo, volvemos.
1: 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En La Guadalupana es la 1:17.
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1: Una de la tarde con 19 minutos. Mensaje nos llega, nos dice: buenas tardes, José Ángel, ¿me compartes el número de WhatsApp de la Guadalupana? Sí, ¿cómo no? A ver, aquí te va. Aquí lo tengo. WhatsApp, aquí está. Este es para que lo tengas y lo agregues, y dependiendo la hora va a llegar al programa. Ahí está, ahí lo tienes. Buenas tardes, José Ángel. Yo tengo el primero que me mandaste, pero ya te escuché que hay otro nuevo. Sí. Terminación 48, aquí está. A ver, aquí te lo mando, sí, porque es que ellos mismos, los del banco, fueron los que provocaron todo este enredo, ¿eh? Y luego creen que con un papelito que pegaron allá aparecen políticos. Creen que publicándolo en el Facebook ya se enteró medio mundo. No, no es así. Pusieron un papelito allá afuera de la puerta del banco y creen que ya con eso se informó todo el mundo. No, qué pésima manera de manejar su comunicación social. Pero pues bueno, aquí estamos también para compartir y salir al quite con los temas. Bueno, le informo que un hombre de aproximadamente 60 años fue localizado sin vida al interior de su vivienda ubicado en la región 221 de Cancún, luego de que presuntamente sufrió un accidente mientras dormía. Se cayó de la hamaca. ¿Cuánto más puede estar de alto? ¿Cuánto más? ¿Qué te gusta? ¿Un metro? ¿1.20? Aprox, y hasta muy alto se me hace. Pues esa altura bastó para que el golpe fuera fatal. Pues caes y el costalazo y la cabeza también, vaya, imagínese. De acuerdo con los primeros reportes, la víctima debía presentarse a trabajar la mañana de ayer lunes. Sin embargo, al no acudir a su centro de trabajo ni responder llamadas, los familiares comenzaron a buscarlo. Dijeron: oye, ¿dónde está? Y pues no aparece. Y pues ahí se armó la búsqueda y fueron a tocarle la puerta. Al llegar a su domicilio, ubicado en la avenida 20 de noviembre, los familiares encontraron al hombre inconsciente al interior de la vivienda y solicitaron el apoyo al 911. Paramédicos acudieron al sitio para brindarle atención, pero únicamente confirmaron que la persona ya no contaba con signos vitales. Las primeras versiones indican que una de las sogas que sostenía la hamaca pues se desprendió, provocando que el hombre cayera y se golpeara la cabeza. Fíjate nada más, qué tragedia, qué mala suerte. Elementos de la policía municipal acudieron, fueron los primeros respondientes, ya llegaron todos los demás, y bueno, pues a lo último llegó peritos para realizar el levantamiento del cuerpo. Las investigaciones continúan. Le informo que la violencia no dio tregua durante una semana, la semana pasada, a Cancún, donde se registraron 3 homicidios dolosos en distintos puntos de la ciudad, destacando el trágico asesinato de un niño de apenas 1 año y 8 meses. Ayer lo comentábamos. Los hechos delictivos mantuvieron en alerta a las autoridades policiales en diferentes supermanzanas de este destino turístico. El inicio de la jornada violenta ocurrió desde el lunes en la supermanzana 75, donde vecinos reportaron el hallazgo de un cuerpo encobijado en la vía pública, por lo que se movilizaron las corporaciones policiales para acordonar el cuerpo. Posteriormente, el miércoles, en la supermanzana 248 se registró el linchamiento de una persona cuando habitantes de la zona interceptaron a un hombre a quien acusaron de estar robando en un domicilio. La multitud enardecida lo masacró a golpes. Cuando llegó la autoridad, ya había perdido la vida. Después le informo que un bebé fue muerto, fue asesinado. Al momento de la agresión, quien la perpetró fue su padrastro. Luego de confirmarse el deceso, fue detenido este sujeto como principal sospechoso del crimen. Así las cosas. Bueno, la búsqueda del payasito lápiz continúa en Mérida luego de que Martín Jesús Chávez Anguas, de 35 años, cumpliera 4 días desaparecido. Las autoridades de Yucatán solicitaron el apoyo de la ciudadanía para obtener información que permita localizarlo, ya que desde el pasado 9 de julio se desconoce su paradero. De acuerdo con la información oficial, el hombre fue visto por última vez en el fraccionamiento Juan Pablo II, en la capital yucateca. Tras recibir el reporte, las autoridades emitieron el boletín de búsqueda e iniciaron las investigaciones correspondientes. Una embarcación dedicada a tours turísticos se hundió la tarde de ayer lunes frente a las costas de Cozumel, lo que provocó la movilización de los cuerpos de rescate y autoridades marítimas para auxiliar a los ocupantes. De acuerdo con información preliminar, el percance ocurrió alrededor de la 1:00 p.m. en las inmediaciones del Hotel Occidental, cuando la lancha identificada como TEA comenzó a hundirse mientras navegaba con turistas a bordo. Los primeros reportes señalan que la embarcación presuntamente llevaba más pasajeros de lo permitido, situación que había provocado el naufragio. Sin embargo, serán las autoridades las encargadas de determinar mediante las investigaciones correspondientes las causas del accidente. Le informo que un hombre identificado como Abel fue encontrado sin vida la tarde de ayer lunes sobre la avenida Chacmol, frente al encierro de la empresa Lipu en Cancún, lo que movilizó a los cuerpos de emergencia y autoridades ministeriales. El reporte

0: Paramédicos confirmaron que el hombre ya no contaba con signos vitales. Un hombre fue hospitalizado ayer por la tarde, ayer lunes, luego de ser atacado en Playa del Carmen por un enjambre de abejas cuando caminaba por el fraccionamiento Tumbén Chilam. Los hechos ocurrieron por ahí de las 2:30 de la tarde en el cruce de las avenidas UNAPQ con la calle Balam, donde vecinos solicitaron apoyo a través del número de emergencias tras observar que el hombre era atacado por un enjambre que se encontraba cerca del lugar. 1:26 p.m, representantes del sindicato de volqueteros de Cancún se reunirán mañana miércoles con autoridades de los tres niveles de gobierno para abordar la presunta invasión de sus fuentes de empleo por parte de la Secretaría de la Defensa Nacional. ¿Y qué es lo que hacen? En lugar de contratar al local, al sindicato local, al camionero, al volquetero local, no, pues se traen a sus cuates de otros lados, de Campeche, de Yucatán, de Tabasco. Llegan los volquetes de otro lado y dicen: oye, pues ¿qué pasó? No, pues para que vea desde dónde empieza el desorden. Dicen que mañana platican. Le informo que este martes Quintana Roo enfrentará una jornada marcada por el calor, así como lo oye. Aunque las condiciones del clima cambiarán durante la tarde, con probabilidad de chubascos acompañados de actividad eléctrica, de acuerdo con el pronóstico del Servicio Meteorológico Nacional, desde las primeras horas de hoy se esperaba un ambiente cálido, ahí lo tenemos, y por supuesto que conforme pase el tiempo vamos a continuar con las temperaturas altas y con riesgo de lluvias. 1:28 p.m. Tengo a nuestro vecino Don Lupe aquí en la línea telefónica. Lupe, ¿cómo estás, hermano? Buena tarde.
1: Buenas tardes, licenciado.
0: ¿Cómo vas? ¿Qué tal? ¿Qué tal?
1: Estamos de este detallito, lo de la basura que hicieron la Comisión Federal Electricidad.
0: Ajá, se pusieron. A ver, déjame tantito, nomás explico. Lupe, déjame tantito, recuerdo. A ver. Llegó la Comisión Federal, luego de recibir los reportes, se pusieron a desmorrar, a cortar los árboles, las ramas, pero las dejaron en el patio o frente a la casa de un vecino tuyo, y ahí se quedó el montonón de ramas. Y hasta ahorita no han ido a recogerlas ni Comisión Federal ni Servicios Públicos Municipales. En sí, ese es el tema.
1: Uno de los municipales.
0: Ajá, a ver, ¿la calle cuál es?
1: Es calle Ignacio Ramírez. Ajá. Calle Tamalcap, principal, 75, terminación del lote.
0: Es, me dices, allá por el Banco del Bienestar atrás.
1: Atrás del Banco del Bienestar.
0: Aquí sobre la Tampico, o sea, la universidad. ¿De aquel lado? Ok, ahora sí, ¿qué pasó? Dame seguimiento del tema, ahora sí.
1: Él llegó, primero llegó el sábado, que es uno del municipio, que es coordinador del municipio.
0: Ah, qué bien.
1: Tomó fotografías, grabó todas las basuras.
0: Okay.
1: Y dijo que va a mandar a recoger la basura.
0: Okay.
1: Hoy en la mañana, que uno del Canal 7, que hizo su petición de Efraín Duarte Osalde.
0: Ajá.
1: Bajó el de Canal 7, que quería que yo dé mis declaraciones.
0: ¿Te fueron a entrevistar del 7 más?
1: Ajá, del 7 más.
0: Okay.
1: Pero de allá, lo que quería que yo declare, no tengo nada que declararle a él. Si ya vino el de municipal a verlo, ya lo grabó, ya todo.
0: ¡Que se lleve la basura!
1: ¡Que se lleve la basura! ¿Para qué tanto?
0: Pues eso le hubieras declarado. Atiéndelos cuando te vayan a ver.
1: Claro, sí.
0: Ahí para la otra. Está bien.
1: Se movió políticamente el asunto de este asunto.
0: Ajá.
1: Están controlados todo. Los servidores públicos por un delincuente.
0: ¿Por qué?
1: Pues no puedo decir más, evidenciado, porque si digo más.
0: Ajá.
1: Que se quede allá a ver qué van a hacer estas personas.
0: Ah, bueno, que se lleven la basura, las ramas que dejaron hilos de la comisión, y vamos a dejarnos de cosas. Ok. Bien centrado. Perfecto. Pues esperamos nada más que nos ayuden en Servicios Públicos Municipales. Ya lo traen en el radar, por lo que me estás diciendo. Así que poquita paciencia y evita, por favor, caer en pleitos y provocaciones, ¿vale?
1: Exactamente, sí, exactamente.
0: Saca esa madurez chetumaleña que tenemos.

0: tenemos. Ahí saca la madurez, sí. Chito Malía, va a agarrar los sombrerazos. Está bien. Sí. Ok.
1: Gracias.
0: Al pendiente, hermano.
1: Gracias.
0: Dale, Lupito. Sí, gracias. Dale. Bueno, ya escuchó a don Lupe y qué bueno que ya se moderó porque andaba bien bravo ayer. 1:31 p.m, faltan 29 para las 2. Vamos a pausa, volvemos.
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0: en la Guadalupana. Es la 1:32.
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0: Tengo la 1:35 PM. Tengo llamada telefónica. Bueno.
1: Bueno, buenas tardes. Para hacer una denuncia.
0: A ver, ¿qué pasó? ¿De qué se trata? Cuéntamelo todo. ¿Qué es?
1: Contra el comandante Samuel Sam Jiménez.
0: ¿Y de dónde es comandante el señor? ¿De qué corporación?
1: De aquí, del Cerezo de Chetumal.
0: ¿Del Cerezo? ¿Es custodio?
1: Es comandante.
0: Ajá, ok. Okay.
1: Quiero hacer una denuncia que tiene aislado a mi esposo, sin ventilación, no lo sacan al médico. No. Ajá. Le dan atención médica.
0: ¿Tu esposo es interno?
1: Es interno.
0: Está, perdón, ahora sí que me meta donde no. ¿Es sentenciado o está en proceso?
1: Sentenciado.
0: Ok, entonces ya hay sentencia fija. Él es interno y el comandante lo tiene en un área de castigo.
1: En castigo, donde no le dan ni el agua, no lo quieren sacar a medicamentos. No quieren que reciba ni su visita.
0: Ajá, ¿y eso desde cuándo?
1: Desde la semana pasada.
0: Desde la semana pasada. ¿Ya lo reportaste a la directora?
1: Ya lo reporté y la directora no me da la cara.
0: Ajá. ¿Y ya acudiste a la Comisión de Derechos Humanos?
1: Ya fui y pues todavía no me han resuelto nada.
0: ¿Pero presentaste la queja?
1: Sí, ya presenté la queja.
0: ¿Y qué te dijeron?
1: Que van a ir a verlo y que lo van a ir a investigar.
0: Ajá,
1: ya está. Esos están comprados contra el Cerezo igual.
0: Pues sí, pues
1: ya, de seguro. Ya sabe que eso es una mafia.
0: Pues es que la.
1: Entre ellos mismos.
0: Es que la presidenta de la Comisión de Derechos Humanos es psicóloga, no es abogada. Claro que tiene todo el enfoque torcido por la formación que tiene. Y en lugar de atender las cosas, verlas desde una perspectiva jurídica, me imagino que casi quiere poner a terapia a la gente.
1: Así es. Así es. Ahorita están volviendo a tratar mal a la visita, les vuelven a tirar su comida, no los quieren sacar al médico, no les quieren entregar los medicamentos que el familiar les entrega, ni sus pertenencias que el familiar va y les entrega, no se los quieren entregar.
0: Ah, caray.
1: Sí.
0: Entonces, resulta que tenemos un problema serio otra vez en el Cerezo.
1: Y, sí, así es.
0: Bueno, ¿sí sabes el nombre de la directora?
1: Se llama... Ay, cómo está raro su nombre de la directora.
0: Ajá.
1: Está raro, pero sí me lo sé. Aunque se me olvidó. Pero... Todo esto lo hace el comandante Sam.
0: ¿El comandante?
1: A base de la directora.
0: Ajá.
1: Así, el comandante Samuel Sam Jiménez. Es Melecio Samuel Sam Jiménez.
0: Ajá.
1: Él es el que los tiene aislados.
0: Él es
1: no
0: el
1: los
0: que
1: deja
0: ejecuta
1: ni hacer su llamada.
0: El nombre de la directora del reclusorio de aquí de Chetumal es Hetzael Elena Martínez Cisneros.
1: Así es, ella mera.
0: Bueno, ella es la que gira las instrucciones para que se apliquen todas las técnicas de castigo, se pongan según, es que confunden lo estricto, la disciplina, con el maltrato. Y
1: así es.
0: Hay que recordar que la directora Hetzael Elena Martínez Cisneros, ella fue ya corrida de un reclusorio precisamente por malos tratos, y esto a recomendación de la propia Comisión Nacional de Derechos Humanos, quien ya la trae en el radar, a esta señora.
1: Sí.
0: Ya trae antecedente de estar reprimiendo tanto a la comunidad, es decir, a los internos, como a los familiares de los internos. Trae un antecedente muy delicado la señora por andar realizando prácticas, ordenar que se realicen prácticas de este tipo. Ya familiares de internos han reclamado que cesen estas represiones que tiene en contra de los internos, tanto en proceso como condenados o sentenciados.
1: Así es. De hecho, ahorita con la comida que les están dada, la comida que le dan podrida, se está enfermando la gente.
0: Hay muchísimas quejas al respecto. ¿Y sabías que es una fortuna un gasto millonario el que nosotros como contribuyentes otorgamos para que se concesione los alimentos de las cárceles y reclusorios. Y pues sí, desgraciadamente continúan las prácticas de tortura y de malos tratos y de corrupción por parte de la directora Jetzael Elena Martínez Cisneros en el reclusorio de Chetumal. Tenos al tanto, por favor, de lo que, de cómo sí, vaya. Claro, sí. Y hay que presentar la queja, ojo, te doy el tip, en la Comisión Nacional. Si puedes, búscale tantito en internet para presentarla en línea, porque ya hay el antecedente. Okay. Cuidado con la estatal, porque aquí no sabe qué hacer, doña psicóloga. Está en otro, en otro tenor. Está en otro, totalmente con otra perspectiva, y no, aquí hay que verlo de manera jurídica y anteponer primero lo legal, ¿vale?
1: Así es. Muchas gracias.
0: Al pendiente, que estés bien, hasta luego. Bueno, pues ya escuchó lo que está pasando en el reclusorio. Otra vez, y de estas vamos a ver, uy, no tiene usted idea. Y después platicamos un poquito más al respecto. Nos dicen en el Facebook Live, buenas tardes, saludos desde Mérida, Lorena del Castillo, gracias, Lore. Saludos, gracias. Buenas tardes, licenciado José Ángel. ¿Me podría informar, nos dice, dónde están las oficinas del FOVISSSTE para tramitar créditos de vivienda? Por favor, 5 de mayo con 22 de enero. Es decir, si te vas a Palacio, entras por la Héroes, pasas Telcel, sigues la callecita, en lugar de agarrar para las escaleras, agarra para la izquierda, la cuadra que sigue. Ahí está. 1:42 p.m. Bueno, pues le informo que el gobierno del estado, a través de la CEOP, la Secretaría de Obras Públicas, mejora el camino de acceso a la comunidad de Punta Allen, en beneficio de los habitantes y turistas, paseantes, vecinos que visitan los atractivos naturales de la comunidad de Punta Allen. El gobierno del estado, a través de la Secretaría de Obras Públicas, realiza trabajos de mejoramiento del camino de acceso a dicha población. Los trabajos que realiza el personal de la dependencia de gobierno son 30 kilómetros de esta importante vía, que consiste en la reconstrucción a nivel de terracería con el escarificado, así se le llama, es la palabra técnica, perdón, de las terracerías existentes, suministro de materiales, bancos, formación, compactación de terracerías. En una primera etapa se reconstruyeron 10 kilómetros y ahora la dependencia estatal, por instrucciones de la gobernadora Mara Lezama, trabaja en 20 kilómetros más para atender un total de 30 kilómetros de vialidad de esta población ubicada dentro de la reserva de la biosfera de Siancán. Como otras obras que lleva a cabo la Secretaría de Obras Públicas, se tomó en cuenta la opinión de los beneficiados, socializarlo, antes de realizar los trabajos a través de los comités de Contraloría Social, conformado por los habitantes de esta comunidad pesquera. La Secretaría de Obras Públicas provee de todo lo necesario para llevar a cabo este compromiso de la gobernadora Mara Lezama con los habitantes de esta comunidad turística y pesquera, proveyendo material y la maquinaria necesaria para la mejora del camino, como lo son equipos de motoconformadora, vibrocompactadora, retroexcavadora, el low boy, y mano de obra especializada para los trabajos. Cabe señalar que la población de Punta Allen recibe un estimado de entre 100,000 y 120,000 visitantes al año, si son bastantitos, según los registros históricos de la Reserva de la Biosfera de Siancán, Área Natural Protegida, de los cuales gran parte corresponden al ecoturismo diario. Estos trabajos se realizan con el personal y maquinaria de la Secretaría de Obras Públicas y son parte del compromiso emanado por el Acuerdo del Bienestar que llevan a cabo, por supuesto, y tratando de llevarles la justicia social y de infraestructura hasta Punta Allen. Buenas noticias, ojalá y de estas tuviéramos muchísimas más. 1:45 p.m. Bueno, le informo, nos dice Lorena en el Facebook Live, gracias, saludos a usted, gracias Lisbeth, gracias, sí, cómo no, aquí estamos al pendiente y para servirles con toda confianza. Nos envían más mensajes, buenos días, licenciado, un favorzote, ¿sí me podría mandar el calendario de pago? Sí, cómo no, ahorita te lo mandamos, ahorita, aquí lo tengo en el teléfono, con toda confianza, y espérame porque si no luego se me pasa y me lo llevo a la casa y para que me acuerde al rato. A ver, te lo mando de una vez. Aquí está, calendario, para que estemos al día todos, por supuesto. Más mensajes nos llegan. Vamos a corte mejor, ¿no? 1:45. Déjame, saco nada más este mensajito de voz, Panther. Dame tantito chat.

0: Veracruz con Luis Cabrera.
1: Mercado Nuevo, José Ángel.
0: Ok.
1: La dirección que tú dices es la delegación de Liste.
0: Es la delegación de Liste. Veracruz con Luis Cabrera, pero ahorita se lo ponemos aquí, no hay problema. Veracruz con Luis Cabrera. A ver, aquí está. Y es responder. Ahí está. Ahorita se lo mando. Vámonos a corte. Volvemos.
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0: Es la 1:47.
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1: Una de la tarde con 50 minutos. Muchas gracias por todos sus mensajes, don Manuel Brito.
2: Buenas tardes, señor licenciado.
1: Hola, buenas tardes, Manuel.
2: José Ángel.
1: ¿Qué pasó, hermano?
2: Bueno, dice como dijo la Shakira.
1: ¿Cómo?
2: Por ahí, cuando el río suena es porque algo trae.
1: Ah, sí.
2: También dicen las malas lenguas que tal parece que quieren hacer un hotelito por allá. No lo sé, pues sé. Según eso dicen, licenciado.
1: Ok.
2: Un gusto saludarlo.
1: Igualmente, hermano. Muchas gracias, gracias. Sí, sí, trae ruido el tema Tamalcap. Entonces habrá que poner un poquito de atención a ver por dónde nos sale. Luego ya ve que... resulta que siempre sí o siempre no, pero bueno, mensaje de voz, nos envían mensaje, nos dicen.
3: Buenas tardes, José Ángel.
1: Hola.
3: Con el tema de los apagones que hay en la ciudad.
1: Sí.
3: ¿No se supone que la Comisión Federal de Electricidad es una empresa de clase mundial?
1: Por eso es lo que presumen.
3: Ahí nomás.
1: Eso es lo que presumen ellos y pues a usted le tocará emitir su juicio, si están en lo correcto o nomás nos están cotorreando. Hola, buenas tardes, Eli nos dice, me comparte el calendario de pagos de adulto mayor, Eli, a ver, espérame, Eli, si puedes

0: Eli, mándame que sea a mi número, te lo voy a agradecer, voy a hacer lo posible de por mandártelo. Pero si tienes oportunidad, que sea a mi número 983-13-245-56. Te lo voy a agradecer. Aquí está Julio Becas. A ver si abre, Eli. Perdón, pero es que como es el teléfono de acá, tuve que hacer maniobra ahorita. Gracias, creo que sí se fue. Pero si puedes a mi número, cualquier cosa, ya sabes. Hugo Sánchez nos envía mensaje también, nos dice el mensaje de voz.
1: Pues ya sabes. Buenas tardes, mi licenciado. Buenos días.
0: Qué gusto, hermano.
1: Ya va a comenzar el partido, vámonos.
0: Oye, sí, es cierto. Oye, sí.
1: Están más frías que los muertos.
0: Tienes toda la razón. Y yo estoy acá todavía. A ver, espérame, déjame ver. Porque de acuerdo con el calendario, a ver, vamos a checar el Twitter, que es en donde está. Y sáquenme de la duda, por favor. Dice hoy Francia contra España, 2:00 p.m. ¿Es 2 de ahorita o 2 del centro? Luego decimos que es de ahorita y resulta que no, que es a las 3:00 p.m. Y luego que no, que siempre sí era ahorita. Pero bueno, tenemos Francia contra España el día de hoy. Para que se vaya usted preparando y no se pierda este bonito encontronazo que va a haber entre la selección de Francia contra España, una final prácticamente la que vamos a observar, a disfrutar. Buenas tardes, licenciado. Terminación 08 nos dice: la subdelegación de vivienda se encuentra sobre la calzada Veracruz con Alice Cabrera. Escuché que se la pidieron hace un momento en la radio. ¿Es de la subdelegación para tramitar préstamos y vivienda? Sí. Ok, muchas gracias. Sí, lo acabo de mandar ahorita. Gracias por la observación y la corrección. Buenas tardes, José Ángel. ¿Me podrías mandar el calendario de pagos? A ver, pide, ahora sí, tú manda, pídemelo a mi número 983-13-245-56. Ahí lo tengo, es más fácil, es que este es el teléfono de acá de la radio y tengo que hacer toda una maniobra para poder mandarlos. Gracias. Luisito de Ucum.
2: Buenas tardes, José Ángel. Los partidos empiezan desde el jueves hasta el sábado. La Liga MX de varones ya comienza.
0: Oye, sí, ya va a empezar, ¿va? La Liga MX.
2: Buenas tardes.
0: Sí, creo que ya incluso hay encuentros de pretemporada. Estaba viendo, pero que ya va a comenzar, ya arranca ahora nuestro torneo local. Nos envía, ya empezó, vamos Francia, excelente noticiero, gracias a Lenny de Bacalar. Entonces ya está en comentario, ya está por arrancar, es ahorita a las 2:00 p.m. Oye, sí, hay que pelarse rápido a la casa tú para ver este asunto, que se va a poner buenísimo. Así que un saludo a todos los que nos están enviando mensajes. Gracias hasta Guaypish, a nuestro tocayo, a José Ángel Nayo, allá hasta Guaypish. Fuerte abrazo, hermano. Te debo la visita, te tengo que ver ahora. José Ángel, es que se fue la luz, por eso no había agua en la colonia. Para los amigos que nos están enviando mensajes, ya se está restableciendo. Para quienes están con problemas de que no había agua. Y esto es por la Constituyente, en la calle es Américas, es en la Puerto Rico, entre Constituyente y Corozal. Ya no había luz, ya la restablecieron, está poco a poco llegando el servicio de agua. Gracias, mensaje, dice José Ángel, para una denuncia del Cerezo. ¿Cómo le hago? Con toda confianza, aquí estamos, mensaje de voz.
3: Buenas tardes, José Ángel.
0: Hola.
3: ¿Cómo estás, licenciado?
0: Gracias.
3: Lo que comentó el señor de la basura, de las ramas.
0: Sí.
3: Aquí en la isla Contoy, con Lázaro y Chapultepec, ajá, también lo hicieron. Y en la Chapultepec, entre Hidalgo y 16, también lo hicieron. Desde la comisión,
0: ajá,
3: gracias, de veras, gracias. Van, desmontan, derraman, pero no se llevan la basura.
0: Ahí dejan todo.
3: No es su trabajo, lo comprendo.
0: Sí.
3: Pero tampoco se andan avisando entre ellos.
0: Sí, Contoy, es.
3: Chapultepec y Lázaro. Está invadido de mata seca.
0: Sí.
3: La comisión lo cortó. Y Chapultepec, entre Hidalgo y 16, también lo mismo. Un saludo y buenas tardes.
0: Gracias, hermano. Sí, falta sincronización entonces entre la Comisión Federal de Electricidad y los amigos de Servicios Públicos Municipales, nos dicen. Buenas tardes, José Ángel. Si van a quitar las combis, mejor que pongan los autobuses móvil o un autobús eléctrico, pero ya urge en buenas partes. Sí, cómo no, lo hemos estado escuchando. Gracias, nos envían más mensajes, me voy a tener que llevar algunos, ya no se va a poder. Pero José, ¿a quién le vas? Yo creo que Francia. Así que, quédese a continuación con el comentario editorial, la columna de Marcelo Salinas desde Cancún. Yo le espero mañana a la una y le deseo que pase una excelente tarde.

0: Conforme se acercan las fechas relacionadas con las coordinaciones municipales en la 4T, cuyo proceso se desarrollaría en septiembre, una pregunta se instala en el análisis. ¿Y las mujeres? El cuestionamiento se debe a que por estas fechas son más los hombres que han declarado pública y privadamente su intención de competir, por lo que se convertirá, llegada la hora, en 11 candidaturas para las 11 presidencias municipales de Quintana Roo. Antes debe quedar claro lo siguiente: nada está definido, son nombres que suenan solamente. Aun cuando se conocen de antemano los bloques de competitividad y que deben ser al menos 6 mujeres para esas 11 candidaturas, no se conoce aún el género para cada municipio ni ha sido firmada la coalición con la respectiva distribución de espacios, asuntos que en realidad definen casi todo. Los bloques de alta, media o baja competitividad pueden cambiar si compiten solos, en alianza total o en alianza parcial. Ojo con eso. El punto es que hoy, para ese tema de esas coordinaciones municipales, suenan más los hombres. En Cancún se habla de Jorge Sanén, Pablo Bustamante, Pablo Gutiérrez, Alberto Batún, entre otros. Sobre mujeres, de Vero Lezama, Yanay González. Ciertas encuestas favorecen ahora a Bustamante y otras a Vero Lezama. En Isla Mujeres, desde hace tiempo, Flavio Carlos Rosado, Pepe Aguilar, Edgar Gasca, Chato Baselis, igual, entre otros. Más recientemente apareció la figura de Suemí González, directora de Desarrollo Social. Pero eso fue apenas. En Lázaro Cárdenas se insiste en que podría ir Nibardo Mena a la reelección, aunque el PT, municipio en el que podría continuar ese partido, aseguran que perfilan ambos géneros. Lo cierto es que de mujeres poco se habla. Un apunte. Según los resultados de 2024, Benito Juárez, Isla Mujeres y Lázaro Cárdenas son del bloque de alta competitividad, donde debería ir una mujer para no desajustar lo demás. Bien, en Cozumel se consolida una amplia coincidencia en torno a Renán Sánchez Tajonar, dirigente estatal del Verde, y casi nadie más. En Chetumal se habla más de Luis Gamero que de Elda Shish. Gamero ganará la encuesta, dicen tajante desde el partido. Pero no solo se ha dicho sobre Gamero, también de Nabil El Jure, Alejandro Alamilla y Saulo Aguilar, entre otros. De mujeres, poco o nada en la capital. Desde Tulum se propaga el nombre de Jorge Portilla, ex del Movimiento Ciudadano, y quien estaría a medio paso de llegar a Morena. Incluso en Puerto Morelos, donde está el Verde, por momentos se sigue hablando de Carlos Fonseca más que de cualquier otro u otra posible aspirante. Frente a ello, claro, cabe entonces esa pregunta: ¿de dónde sacarán al menos 6 mujeres? Está Playa del Carmen con Estefanía Mercado, que bien podría ir a la reelección. Una cosa es cierta: con las proyecciones de hoy, la 4T ganaría todo, o casi todo, con enorme holgura. Quizá eso da confianza en que el nombre puede esperar. Vendrá la convocatoria con sus condiciones, las encuestas y las valoraciones políticas del partido para poder decidir sobre este tema en particular. Por lo pronto, la pregunta seguirá rondando en las conversaciones de toda la 4T. Hasta aquí mi comentario. Un saludo cordial a nuestra audiencia.
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0: 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En la Guadalupana, son las 2:01.
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0: 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En La Guadalupana, son las 2:03.
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0: ¿Qué tal, amigos? Muy buenas tardes. Son las 2:06. Soy Ángel Fernando de... ¡Ey! Estoy acá presente, señor Juan Manuel, ¿no? Es abrazo, lo vi medio sospechoso, ¿no?
1: Pero explícale a nuestros amigos que no es para ti. Es que
0: aquí en la producción se están abrazando y pues aquí yo me siento desplazado, ¿no? Gracias por estar con nosotros en esta tarde, tarde de martes 14 de julio de 2026. Bueno, okay. Aunque tus caricias sean para otro, ¿no? Para Jesús. Bueno, ok, entendido. Y le comento que antes de comenzar quiero agradecer como cada día, cada jueves, cada martes, cada sábado a todo el equipo de producción por este esfuerzo y profesionalismo que hacen posible que este noticiero llegue hasta ustedes en tiempo y forma. Gracias a Juan Manuel, que está a la cabeza de todo. Y por supuesto a Jesús Carrillo y a Ángel del Ángel Tun, que están muy pendientes de que todo esto salga bien bonito. Gracias también a usted que nos sintoniza. Bello público, hermoso público, digo, es para que no se nos confundan, por sintonizarnos, por confiar en nosotros, en esta línea informativa y por hacer parte de su día este espacio. Y por supuesto el agradecimiento especial a nuestro gerente general, el licenciado Jorge Sacramento, por su respaldo y por creer en este proyecto, en este espacio. Gracias, mil gracias. Y ahora sí, por supuesto a la maestra Rutel Tun Alonso, que aquí está a mi lado. Maestra, muy buenas tardes. Doctora, doctora en ciencias de la educación, Leila Rutel y Margarita Tun Alonso.
1: Muy buenas tardes, Ángel. Muy buenas tardes a todos nuestros amigos. Gracias por todas las palabras bonitas y sobre todo la forma en que te expresas, la forma en que invitas a todos nuestros amigos a que sigan sintonizando este espacio de noticias y por supuesto que sigan nuestra página oficial Línea de Fuego Quintana Roo para que estén informados, porque ahí lo inmediato, Ángel, es lo que se publica, porque las redes sociales así son. Y por supuesto, la radio es la investigación, Ángel, el resultado, el producto que tú realizas y todos los medios, Ángel, de la misma manera van dando a conocer la información ya verídica de manera oficial. Así que a todos nuestros amigos, quédese con nosotros para que estén bien informados. Recuerda, tenemos teléfono de cabina, que es el WhatsApp. El WhatsApp es 983-102-1748. Mientras que el teléfono para que usted nos llame, para que en este momento se ponga en contacto de manera directa a través de una llamada, es el 983-83-20096. Así que no lo deje para el final, por favor, mándenos un mensaje o llámenos en este momento. Buenas tardes a todos.
0: Bueno, y para iniciar, el tiempo a tiempo. ¿Cómo nos va a tratar Chuck o el calorcito que hace pero sabroso?
1: O la combinación. Horas,
0: o la combinación de varias de estos factores. Porque, mire usted, estamos superando en cuanto a sensación térmica, de acuerdo con lo que yo pienso, y ahorita lo vamos a escuchar, los 40 grados.
1: Sí.
0: Está pero sabroso. Vamos a escuchar el estado del tiempo para esta tarde y noche de jueves, no jueves, martes, martes 14 de julio.
2: 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Buenas tardes, amigos de la zona sur. Así se espera el clima para esta tarde en nuestros municipios. Municipio de Otompe Blanco, Chetumal y alrededores. Para esta tarde tendremos cielo mayormente soleado a parcialmente nublado. La temperatura alcanzará una máxima de 33 a 34 grados Celsius, pero la sensación térmica rondará los 40 a 42 grados Celsius por la humedad. El viento soplará del este entre 20 y 23 kilómetros por hora. La probabilidad de lluvia es muy baja, de apenas 3% a 10%, así que la tarde se mantiene seca. Al caer el sol, después de las 7 y 30 de la tarde, la temperatura bajará a unos 30 grados Celsius. Índice UV extremo al mediodía, así que si aún anda en la calle, protéjase. En Bacalar y sus comunidades, esta tarde el cielo estará despejado. esperamos una máxima de 34 grados Celsius con sensación térmica de hasta 36 grados Celsius. El viento será flojo del este, de 10 a 13 kilómetros por hora. Probabilidad de lluvia de solo 5%, por lo que la tarde será ideal para actividades al aire libre en la laguna. Ya para las 5 de la tarde, la temperatura descenderá a 29 grados Celsius y en la noche bajará a 24 grados Celsius con cielos poco nublados. En resumen, para el sur de Quintana Roo, tarde calurosa, soleada y sin lluvias importantes en Otompe, Blanco y Bacalar. Manténgase bien hidratado y busque la sombra. Es todo en el tiempo. Seguimos con más información en Línea de Fuego.
0: Son las 2 de la tarde con 12 minutos, 2 con 12 minutos. Déjeme comentarle que ya estamos de vacaciones. No sé si de manera oficial, ¿cuándo es de manera oficial el calendario, maestra? Creo que el viernes, si no me equivoco, o el jueves. Bueno, la cosa es que ya prácticamente estamos, ya los chamacos tienen su calificación, ya en este momento las escuelas pues tienen muy poca actividad, hay una descarga administrativa, tengo entendido.
1: Así es, Ángel, ahí vienen,
0: Y que no, bueno.
3: No, es que quiere descansar
1: la maestra. Gracias. Mira, a nuestros amigos que no se...
0: Es que ella me dijo, estoy bloqueando la escuela, ¿no?
1: A partir de hoy estaba bloqueando la escuela. Y me causó, aquí mi amigo Juan Manuel lo vio, un estrés, así que, no, por favor, no.
0: A apenas... punto de tomé la posición fetal y empezar a mecerse, ¿no?
1: Ya lo hice, para nuestros amigos que nos están viendo en redes sociales, ya lo hice.
0: La situación es que ya estamos, ¿no? De vacaciones, aunque de manera oficial el calendario no ha terminado, ya estamos de vacaciones y viene ahora el problema de la seguridad, ¿no? Para aquellos del vandalismo de las escuelas y de las casas que se quedan solas para aquellos que tienen la suerte y la lana para salir de vacaciones, ¿no? Porque pues hay quienes tenemos que chambear y no nos da chance más que ir a Calderitas el fin de semana, ¿no? Y qué bonito, pues vamos, ¿no? Pero... aquí el dato es que muchos, y creo que me incluyo, tenemos esa mala costumbre de colocar en nuestras redes sociales aquí disfrutando un todo incluido en el Palladium, no sé qué hotel, en el Hotel Lucho de la Riviera Maya, ¿no? Por decir. Y pues esto es visto por los cacos, ¿no? Y van y te vacían la casa. ¿Por qué? Porque saben que no hay nadie, ¿no? Y te vigilan. Entonces... ya las autoridades han dado este tipo de indicaciones a la gente para que tengan cuidado con este tipo de situaciones. Y en su caso, el director del Heroico Cuerpo de Bomberos y Rescate de Otompe Blanco, el técnico Rodolfo Camaltus, también hizo lo propio, pero para el cuidado de las viviendas, sobre todo en cuestión de incendios, cortocircuitos. Aquellos que tienen mucha fe y dejan sus veladoras encendidas y dicen, no me va a pasar nada porque se la coloqué a Diosito, sí, efectivamente, y qué bueno, yo soy creyente, pero también soy creyente de que un descuido puede generar una situación bastante adversa. Entonces, él hace esta llamada, Rodolfo Camaltus, hace este exhorto a desconectar todos los aparatos eléctricos y electrodomésticos antes de salir de vacaciones como medida para reducir la probabilidad de un siniestro. Y también, en el caso de que, pues, vaya, usted sea creyente, por más que diga es para la divinidad, para un ente divino, y no nos va a pasar nada porque es para él, no. La verdad es que hay que cuidarnos nosotros y no, entonces sí no va a pasar nada. Ese es el dato. Y por otro, ahora las escuelas, como bien decía Juan Manuel, en este caso las escuelas siempre en las vacaciones son objeto de robo. Y a veces ni siquiera de robo. A veces son nada más de vandalismo. ¿Qué dijo al respecto el director de la Policía Municipal, Manuel Santibáñez Cortés? Ahorita que regresemos de la pausa le voy a platicar porque hay, al parecer, un reforzamiento en la seguridad de los planteles. Vamos a la pausa, regresamos.
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3: 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En La Guadalupana son las 2:16.
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0: Son las 2 de la tarde con 18 minutos. Le decía el tema de las escuelas. Me viene cada vez que dicen robo de escuelas. Me viene a la mente, ¿cómo se llama esa escuela, maestra?
1: La Santiago.
0: Santiago Pacheco Cruz, que hace un año aproximadamente, un poquito más tal vez, fue objeto de quién sabe cuántas veces, pero si le digo, usted diría que exagerado, pero arriba de qué 10 veces creo que lo robaron, hasta estoy exagerando creo en cuanto a lo mínimo, pero era vuelta, viaje, ¿cómo es? Viaje por vuelta, vuelta por viaje. Bueno, eran prácticamente clientes, y si no había nada que robar, pues se robaban, aunque sea el tiempo de los policías que tenían que ir a atender la situación. Pero bueno, le comento que Manuel Santibáñez Cortés, si usted no lo conoce, es el director de la Policía Municipal aquí en Otompe Blanco, informó que se van a reforzar los patrullajes nocturnos en las escuelas de Chetumal, precisamente porque durante el receso escolar es cuando baja la vigilancia en los planteles, y ahí es donde los amantes de lo ajeno aprovechan para meterse, sobre todo de noche, y tratar de llevarse equipo destinado a la educación de nuestros niños y niñas. El propio director lo dijo así, que no quieren que el regreso a clase pues se lleven una sorpresa desagradable. Vamos con el audio que tenemos ahí, un insert de la nota, en donde el director general de la Dirección de Seguridad Pública Municipal habla al respecto.
24: Y no queremos que llegando o regresando a clases encontremos algún tipo de novedad. Vamos a estar reforzando principalmente en los horarios, que es horarios nocturnos donde se nos ha presentado este tipo de incidencia en escuelas. Vamos a estar reforzando con patrullajes, vamos a estar sumándonos con elementos establecidos ahí.
0: Bueno, escuche usted, porque ya tengo aquí el dato de cuándo terminan las clases. El 15 de julio, o sea, mañana, ¿no? Ya las escuelas, la verdad, no es un secreto, ya todas las escuelas están vacías, por lo menos en cuanto a alumnos, tal vez en algunos casos los maestros siguen yendo para cumplir tareas administrativas, el descargo administrativo, el tema de inventario, el tema, no sé, de limpieza, el tema de entrega de documentos, etcétera, etcétera. Pero ya los alumnos no están yendo.
1: Gracias por lo que acabas de mencionar, Ángel, porque efectivamente comienza una serie de trabajo administrativo, también de si se va a ver cambios de aulas, todo lo que implica para recibir a los pequeños en el siguiente ciclo escolar, que es a partir de agosto, el último día de agosto, en donde todavía estés a espera del calendario oficial, pero que también ha estado circulando en redes sociales ya la fecha. Y esto es algo muy importante, porque cuando regresen los pequeños van a encontrar aulas limpias, en buenas condiciones, ya con los libros de texto, el material también que vaya a otorgar las autoridades educativas por parte del gobierno del estado. En fin, todo eso se tiene que hacer desde estas últimas semanas, y esto es algo que muchas personas no observan, porque ya los pequeños prácticamente son los que ellos han comenzado sus vacaciones, y ya de manera oficial, como acabas de mencionar, Ángel, pues va a ser a partir del día al día siguiente. Mañana es como que el último día, pero sería a partir del 16 de julio.
0: Un exhorto que hacen las autoridades educativas y de seguridad, y lo hacemos nosotros también desde aquí, desde esta cabina de CIPSE Noticias, la guadalupana, es que no le dejemos todo el trabajo a las autoridades de seguridad. Que en un dado caso, si usted está circulando por una escuela, si usted es vecino de una escuela, primaria, secundaria, bachillerato, bueno, bachillerato creo que todavía tienen algunas clases, pero hablemos de los que ya salieron de vacaciones, seguramente, que es la básica, kinder, primaria, secundaria, ¿no? Entonces, si usted es vecino de una de estas y ve movimiento extraño en el interior, sobre todo si es en horas de la noche, sobre todo, no dude en llamar a las autoridades. Es mejor que lleguen las autoridades y verifiquen si es alguien conocido o no, a que luego se entere, pues, ¿qué crees? Los ruidos que escuchamos ayer, vecina, pues sí se estaban llevando, ¿no? Y se llevaron del equipo de sonido, se llevaron esto, esto, esto. Entonces, mejor llame al 911 para que ellos verifiquen las autoridades si efectivamente se trata de un hecho delictivo o se trata, no sé, de otro tema de vigilancia. Pero, por favor, vamos a sumarnos a la vigilancia de las escuelas, al igual que de las casas. Por aquello de que los vecinos nos tenemos que cuidar, no podemos tener un policía para cada casa, pero sí entre nosotros cuidarnos, sobre todo si hay alguna relación. Sabemos que no falta el vecino amargadón, pero pues no pasa nada, entre los que nos conocemos hay que cuidarnos. Así las cosas, son las 2:24.
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0: ¿Cómo le fue con el tema de la energía eléctrica? Creo que desde hace 2 o 3 días han habido bajones de electricidad, falta de energía eléctrica. No estoy hablando de las comunidades rurales, maestra, como estamos acostumbrados. Estoy hablando del fraccionamiento Américas, las 3 etapas, Flamingo, Pacto Obrero, Centenario. E incluso aquí el sábado, ¿verdad, este Jesús? El sábado no había energía eléctrica por acá. Entonces, ¿qué está pasando con la Comisión Federal de Electricidad? Le voy a comentar algo, y se lo voy a comentar porque sí me lo han dado a conocer algunos vecinos, no porque yo sea el que está metiendo relajo, sino porque así me lo han dado a conocer. Los vecinos, algunos vecinos del fraccionamiento Flamingos y Pacto Obrero, estaban tan enojados con este tema de la energía eléctrica que estaban a punto de bloquear la avenida, ¿cómo se llama la principal? Pacto Obrero, así se llama. Estaban molestos. Esto antier, porque la energía eléctrica bajaba, subía, bajaba, se iba. Es un tema, repito, que no es de hoy. No sé, ahorita creo que ya tienen, espero. Ayer no había energía eléctrica, había algunos bajones. Y luego, ¿quién te paga, por ejemplo, el refrigerador? O la comida que se te echa a perder dentro del refrigerador, ¿no? Y hay calor, no puedes prender ventiladores, puedes abrir las ventanas, pero te comen los moscos. Entonces, es un tema bastante complicado. Y hasta el momento, bueno, pues la Comisión Federal de Electricidad no ha dado solución a esto. Lo que sí es que tampoco ha dicho, oiga, pues estamos fallando porque tenemos un problema en tal subestación. No, la gente está con el Jesús en la boca, viene la luz y casi casi se persina y el rosario para que no se vuelva a ir. Es una situación bastante desagradable. Y estoy hablando aquí a Chetumal, faltan las comunidades de Otompe Blanco, Bacalar, Felipe Cardiopuerto, José María Morelos y otras más, colonias de Cancún también, que están pasando por la misma situación. No sé si es la infraestructura eléctrica, no sé si es la sobrecarga, no sé si es el valemadrismo, ya lo voy a decir, de la Comisión Federal de Electricidad, no sé exactamente qué sea, pero la gente está enojada. Esta frase o este lema que le tienen dado a la empresa, como le dice la empresa de clase mundial, le está quedando, pero demasiado grande a la CFE, demasiado grande le está quedando. No es una empresa que llega pues a clase mundial, definitivamente no. No es la empresa ni siquiera que teníamos hace algunos años. Algo está fallando y algo que no está siendo atendido debidamente. Pero ¿sabe qué? En algo estoy seguro, que sí tiene solución. ¿Por qué? Porque cuando se bloquean carreteras o cuando hay alguna manifestación de social por todo esto, eso sí, por obra de magia llegan las cuadrillas y al ratito ya está todo listo y está todo arreglado. Así que la situación no es del todo buena. Hay que nos platiquen los amigos allá en Américas, Flamingos, Pacto Obrero y Centenario, si tienen energía eléctrica, si hoy tienen esa estabilidad en la energía eléctrica o está al igual que ayer, antier y otros días. Son las 2:27.
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0: Fíjese que la madrugada de hoy, la noche de ayer, bueno, pues llamó mucho la atención gente que pasaba allá en una zona de Cancún y observaron a un hombre que estaba amarrado a un poste de luz con visibles golpes. Ahí lo tenían amarradito. Pero lo que más llamó la atención es que este hombre tenía un letrero. Prácticamente, lo primero que se te viene a la mente es que es delincuencia organizada, ¿no? Es que se trata de delincuencia organizada. Pero no. En este caso, pues al parecer, alguien o alguienes, usted válgame la expresión, le dio una terapia grupal de... ¿cómo se llama cuando estás buscando tu conciencia? De que vayas recuperando conciencia, ¿no? Porque este hombre, según el letrero, había golpeado a sus padres. Entonces, por allá vecinos y algunas personas, pues le cayeron, lo llamaron, hicieron este grupo de oración grupal, ¿no? Le dieron por allá unas bendiciones y para que le caiga la mano de Dios lo dejaron amarrado al poste. Ahí estaba. Ahí se la pasó quién sabe cuánto tiempo hasta que llegó la policía, los paramédicos lo desamarraron, lo atendieron y bueno, pues lo liberaron porque pues no había por qué detenerlo más que el letrero que decía, pero no es algo que en su momento pueda ser usado en su contra. Así que no hay detenidos y este hombre, si de verdad golpeó a sus padres, pues le fue peor. Son las 2:30, vamos a la pausa, mi estimado Jesús, son las 2:30, regresamos.
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3: 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En La Guadalupana son las 2:30.
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0: La temporada de incendios forestales en Quintana Roo concluyó con una reducción drástica de las afectaciones. A pesar de las condiciones climáticas adversas que marcaron buena parte del año, entre ellas temperaturas elevadas y una notable escasez de lluvias, de acuerdo con los datos de la Comisión Nacional Forestal, la CONAFOR, pues el estado registró apenas 11 incendios forestales, una caída significativa frente a los 27 reportados en el ciclo anterior. Este año se contabilizaron 631 hectáreas siniestradas, muy por debajo de las 5.935 hectáreas que resultaron dañadas en el periodo previo. Un contraste que las propias autoridades forestales calificaron de inusual, dado el contexto climático desfavorable que en teoría debería haber propiciado un escenario de mayor riesgo. Según CONAFOR, la mayoría de los siniestros no tuvo un origen natural, sino humano. Cazadores, fumadores y quienes realizan prácticas agropecuarias como la quema de terrenos figuran entre los principales responsables de los incendios registrados durante el año, de acuerdo con lo señalado por las autoridades, aunque no se detalló qué proporción exacta corresponde a esta actividad. En cuanto a la distribución por municipio, en Otompe Blanco, pues este encabezó la lista con 3 incendios, la cifra más alta del estado. Le siguieron Tulum e Isla Mujeres, ambos con el mismo número de siniestros. Lázaro Cárdenas, en cambio, mostró una mejora considerable. Pasó de 6 incendios el año pasado a solo 2 en el ciclo más reciente. El caso que más destacó la CONAFOR fue el de Puerto Morelos, municipio que este año se mantuvo completamente libre de incendios forestales. El dato cobra relevancia si se considera que apenas un año antes esa misma demarcación había sido una de las más afectadas del estado, con 6 incendios que arrasaron más de 1.282 hectáreas, y la autoridad forestal pues no detalló qué factores específicos, ya que de prevención, cambios en el uso de suelo o condiciones locales, pues explican este vuelco tan pronunciado. Así que esto es lo que tenemos con respecto a los incendios, algo pues que es muy interesante conocer, porque es una comparación que se hace con lo que vivimos en la actualidad y hemos vivido pues al menos el año anterior.
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0: Tenemos mensajes, Ángel. Son las 2:35,
2: maestra, y es hora de escuchar los mensajes que nos hacen llegar. Muchas gracias. El 983-102-1748. Y si usted quiere llamar directamente a cabina, aquí estamos a la orden y al pendiente en el 983-83-20096. Escuchamos uno de los audios que nos hacen llegar. Muchas gracias por estar pendientes de nuestra transmisión.
3: Muy buenas tardes, como siempre, maestro Rotero y Ángel, llegan un poquito por los dos. Saludos para la bestia, como que la bestia se pone celoso porque no le dan su abrazo y su beso. Y yo estoy esperando la Liga MX Femenil para ver los partidos de Liga MX Femenil de la América Femenil. Y la Liga MX de verano ya comienza esta semana, el jueves, viernes y sábado. Y que pasen buenas tardes, maestro.
2: Gracias y muchas gracias. Oye, el saludo para Juan Manuel y también el aviso de la Liga MX, de la Liga MX Femenil. Que, mire, usted tiene buen nivel y de verdad que ha crecido mucho el fútbol mexicano en cuanto a las mujeres. Ha crecido mucho y ojalá siga creciendo más. ¿Tenemos más mensajes, maestra?
0: Así es, Ángel, tenemos mensajes a través de nuestra transmisión en vivo, a través de nuestra página oficial Línea de Fuego Quintana Roo, que les invitamos a todos nuestros amigos a que sigan. Ahí van a tener información importante, también tienen el espacio para comentar si alguna publicación les gusta, pueden ahí escribirlo de manera directa en nuestra página. Recuerde, Línea de Fuego Quintana Roo en Facebook. Y nos dice Enemigo 2, un fiel seguidor, que nos dice: inician las noticias de Línea de Fuego Quintana Roo para este martes soleado. Saludos al licenciado Ángel del Ángel y a la doctora Rutelli. Muchas gracias, Enemigo 2. Saludos. Y Yeyo T. Sergio Yeyo T. El nuevo progreso, es la colonia. No hay agua, es lo que nos está diciendo.
2: Ahora, agua es lo que hace falta. Atención a la colonia, ¿verdad? El nuevo progreso. Y ojalá nos diga exactamente dónde, para que cuando nos monitoreen allá en la capa, pues sepan cuál es la situación exacta, ¿no? ¿En dónde?
0: Aquí nos está diciendo la colonia Nuevo Progreso, así que si nos puede decir al menos unas calles o algo.
2: Sí, claro, los cruzamientos.
0: Y nos dice Mercedes Ye, gracias por tenernos muy bien informados. Saludos y bendiciones, maestra, que tengan una excelente tarde. Muchas gracias.
2: Saludos.
0: Y estos son los mensajes e invitamos a nuestros amigos que manden, ¿cómo les trató eso de la energía eléctrica, Ángel? Que muchos sí sufrieron. Es más, tuvimos a alguien de visita allá en la casa, en la colonia Centro, porque en su fraccionamiento no había energía eléctrica y fue un poquito, Ángel, a mitigar ese sufrimiento que estaba pasando.
2: Es terrible estar allá en tu casita sin luz.
0: Sí.
2: Es terrible con este calor, pues si lo que buscas es en dónde refrescarte, en dónde estar, ¿no? Sí, es terrible.
0: Y lo bueno es que coincide con vacaciones y puede hacer ese recorrido de tal fraccionamiento hasta el centro de la ciudad, donde ahí, al menos ahí, en una parte, sí había energía eléctrica el día de ayer. Y bueno, ahí tenemos más
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0: mensajes.
1: Quintana Roo.
0: Y bueno, tenemos más información. Quiero platicarles a todos nuestros amigos lo siguiente. Fíjense que, hablando de educación en Quintana Roo, fíjense que hay una noticia que vale la pena destacar el día de hoy. ¿Cómo de que no? Después de 44 años de espera, así como lo escuchan, Ángel, 4 décadas, casi tu edad. Bueno, fíjense que los alumnos...
2: Un poquito más.
0: Yo estaba ya poniéndote menos años. Los alumnos de la telesecundaria Luis Donaldo Colosio Murrieta, en Huaypix, finalmente tienen su domo. La gobernadora Mara Lezama estuvo presente para la entrega de esta obra, que forma parte de un programa mucho más amplio, la construcción de 1,109 domos en escuelas públicas de todo el estado, a cargo de la Secretaría de Obras Públicas. Este domo en particular beneficia a 130 estudiantes, 90 de la telesecundaria y a 40 más del telebachillerato comunitario, que también funciona en el mismo plantel y que ya lleva 12 años de actividad en la comunidad. Y bueno, lo interesante aquí es el trasfondo, ya que la escuela fue fundada en 1982, cuando tenía 2 añitos, Ángel, y durante todo este tiempo la comunidad escolar tuvo que realizar sus actos cívicos, sus eventos deportivos y culturales, así, sin un espacio techado y adecuado. Ahora esta carencia histórica queda atrás. La gobernadora, acompañada por la presidenta honoraria del DIF estatal, Verónica Lezama, y por la secretaria de Educación, Elda Shish Ewan, aprovechó también el momento para dirigirse directamente a los jóvenes. Les habló de tomar decisiones pensando en las consecuencias y fue enfática al decir que las actitudes autodestructivas no llevan a una vida feliz. Un mensaje que, más allá de la inauguración, busca conectar con el bienestar emocional de la comunidad estudiantil. Y vale la pena recordar que este compromiso lo había anunciado la propia gobernadora en octubre del año pasado a través de sus redes sociales, y hoy pues ese anuncio se convirtió en una realidad concreta para Huaypix. Y como parte del evento también se entregó material deportivo y se cortó el listón inaugural con la participación de autoridades estatales y municipales y de las propias alumnas que representaron a su comunidad escolar. Una obra pequeña en tamaño, pero grande en significado para quienes llevaban más de 4 décadas esperándola.
2: Excelente, qué bueno para la gente de Huaypix. Y cambiando de tema, fíjese que el Instituto de Movilidad del Estado, el IMOVECRU, informó que sigue trabajando para que, escuche usted, que la bicicleta se integre cada vez más al transporte público en Quintana Roo. ¿Y esto cómo se traduce en la práctica? Bueno, pues, resulta que ahora las unidades de transporte del sistema MOVI, los autobuses rojos que usted ve circular, ya cuentan con un rack para bicicletas, es decir, un espacio pensando en aquellos que pues se mueven en bicicleta y que pueden combinar el transporte público con la bicicleta. Es decir, si usted va, no sé, de las Américas hacia, qué sé yo, la multiplaza en su autobús, de ahí baja y se va para otro lado, no sé, algo así por el estilo, ¿no? Entonces, esto es justamente lo que se conoce como movilidad intermodal. Que una persona pueda salir de su casa en bicicleta, subirse al camión con todo y bicicleta y llegar a su destino de forma más rápida y sin tener que dejarla amarrada en algún poste con el riesgo que eso implica. El instituto también destacó que los operadores fueron capacitados sobre el uso correcto de estos dispositivos para poder orientar y apoyar a quienes decidan usar este servicio. La idea de fondo, dice Imovecro, es consolidar un sistema de movilidad más eficiente, más accesible y sobre todo más amigable con el medio ambiente, porque al final, entre menos autos particulares circulen, mejor para todos, es decir, menos tráfico, menos contaminación y una ciudad que se mueve de manera más inteligente, una acción que parece pequeña, pero que va en la dirección correcta si lo que buscamos es una movilidad urbana más sustentable para Quintana Roo.
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0: La secretaria de Educación de Quintana Roo, Elda Shish Ewan, asistió como invitada de honor a la ceremonia de clausura del ciclo escolar de la Escuela Primaria Miguel Medina Avilés, ubicada en la comunidad de Nicolás Bravo, municipio de Otompe Blanco. La ceremonia estuvo marcada por la participación de las y los alumnos, quienes presentaron bailes tradicionales de Yucatán y Quintana Roo, mostrando la riqueza cultural de la región ante madres, padres de familia, docentes y autoridades educativas. Uno de los momentos más emotivos, Ángel, amigos, fue la presentación del tradicional vals de las y los estudiantes de sexto grado, quienes concluyeron su educación primaria y recibieron el reconocimiento de la comunidad escolar por este importante logro académico. Durante el evento, la titular de la Secretaría de Educación destacó la importancia de fortalecer una enseñanza de calidad que fomente tanto el desarrollo académico y la preservación de las tradiciones culturales entre las nuevas generaciones. La dependencia estatal reiteró que mediante el nuevo acuerdo por el bienestar y desarrollo de Quintana Roo, pues Ángel, se continúe impulsando una educación humanista, incluyente y de excelencia con las niñas, niños y adolescentes como eje central de las políticas educativas en la entidad.
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2: Faltan 15 minutos para las 3 de la tarde, 2:45. Vamos a la pausa. Regresamos aquí en Línea de Fuego Quintana Roo.
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5: 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En La Guadalupana son las 2:45.
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0: Son las 2:48. Me hacen llegar un mensaje y tienen toda la razón. Esto sucedió ayer allá en la carretera federal a la altura del balneario Saja. Es Sakha, es el nombre. En donde una camioneta color roja invadió el carril de preferencia porque intentó ganar espacio, es decir, no dio toda la vuelta al retorno, sino que atravesó el camellón. Al parecer tienen hecho allá como un roto el camellón para atravesarlo, al parecer, o no sé si lo atravesó completo, para irse al otro carril, pero lo hizo sin la precaución. Aparte de lo que hizo está mal, lo hizo sin la precaución y generó un accidente que dejó 4 personas lesionadas. Estuvo algo fuerte este percance, esto en la carretera Chetumal-Bacalar a la altura del balneario Sakha. Así que quien nos manda el mensaje es terminación 95, nos piden que las autoridades pongan más vigilancia, ya que este detalle está apenas a 10 minutos de la capital. Y también me informa, Línea de Fuego informa, penal y gol de España. Francia está perdiendo con España 1-0, es una de las primeras semifinales del Campeonato Mundial de Fútbol. Entonces está perdiendo Francia 1-0, ahí por si estaba interesado en el tema de esta primera semifinal, maestra.
1: Y hay más mensajes, tenemos un audio, vamos a escucharlo.
2: Muy buenas tardes, maestro Otelli. Yo cuando voy a Chetumal voy en bicicleta, y yo digo que las bicicletas están como las motos y carros y grandes, todos debemos pagar tenencia, hasta las bicicletas debemos tener placas. Más que yo voy en bicicleta a Chetumal, en carretera federal, de Ucún a Chetumal, voy y vengo, y doy vuelta a todo Chetumal y me voy a Calderitas, y que pase, buenas tardes.
0: Pues qué bueno que maneja su bicicleta por todos lados, pero lo de la tenencia no lo diga. No les dé ideas.
1: Yo recuerdo que se emplacan.
0: Se emplacaban, sí, ya no lo solicitan. No se los recuerde con las bicicletas.
1: Igual recuerdo cuando las placas de la motocicleta eran pequeñas y luego las hicieron casi del mismo tamaño que los vehículos.
0: Sí, son un poquito más grandes ahora.
1: Sí.
0: Por acá me dicen el operativo. Agentes de tránsito de la Secretaría de Seguridad Ciudadana realizan operativos constantes para sancionar a vehículos y motocicletas que se estacionan y obstruyen el paradero debidamente marcado del transporte urbano, el MOVI. Se les hace llamado varias veces y si no aparecen los dueños o los quienes manejan, pues se les levanta la boleta de infracción y se les retira una placa. Así que acuérdese que ya tenemos transporte urbano. Si usted ve los paraderos que estuvieron abandonados por mucho tiempo, acuérdese que ya hay autobuses urbanos.
1: Ya no hay estacionamiento. Entonces, allá.
0: Pues no se nos confíe.
1: Sí, no se nos confíe. ¿Sabes dónde veo que se confían? Pero no he visto si el autobús pasa de regreso. Sí veo que de ida enfrente al Seguro Social, pero enfrente hay, está bien señalado que es para el uso exclusivo de los autobuses. No sé si de regreso pasa por ahí los camiones. Es
0: que todavía no se han cubierto todas las rutas, va de manera

0: gradual, entonces sí, de poco en poco va a ir. De todo, hay que respetar esos espacios.
1: Así nos manda mensaje también Lupita Pineda, nos dice: me da mucho gusto escucharlos, saludos, muchas bendiciones, soy Lupita Pineda, les escuchamos en la colonia Nueva Reforma. Muchas gracias a todos nuestros amigos, fieles seguidores que en las redes sociales, en el WhatsApp, siempre están en contacto con nosotros. Por ejemplo, nuestro amigo Sergio Yeyo T, que también interactúa con nosotros constantemente, nos está diciendo que sí es en la colonia Nuevo Progreso, donde no hay agua, y es sobre la Rojo Gómez con Tecash, y en la misma Tecash, fíjate que con Rojo Gómez, además de que no hay agua, hay una alcantarilla rota desde hace como 2 meses o más. Ahí está también el llamado a las autoridades para que pues supervisen esto antes de que ocurra una desgracia. Y otro mensaje nos dice: ¿por dónde pasarán los camiones rojos? Nos está preguntando los móviles.
0: Todavía están en este momento, si no me equivoco, andan en una primera etapa. América, estos los fraccionamientos, pero tengo entendido que van a ir ampliando. Le voy a buscar, ahorita por cuestiones de tiempo no me doy a la tarea, pero ahí visite la página del Instituto de Movilidad, ahí lo puede encontrar, y mañana, el jueves ya le tendré respuesta exactamente por dónde pasan, una respuesta bastante detallada, pero se va a ir ampliando, hay que recordar este tema. Son las 2 de la tarde con 53 minutos, 2:53, dos videos que han llamado mucho la atención. Hoy un tapir que andaba en la carretera ahí por Majahual. Es hermoso ver los animales en su hábitat, pero también hay que recordar que la carretera pues le hicieron en medio de la casa de ellos, entonces hay que andar con mucho cuidado.
1: No, ellos nos invaden, nosotros hemos invadido su hábitat natural.
0: Esto se ha vuelto viral. Pero también hay un video que está circulando desde ayer en donde un norteamericano, si no me equivoco, un investigador, pues vio a un cachorro, un balam, un leopardo, lo siguió y lo acarició. Entonces algunos especialistas han criticado esto porque en primera pudo haber sido atacado por la mamá jaguar.
1: Sí, que lo más seguro, claro, andaba cerca.
0: Sí, y en segunda, que en un dado caso, si el jaguar llega con su mamá, al haber tenido contacto con el humano, su olor cambia y puede ser rechazado por ella. Es una situación que dicen los especialistas, no lo digo yo, y esto ha generado bastante, bastante controversia. Maestra, son las 2 de la tarde con 54 minutos. ¿Nos queda algo, maestra?
1: Sí, Ángel, nos queda un aviso. No sé si ya lo menciona.
0: A ver, de una vez.
1: Pero este aviso rápidamente dice que con el inicio del novenario y las celebraciones litúrgicas dieron comienzo en Chetumal las festividades en honor a Nuestra Señora del Carmen, una de las tradiciones religiosas, más importantes pues en la ciudad, y que año con año congrega a cientos de familias fieles y por supuesto a todos en el santuario diocesano guadalupano. Así que es hoy 14 de julio, las celebraciones.
0: Comenzó ayer incluso.
1: Desde ayer, pero vamos a decirle a nuestros amigos que desde hoy, pues fíjese que las celebraciones estarán dedicadas a la acción de gracias por los 20 años de servicio del presbítero Martín.
0: David Martín. Saludos al padre David.
1: Así es, y sí, empezaron desde ayer, Ángel, efectivamente, pero hoy a todos nuestros amigos que quieran asistir, y de los sacerdotes asesores de las cofradías, iniciando con el rosario a las 6 de la tarde y continuando con la Santa Misa por los sacerdotes y las vocaciones, a las 7 de la noche. Así que ahí está la información.
0: Para mañana, en las vísperas, a las 5:15 de la tarde, o sea, 5:15, rosario, 5:45 la Santa Misa, y a las 7 las mañanitas a la Virgen, a las 8 de la noche. Y el principal día de la festividad es el jueves, se va a llevar a cabo un rosario de la Aurora, con salida en el Parque de las Casitas a las 6 de la mañana y llegar al Santuario Guadalupano, y posteriormente la misa a las 7:00, 7:00 a 8:00 de la mañana. Ya nos vamos a dejar con la información nacional e internacional. Maestra, muchas gracias.
1: Que tengan una excelente tarde. Recuerden, nos escuchamos y nos vemos el jueves.
0: Gracias al equipo de producción, gracias a usted que nos sintonizó, y por supuesto a nuestro gerente general, el licenciado Jorge Sacramento, por permitirnos estar aquí, por creer en este proyecto. Gracias, buenas tardes. Quédense con la información nacional e internacional de Línea de Fuego.
2: Esta es la información nacional e internacional aquí en Línea de Fuego Quintana Roo. La presidenta Claudia Sheinbaum informó que se recupere el acceso del azúcar mexicano al mercado de Estados Unidos. El Departamento de Agricultura de Estados Unidos estimó que requerirá importar hasta 1.152.000 toneladas de azúcar mexicana en el ciclo 2026 a 2027, una cantidad 512% superior a la estimación del ciclo 2025 a 2026. El gobierno federal afirma que estas nuevas condiciones permitirán un aumento potencial de hasta 4.760 millones de pesos pagados por la industria azucarera a los productores de caña mexicanos en la próxima temporada.
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2: Una jueza de control vinculó a proceso a Víctor N., exdirector de Pemex, por el delito de violencia familiar en agravio de su esposa y de su hijo menor de edad. Durante la audiencia, fue desechada la imputación por violencia vicaria al no acreditarse los elementos necesarios. La defensa presentó un escrito en el que la víctima expresa su intención de otorgar el perdón y buscar la reconciliación, pero la juzgadora determinó que carece de efectos legales mientras no sea ratificado personalmente. Por ello, programó una nueva audiencia para este martes y fijó para el 13 de octubre la audiencia intermedia. La jueza también validó como prueba un video de la presunta agresión.
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2: El Instituto Mexicano del Seguro Social advirtió sobre un esquema de fraude que ofrece falsas afiliaciones a la institución mediante redes sociales y plataformas digitales, a cambio de depósitos económicos. El director general del organismo, Zoe Robledo, informó que ya se solicitaron acciones para retirar las publicaciones engañosas. Además de provocar pérdidas económicas, el IMSS alertó que quienes participen en estos esquemas podrían incurrir en irregularidades legales y perder el acceso a los servicios médicos al detectarse las anomalías. La institución recordó que la incorporación de personas trabajadoras independientes solo puede realizarse por los canales oficiales, sin intermediarios, e informó que reforzará la difusión de información para prevenir este tipo de estafas.
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2: La Asociación Mexicana de Vacunología pidió al gobierno federal incorporar la vacuna contra el dengue al programa de vacunación universal como medida complementaria para prevenir nuevos brotes. El organismo señaló que México enfrenta un escenario de alta transmisión, favorecido por el cambio climático, la expansión urbana y la circulación simultánea de los cuatro serotipos del virus. La propuesta plantea iniciar la inmunización en municipios con mayor incidencia y priorizar a niños de entre 6 y 11 años. La asociación afirmó que la vacunación contribuiría a reducir hospitalizaciones, complicaciones y fallecimientos, además de disminuir el impacto económico de la enfermedad. Hasta la semana epidemiológica 22, México acumula 2.421 casos confirmados de dengue en 2026.
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2: Fiscales de Estados Unidos solicitaron al juez Brian Cogan imponer cadena perpetua a Ismael "El Mayo" Zambada, al considerarlo uno de los principales líderes del cártel de Sinaloa y responsable del tráfico de grandes cantidades de droga. En una moción presentada antes de la audiencia de sentencia programada para el 20 de julio, la fiscalía también lo acusa de generar violencia y de ordenar asesinatos para favorecer las operaciones del cártel. Además, sostiene que la organización pagó millones de dólares en sobornos a funcionarios, policías, militares y políticos mexicanos para operar sin interferencias. La defensa podrá responder a los señalamientos antes de la resolución judicial.
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0: En la Guadalupana, son las 3:01.
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0: En la Guadalupana, son las 3 con 14 minutos.
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0: 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En la Guadalupana son las 3:30.
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1: 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En La Guadalupana. Son las 3 con 58 minutos.
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0: Ándale pues, camarito, esta rolita queremos agradecer a toda la gente por todo el apoyo a esta rola, muchas gracias.
13: Claro que sí, primo, para toda la gente de Monclova, Coahuila.
0: Y esto

0: ahí quedó.
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0: ¿Qué? ¿Ya se acabó? Bueno, vámonos.
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7: 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En La Guadalupana son las 4:15.

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1: Cuatro de la tarde con 20 minutos, sigues escuchando el 101.7 de FM. Recuerda que tenemos mucha música, una playlist muy bien equipada para que tú te la sigas pasando bien. Recuerda que si tú quieres agregar alguna canción o si quieres hacer alguna mención o simplemente quieres hacernos llegar un mensaje, el número en cabina del mensajero oficial de WhatsApp es 983-102-1748. Y hoy te recuerdo que es martes 14 de julio y que vamos en el día 195 del año. Ya pasamos el Ecuador, ya estamos más allá, nos encontramos en el 53.4% del año y esto va avanzando muy, muy, muy bien. Recuerda que si puedes pedir alguna canción, nosotros lo haremos posible. Y escuchas Paloma Ajena a través de la Guadalupana, la jefa del cuadrante.

Terminación 03, también conocido aquí y registrado en el mensajero oficial como el JJ Riverol con doble N. Nos pide una canción, nos pide la canción de los Plutones. Ya, cada quien quiere escuchar lo que quiera. Digo, canciones dedicadas, ¿no? Y de hecho, sí tiene dedicatoria. Mira, dice para las hermanas Rivas. Saludo desde Chicago, Illinois. Para la diva de Petcacap. En un momento, programamos tu canción. Programamos tu canción mientras sigue pensando en mí. O piensa en mí, como lo quieras decir.

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1: 4:30 p.m. y quiero mandar un saludo muy especial a una señora llamada Socorro, que en este preciso momento está haciendo la tarea de, al parecer, entiendo aquí por la información que me comparten, de peinar a una amiga llamada Jimena. Mira, señora, si me está escuchando, le voy a decir la verdad, tú se la córtele el cabello así mal, pero a propósito, no de que usted no, yo estoy seguro que usted hace un trabajo increíble, excelente, pero si se puede, le pido, por favor, haga así, córtele así todo mal o peínela mal, porque esa niña no aprende, o sea, de verdad, en todas las situaciones en las que se mete termina mal, pero pues ella misma, ella así es difícil de que aprenda. Entonces en una de esas usted le da su estate quieto, igual así aprende. Pero mire, ahí le mando su saludo y a ella también, para que por favor pueda, a ver si con eso ya se arregla poquito, a ver si dándole una manita ahí se arregla más.
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0: En La Guadalupana son las 4:31.
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1: Continuando con la programación musical, tenemos mensajes de audio y espere, señora Socorro, por favor, le pido que agarre unas tijeras o si tiene una máquina así, se la pase, le pase el acero por en medio. No, nada más digo, consejo. Rápidamente tenemos mensajes de voz de Pegaso, nos dice.
19: Buenas tardes, tocayo.
1: Hola, buenas tardes, ¿cómo estás?
19: Ese que está del otro lado del charco. Es 41.
1: No lo dudo, no tengo dudas de eso. Después de eso, de lo que escuché.
19: Mi hermano Rivas.
1: Ah, ya.
19: Mi hermano Sebastián, que está en Petcacap, y yo que estoy aquí en Chetumal.
1: Ok.
19: No se le va a hacer, porque es muy 41.
1: Ni modo, ya te dijeron que no, JJ. Ya, yo pensé que tenías oportunidad. Digo, la distancia era un impedimento, pero ya sabes, amor de lejos, cada quien opina lo que quiere.
19: Oye, ¿será que me puedes complacer con la de... Bueno, no a mí, uno para él. Ya que es así 41.
1: Sí.
19: Si pones el chico raro, porfa. Por favorcito.
1: Se la vamos a poner.
19: Del otro lado del charco.
1: Se la vamos a poner.
19: Saludos para todos.
1: Y en un momento le ponemos, vamos a poner primero la primera canción y ya después ponemos la respuesta para que, pues mire, se vaya ahí calentando tantito el asunto.

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3: Chucho Carrillo, como siempre, Santa de Acadio Kun, y tú puedes compartir con la canción del Grupo Mojado. ¿Por qué la niña no quiere bailar con el Grupo Mojado? Y que pase buenas tardes.

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1: 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En La Guadalupana son las 4 con 46 minutos.
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Buenas tardes, doctor. Buenas tardes. ¿Será que le puedes dedicar una canción a Pega el Sapo? La de Simón, el gran varón, porque hay un chetumal y un pez cacao. Sí, hoy.

Es agradable saber que hasta Illinois él está enterado de qué hay. O sea, bueno, para empezar es incorregible. Ya no hay manera de que yo pueda solucionar esto. Ustedes ya escucharon, aquí hay una rivalidad muy fuerte. Ellos ya tienen identificados a todos. Por algo será, hacen su inspección de rutina, yo creo, no lo sé. Si tú también quieres pedir alguna canción o quieres complementar algo a esta bella y hermosa rivalidad que se lleva que esté cociendo durante 30 minutos con un par de canciones en las cuales ya son un poquito limitadas las partes que podemos pasar por cosas que están arriba de nosotros, por decirlo así. Recuerda que el número en cabina es 983-102-1748 para que nos hagas llegar todos tus mensajes, mensajes de texto, mensajes de voz o lo que sea, lo que nos quieras hacer llegar. Nosotros hacemos lectura y también los escuchamos o los reproducimos totalmente al aire.

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1: 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En La Guadalupana son las 5:02.
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0: Oye, tocayo, yo no creo que sea muy grosero esas canciones.
1: No, yo tampoco, de hecho, yo tampoco lo pienso,
0: ¿eh? Porres las pone completas, pero bueno, cada quien. A lo mejor tú eres más reservado.
1: No, no es la situación. No es cosa mía. Son
0: Estamos cotorreando.
1: A veces me las restringen. Como ya te había comentado, personas encima mío, como muy bien podrás ahí entender muy inmiscuidamente la bestia o otras personas.
0: Panther siempre los pone.
1: No lo dudo.
0: No dice nada malo.
1: Él es el consentido.
0: No pasa nada, creo yo. Saludos, tocayo.
1: Saludos.
0: Buenas tardes.
1: Aquí, o sea, no es cosa mía, si fuera por mí, ponemos aquí hasta las más fuertes, sin filtro.
0: Que salieron huyendo del país.
1: Ahí está, JJ Rebel. ¿Qué andas haciendo allá, Dios mío?
0: Se volvieron bien mariposas.
1: Órale.
0: Aquí seguimos, puro macho mexicano. Saludos para todos, buena tarde.
1: E igualmente, el JJ nos manda un mensaje y nos dice: ¿podrías mandarle un saludo a la diva de Petca Capa, Sebastián Rivas? Saludos desde Chicago. Y no, si estás pensando todo el tiempo en él, o sea, le dedicas canciones, les mandas saludos, estás pendiente, pero pendiente, ¿eh? Esto sí es amor y amor del bueno. E igualmente, se apoda el grupo de Este Pedacito Es Tuyo. Eso es lo que yo entendí. Seguimos con más música.

0: 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En la Guadalupana, son las 5 con 15 minutos.
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0: En la Guadalupana son las 5 con 27 minutos.
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1: 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En La Guadalupana son las 5:59.
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1: En La Guadalupana son las 6:00.

hagamos un recuento de todo lo bueno que hemos recibido. Gracias, Señor, por la vida, por el trabajo, por los amigos. 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

0: Sargazo excesivo golpea 54 playas en el Caribe mexicano.
1: Afiliados al IMSS en José María Morelos exigen servicios de salud.
0: Hasta el 2028 se renovará el cargo de los magistrados.
1: Más frecuencias de vuelos para Tulum y Chetumal por Mexicana.
0: Buscan descodificar a los animales en el Código Civil Estatal.
1: Disminución de un 85% en Quintana Roo en homicidios dolosos.
0: Regreso a clases pone en aprietos a la clase trabajadora.
1: Listo Bacalar para atender cortes de energía por parte de la CFE.
0: Prestadores de servicios turísticos listos para recibir al turismo.
1: Inician proceso para renovar Comité Ciudadano Anticorrupción.
0: Habitantes de Felipe Carrillo Puerto bloquean la carretera federal por fallas eléctricas.
1: Y en la información nacional, el gobierno admite que pudo no entregar a Estados Unidos al piloto que trasladó al Mayo Zambada.
0: Ulises Lara renuncia a la Fiscalía Especial en Investigación de Asuntos Relevantes de la Fiscalía General de la República.
1: Asegura Fernández Noroña que Mier le dio luz verde para contender por presidencia del Senado.
0: China ya es el segundo socio comercial de México, pese a aranceles de Sheinbaum y la presión de Trump con el T-MEC.
1: Gasolineras no respetan tope en el precio del diésel, 20% de las estaciones lo venden en más de 27 pesos.
0: Toda esta información y más para usted en detalle a continuación.
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0: Hola, ¿qué tal? Buenas tardes tengan todos ustedes. Bienvenidos a la información, bienvenidos a CIPSE Noticias en su segunda emisión correspondiente a esta tarde ya del martes 14 de julio de este año 2026. Como todas las tardes a esta hora, desde la cabina de La Guadalupana, les saluda su servidor Diego Medina Cetina.
1: Y de este lado les acompaña Miriam Chan. Muchísimas gracias porque está aquí con nosotros a todos y cada una de las personas que nos escucha del otro lado del micrófono, aquellos que van conduciendo, que están en casa, que pues a lo mejor incluso, Diego, hay personas que nos escuchan mientras están haciendo ejercicio y realmente estamos muy agradecidos. Muchas gracias también a las personas que nos escuchan del otro lado del micrófono.
0: Y a todos aquellos que nos escuchan a través, nos escuchan y nos ven a través de la plataforma de Facebook, en nuestra página Cipción Tío Chetumal. Como siempre, les hacemos la súplica de que nos distingan con sus importantísimos, con sus motivadores likes, si nos hacen el favor, y sus comentarios también. Y para todos, coméntenos a través del WhatsApp de cabina 983-102-1748. También puede mandarme sus mensajes a mi teléfono personal, que ya todo el mundo lo conoce, 983-83-82-339. Bueno, pues sean todos bienvenidos. Estamos listos. Comenzamos. Entramos en detalle con toda la información. En primer lugar, déjeme informarle que un total de 54 playas del Caribe mexicano se encuentran en color rojo. El color rojo es nivel excesivo. Esto dentro del mapa semáforo del sargazo en Quintana Roo, complicando las actividades turísticas en plenas vacaciones de verano. Ángel Castilla nos abunda sobre el tema.
3: Un total de 54 playas del Caribe mexicano se encuentran en color rojo, nivel excesivo, dentro del mapa semáforo del sargazo en Quintana Roo, complicando las actividades turísticas en plenas vacaciones de verano. El monitoreo de la Secretaría de Ecología y Medio Ambiente, actualizado al 13 de julio de 2026, revela que la crisis climática afecta de manera dispar al litoral quintanarroense, concentrando su mayor impacto en la zona sur del estado. En dicha región, la contingencia es casi absoluta. De un universo de 40 balnearios evaluados, 30 presentan una acumulación crítica de la macroalga, lo que representa el 75% de sus costas bajo contingencia ambiental. Esta situación mantiene en alerta máxima a destinos turísticos clave como la costa maya de Mahahual y los litorales de Ixcalac, afectando severamente la reactivación económica del sector de servicios local. La zona norte del estado registra un escenario significativamente más manejable, distribuyendo los recales masivos en 24 de sus 100 playas monitoreadas. No obstante, las afectaciones en esta franja se concentran geográficamente en puntos vulnerables de la costa oriental de Cozumel, con afectaciones severas desde Punta Molas hasta Punta Celarain y la Riviera Maya, incluyendo zonas específicas de Tulum y Playa del Carmen. Para CIPSE Radio, Ángel Castilla.
1: Híjole, y es que apenas estamos iniciando la temporada vacacional de verano, Diego. Yo no sé qué va a ocurrir con las personas que pues ya contrataron y que vienen y que esperan ver nuestras playas azul turquesa y pues se van a llevar un gran chasco.
0: Yo me pregunto si estarán conscientes, si en la publicidad, en la promoción se les advirtió de esa situación. ¿Cómo crees? ¿Será que se hayan enterado?
1: Híjole, es que yo creo que bien como comentas, pues sí vale la pena que les hagan el comentario, porque no es una cuestión que estén siempre las playas así, sino pues es un fenómeno de la naturaleza del que no nos podemos salvar. Hay que trabajarlo, sí, por supuesto, como bien se están haciendo muchísimos esfuerzos para ello. Ya ve que también está el proyecto para utilizar esta alga para distintas cuestiones que están en agosto, ¿no? Ahora en agosto van a estar haciendo ya estas pruebas de lo que se presente, a ver con cuál van a poder utilizar esta alga, pero pues todavía no hay nada. En tanto, pues la gente que va a llegar en la temporada vacacional, pues se va a encontrar con nuestras playas, sobre todo Playa del Carmen. Estaba viendo unas imágenes que tomó un amigo a través de un dron, porque y luego sobrevoló y se ve una mancha negra impresionante realmente. Pero en fin, ojalá que el gobierno continúe haciendo esfuerzos y que pues vayan limpiando un poco las playas.
0: Sí, pues bueno, aquí no queda más que los hoteleros hagan esfuerzo junto con las autoridades de los tres niveles de gobierno pues para contratar a gente, trabajadores eventuales para pues ayudar lo más que se pueda para recibir al turismo y que no se lleven una impresión pues tan terrible del sargazo que nos afecta.
1: Pues ya veremos después las cifras que nos vayan a dar después de la temporada vacacional ahí en la Secretaría de Turismo, pero ojalá que realmente sí se hagan más acciones, pues para que los visitantes que lleguen durante esta temporada vacacional no se vayan con ese mal sabor de boca. Si nosotros que somos locales y cuando vamos, por ejemplo, a Tulum y a Playa del Carmen, nos decepcionamos, imagínate las personas que llegan de otras partes del mundo y del país.
0: Cierto.
1: Cambiando de tema, alrededor de 1,000 trabajadores de más de 50 empresas que se encuentran afiliadas al IMSS en José María Morelos exigen un consultorio con personal para atención permanente, medicamentos, ya que hace más de 6 años que adolecen de este servicio, mientras los patrones siguen cubriendo las cuotas mes con mes. Esto lo dijo la empresaria morelense Rosana Romero Ávila. Mario Castillo nos detalla la información.
4: El Instituto Mexicano del Seguro Social mantiene total abandono a un promedio de 1,000 derechohabientes de la ciudad de José María Morelos, quienes carecen de servicios de salud desde hace más de 6 años. Tras la jubilación del médico que brindaba sus servicios en esta demarcación, los trabajadores se ven obligados a trasladarse a la ciudad de Felipe Carrillo Puerto o Chetumal en busca de atención a sus padecimientos, lo que les genera un gasto, además de una significativa pérdida de tiempo. La empresaria morelense Rosana Romero Ávila externó son más de 50 unidades laborales que mes con mes hacen esfuerzos para poder cubrir puntualmente las cuotas obrero-patronales en favor de sus empleados sin que haya un beneficio directo y a la mano por parte del IMSS. En este contexto, dijo, es urgente que la institución disponga de un consultorio con personal médico y de enfermería para atención permanente y con medicamentos en favor de los derechohabientes de José María Morelos.
5: Pongan un médico para que ya tenga la atención y el servicio, pues los derechohabientes respecto a eso, porque pues es una necesidad. Sí, porque si se tienen que ir hasta Carrillo Puerto y a Carrillo pues tienen que pagar para ir, y si tienen algún otro problema pues ya se tendrían que ir a Chetumal. Estando acá pues el médico pues ya evitarían un gasto. Ese es urgente.
4: Rosana Romero Ávila recordó que además de contados médicos particulares, la cabecera municipal de José María Morelos solo cuenta con un hospital de la Secretaría de Salud que enfrenta marcadas carencias para dar atención a los habitantes de las 64 comunidades de esta demarcación. Para CIPSA Noticias, Mario Castillo.
0: A ver, entendí bien la nota de Mario Castillo. Estamos hablando que solo hay un doctor para José María Morelos.
1: Efectivamente.
0: No puede ser.
1: Es un tema, digo, que pues adolecen muchos quintanarruenses en el tema de los servicios de salud. Y es que, como dicen estos trabajadores, o sea, sus patrones están cubriendo las cuotas mes a mes y ellos no tienen ni siquiera un consultorio con personal para atención, y de medicamentos ni te digo, ya lo escuchamos de viva voz de nuestro compañero Mario Castillo, quien entrevistó a esta empresaria morelense. Así están las cosas, okay, en José María Morelos.
0: Okay. Pero no fuerte,
1: Sí, de hecho va a llover,
0: Sí, se esperan lluvias. Ahí te les vamos a dar el pronóstico del tiempo. Ok, bueno, pues vamos a hacer nuestra primera pausa comercial. Es brevísima, de regreso. Primeramente estaremos agradeciendo a toda la gente que ya nos está diciendo con sus likes. Estaremos muy atentos a todos los mensajes que nos hagan llegar, y desde luego que tenemos mucha más información de interés que compartir con todos ustedes. Así que síguenos acompañando, gracias.
2: 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En La Guadalupana son las 6:17.
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0: Estamos de regreso, muchas gracias por continuar con nosotros en la segunda emisión de CIPSE Noticias Radio. Y oiga, permítame agradecer a todos aquellos que ya nos están distinguiendo con sus importantísimos y motivadores likes. Mientras en la ciudad de Chetumal está lloviendo, pero en serio, muy, muy intensa la lluvia y por, desafortunadamente dejé una rendija de mi camioneta abierta, así que ya ni modo.
1: Ya se acá. Mojó.
0: No, qué bárbaro, qué lluvia está cayendo.
1: O sea, está tronando tremendo y eso que la cabina está sellada y
0: es
1: ya
0: correcto.
1: Estamos escuchando los truenos, los rayos y centellas de la lluvia que se dejó caer.
0: Sí, efectivamente, y esto, déjeme comentarle, bueno, ya estaba pronosticado que se aproximaban estas lluvias al estado, ya que el monzón mexicano, circulaciones ciclónicas y vaguadas en niveles medios y altos de la atmósfera, canales de baja presión, los desprendimientos nubosos de un posible ciclón tropical en las costas del Pacífico Central mexicano y la onda tropical número 19 están ocasionando chubascos y lluvias fuertes a muy fuertes con descargas eléctricas, ya lo sentimos, en gran parte de la República Mexicana, que es precisamente lo que estamos sintiendo. Y bueno, así lo dio a conocer el
1: Servicio Meteorológico,
0: Nacional y la CONAGUA.
1: Sí.
0: Y la CONAGUA. Bueno, pues
1: hay que, recuerde, tome sus precauciones, pues si no tiene necesidad de salir de casa, no lo haga. Y también ya sabe usted, si vive en la capital del estado, ya sabe cuáles son las calles que de una u otra manera se encharcan, trate de no circular por ahí. Hay algunas obras que están realizando también, y evite circular por esas calles, aunque tenga que dar toda la vuelta, hágalo, porque pues en la medida que usted evite esto, pues se va a estar evitando, valga la redundancia, pues un problema mayor de quedarse en un bache, de irse dentro de una zanja. Cuídese y cuide a los demás.
0: Y Dios no quiere un socavón.
1: Exactamente, una zanja, un socavón es exactamente
0: Victoria
1: lo mismo.
0: Victoria Fernanda nos envía su like, gracias, Victoria, muy amable. Ildefonso May también nos sigue con su like, gracias. Nuria Vilés también, muchas gracias, Nuri, qué amable. Aurora Tique también nos distingue con su like. Fausto Huerta también, gracias Fausto, muy amable. Margarita Córdoba también nos distingue. Miguel Castillo Santos también nos envía su like, gracias Miguel. Damaris Alonso, gracias Damaris, qué amable, muchísimas gracias. Marti Medina Alonso, gracias Marti. Betty
1: Lozano.
0: Romero, es Lozano, perdón,
1: sí.
0: Dije Alonso, ¿verdad? Perdón Marti, un abrazo. Betty Romero también nos distingue con su like, gracias. Chris Reinhardt, mi buena amiga Chris Reinhardt, un abrazo, gracias. Juan José también nos distingue. Luisito Castillo de Sucum, gracias Luis. Felicitas Reyes también, muchas gracias, Felicitas. Alemán también está con nosotros, gracias. Eduardo Novelo Ceballos, de igual forma, muchas gracias. Estrella Smith, gracias Estrella, muy amable. Otoniel Soto también está con nosotros. Pablo Arturo España Velázquez, como siempre también, gracias, y también tenemos mensajes.
1: Por supuesto, Pablo Arturo España Velázquez, aquí escuchando el noticiero, saludos en cabina y bendiciones para todos. Marti Medina Lozano, saludos a dos grandes periodistas. Muchísimas gracias, querida abogada.
0: ¿Qué te tomas?
1: Te mando un abrazo, muchísimas gracias, Marti. También tenemos por aquí a Luis Castillo, que nos dice que es que apenas estamos iniciando la temporada vacacional de verano, Diego. Yo no sé qué va a ocurrir con las personas, pues ya contrataron y que vienen, que esperan ver nuestras playas azul turquesa. Bueno, es lo que comentábamos justamente con el tema del sargazo, que está afectando a la mayoría de las playas de Quintana Roo. Dice Chris Reinhardt, saludos querida Chris. Lorena del Castillo, bendecida tarde, saludos desde Mérida, Yucatán. Juan José Muy buenas tardes, don Diego y Miriam Chan. Les saludo desde Tulum. Lo mismo estamos sufriendo aquí en Tulum. Somos olvidados por el Seguro Social. El IMSS Bienestar no nos atiende tampoco porque somos derechohabientes del Seguro Social. Siempre he suplicado cuando menos nos componga la entrada de la clínica que está aquí a la salida de Tulum, la clínica 10, que está antes de llegar al puente de Chemuyil. Somos olvidados, ni la diputada Silvia Tul no ha hecho nada por nosotros, ni solicitado que hagan un seguro social, dice del Facebook, una clínica del seguro social o un general de especialidades. Somos muchos derechohabientes y yo ya estoy capacitado, no podemos entrar ahí, pues dice que tienen muchísimos años solicitando este servicio pendiente. Luis Castillo nos dice, está tronando, efectivamente, tremendo trueno, y eso es que la cabina está sellada, dice, los estamos escuchando. Lorena, saludos a Fernando Olvera del Castillo, Lorena del Castillo Angulo, pues ya está el saludo a Fernando Olvera del Castillo. Un saludo también a Mergelis Zip, a Alfred Cambri, dice, ya está pasando la lluvia, solo nos espantó unos cuantos. Bueno, yo tengo una manera de decirlo, pero es muy grosera. Sí, es una lluvia, sí, espanta.
0: No te creas, va a seguir.
1: Sí, yo también que creo que sí va a seguir lloviendo. Hay que tomar las precauciones correspondientes, porque a veces nos confiamos y es cuando más nos afecta.
0: Gracias a Margeli Tzip Chan, también nos distingue. Gracias a Margeli, qué amable. Pedro Peña, también gracias. Estrellita Arcos, también gracias, Estrella. Edgar Almilla, también muchas gracias. Lorena del Castillo Angulo, también muchas gracias a todos por distinguirnos. Y estamos muy pendientes de todos sus mensajes, como siempre. Por aquí estoy checando también, que no se me escape ningún mensajito. A ver. Bueno,
1: un saludo a Mefi también y a Gonzalito que nos están escuchando. Muchas gracias.
0: Muy bien. Bueno, pues vamos con más información.
1: Así es. Oiga, fíjese que tras la resolución de la Suprema Corte de Justicia de la Nación en el 2028, se deberá llevar a cabo la elección para la renovación del cargo de magistrado presidente. Hayden Cebada Rivas y la magistrada Ana Mercedes Castillo Carvajal ante el Poder Judicial de Quintana Roo. Esto lo confirmó el diputado local Jorge Sanén Cervantes. La información nos la detalla nuestra compañera Paloma Wong.
2: La 18ª legislatura trabaja con el área jurídica para modificar la reforma judicial a fin de cumplir con la resolución de la Suprema Corte de Justicia de la Nación, que determina que en el 2028 se deberá llevar a cabo la elección para la renovación del cargo de magistrado presidente Hayden Cebada Rivas y la magistrada Ana Mercedes Castillo Carvajal ante el Poder Judicial de Quintana Roo, confirmó el diputado local Jorge Sanem Cervantes. En entrevista mencionó que ya fueron notificados por la Suprema Corte de Justicia de la Nación con respecto a la determinación que invalida la prórroga de mandato que permitía a ambos magistrados permanecer en sus cargos en el Poder Judicial de Quintana Roo hasta el año 2033, por lo que empezarán a trabajar con el área jurídica para realizar los cambios pertinentes. El diputado local precisó que durante la jornada del 2028, ambos magistrados pueden decidir si participan en el proceso de elección o no. Por lo tanto, Cebada Rivas continúa dentro del Poder Judicial, así como ser presidente en el cargo.
3: La sentencia está muy clara, ¿no? Lo que se pretendía hacer en el 2033, si no me acuerdo, que era el cambio de la presidencia, o sea, la continuidad del magistrado presidente hasta entonces, se nos pide que no, que se haga en el 2028 junto con todos. Para el 2028 ya todas y todos deben de haber sido electos, o sea, deben de estar en sus puestos, pero de una manera que sea a través de la elección. No hay que haya continuidad o no. Entonces, lo único que sucede es que tanto el magistrado Hayden, y creo que había otra magistrada, no me acuerdo, Mercedes, exactamente, lejos de irse hasta el 2033, en el 2028 termina su periodo, y si ellos deciden hacerlo, participarían nuevamente para seguir en el poder.
2: Para CIPSE Noticias Radio, Paloma Wong.
1: Oiga, espérame tantito. Adelante. O sea, es decir, participarían de nuevo y con la gran posibilidad de que vuelva a estar Hayden Cebada como magistrado presidente, ¿eh? O sea, ahí nomás se lo dejamos.
0: Sí. Oiga, fíjese que pues ahorita está la situación bastante tensa, diría yo. Bueno, está, bueno, sí tensa, la verdad, en el partido Morena, y bueno, por eso de la elección de los coordinadores de la defensa y demás, ya saben. O sea, en otras palabras, el candidato, ¿no? Entonces, pues bueno, hoy tenemos una columna, un análisis muy, muy atinado de uno de los de periodistas más destacados, colaborador nuestro en CIPSE, me refiero a Marcelo Salinas. Y bueno, vamos a compartirles la columna de hoy con él. Carlita, si eres tan amable, vamos a través de el Facebook.

0: Conforme se acercan las fechas relacionadas con las coordinaciones municipales en la 4T, cuyo proceso se desarrollaría en septiembre, una pregunta se instala en el análisis. ¿Y las mujeres? El cuestionamiento se debe a que por estas fechas son más los hombres que han declarado pública y privadamente su intención de competir, por lo que se convertirá, llegada la hora, en 11 candidaturas para las 11 presidencias municipales de Quintana Roo. Antes debe quedar claro lo siguiente: nada está definido, son nombres que suenan solamente. Aun cuando se conocen de antemano los bloques de competitividad y que deben ser al menos 6 mujeres para esas 11 candidaturas, no se conoce aún el género para cada municipio ni ha sido firmada la coalición con la respectiva distribución de espacios, asuntos que en realidad definen casi todo. Los bloques de alta, media o baja competitividad pueden cambiar si compiten solos, en alianza total o en alianza parcial. Ojo con eso. El punto es que hoy, para ese tema de esas coordinaciones municipales, suenan más los hombres. En Cancún se habla de Jorge Sanén, Pablo Bustamante, Pablo Gutiérrez, Alberto Batún, entre otros. Sobre mujeres, de Vero Lezama, Yanay González. Ciertas encuestas favorecen ahora a Bustamante y otras a Vero Lezama. En Isla Mujeres, desde hace tiempo, Flavio Carlos Rosado, Pepe Aguilar, Edgar Gasca, Chato Baselis, igual, entre otros. Más recientemente apareció la figura de Suemí González, directora de Desarrollo Social. Pero eso fue apenas. En Lázaro Cárdenas se insiste en que podría ir Nibardo Mena a la reelección, aunque el PT, municipio en el que podría continuar ese partido, aseguran que perfilan ambos géneros. Lo cierto es que de mujeres poco se habla. Un apunte. Según los resultados de 2024, Benito Juárez, Isla Mujeres y Lázaro Cárdenas son del bloque de alta competitividad, donde debería ir una mujer para no desajustar lo demás. Bien, en Cozumel se consolida una amplia coincidencia en torno a Renán Sánchez Tajonar, dirigente estatal del Verde, y casi nadie más. En Chetumal se habla más de Luis Gamero que de Elda Shish. Gamero ganará la encuesta, dicen tajante desde el partido. Pero no solo se ha dicho sobre Gamero, también de Nabil El Jure, Alejandro Alamilla y Saulo Aguilar, entre otros. De mujeres, poco o nada en la capital. Desde Tulum se propaga el nombre de Jorge Portilla, ex del Movimiento Ciudadano y quien estaría a medio paso de llegar a Morena. Incluso en Puerto Morelos, donde está el Verde, por momentos se sigue hablando de Carlos Fonseca más que de cualquier otro u otra posible aspirante. Frente a ello, claro, cabe entonces esa pregunta: ¿de dónde sacarán al menos 6 mujeres? Está Playa del Carmen con Estefanía Mercado, que bien podría ir a la reelección. Una cosa es cierta: con las proyecciones de hoy, la 4T ganaría todo, o casi todo, con enorme holgura. Quizá eso da confianza en que el nombre puede esperar. Vendrá la convocatoria con sus condiciones, las encuestas y las valoraciones políticas del partido para poder decidir sobre este tema en particular. Por lo pronto, la pregunta seguirá rondando en las conversaciones de toda la 4T. Hasta aquí mi comentario. Un saludo cordial a nuestra audiencia.
1: Bueno, pues atinado comentario, análisis de Marcelo Salinas. Gracias. Momento de hacer una pausa. Regresamos en un momentito. Quédese con nosotros.
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3: En la Guadalupana son las 6:35.
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1: Estamos de regreso, muchas gracias por continuar con nosotros, informándose en la segunda emisión de Cipse Noticias Radio. Oiga, agradezco también a Astrid González, que nos saluda, dice, saludos a todos en cabina, y los invitamos a que asistan al inicio de nuestras fiestas patronales en Bacalar, con nuestra alborada en punto de las 8 en el Domo Artesanal. Gracias.
7: Pero no nos dice cuándo,
1: yo creo,
7: Diego.
1: Que ha de ser hoy.
7: Astrid, nada más confírmanos, por favor, si es hoy este evento de las fiestas patronales de Bacalar o cuándo sería. Nada más eso, por favor.
1: Aquí tenemos unos mensajes.
7: Y Lorena también, Lorena del Castillo anda muy activa, Diego. Dice que en Mérida está nublado, pero aún no ha llovido. Dice, gracias por los saludos.
1: No tarde llega, porque va para allá.
7: Así es. Un saludo al arqui Edward Escalante y también al arquitecto Víctor Sánchez Ruz. Un saludo para ellos que están pendientes también de este espacio informativo. Von Monstein, ¿sabías que una jueza federal declaró el concurso mercantil de TV Azteca para negociar con más de 200 acreedores? Con el objeto de evitar la quiebra y la empresa mantiene sus operaciones con normalidad bajo supervisión. Muchísimas gracias por el mensaje a Von Monstey, siempre atinado con esta información que nos comparte.
1: Así es, gracias a Alicia Von Monstey. Y bueno, vamos con más información.
7: Sí, la empresa mexicana de aviación operada por el ejército mexicano ha confirmado que se incrementarán 4 frecuencias de vuelos del AIFA a Tulum, así como también a Chetumal. Lo anterior fue mencionado por el titular de la Secretaría de Turismo en el estado, Bernardo Cueto Riestra, y Samuel Camal nos detalla esta información.
8: Se confirmó que se tendrán mayores frecuencias del aeropuerto Felipe Ángeles, el AIFA, hacia Tulum y hacia la capital del estado, Chetumal, Quintana Roo. Lo anterior por parte de la empresa operada por el ejército mexicano, por el estado mexicana de aviación. Lo anterior señalado por el titular de la Secretaría de Turismo en Quintana Roo, Bernardo Cueto Riestra.
9: Mexicana Aviación le apuesta a nuestros destinos. Esto deriva de las gestiones que la gobernadora Nava Lezama ha llevado a la federación y también del gran apoyo de una empresa mexicana, una empresa del estado que está aumentando frecuencias, 8 de ellas para Tulum y 4 para Chetumal en estos meses de verano, lo que nos permitirá pues aumentar también, por supuesto, capacidad para que más turistas visiten tanto Tulum como el sur de Quintana Roo. Y esto lo vamos a venir acompañando con un encuentro con más de 300 agentes de viajes en la zona metropolitana de la Ciudad de México, que es desde donde se aumentan las frecuencias para precisamente promover esta ruta, aumentar la afluencia y por supuesto seguir generando alianzas importantes con las agencias de viajes de la zona metropolitana de la Ciudad de México, esperando contar con muchos turistas nacionales para este verano.
8: Desde Chetumal, Samuel Camac, CIPSE Noticias.
1: Hay que darle atención a mensajes. Alfred Camry, por eso. Ah, no, creo que se lo pasamos, ¿verdad? Ok, por aquí nos dicen también. ¡Ay, mi queridísimo, mi buen amigo Edward Escalante! Dice: entre relámpagos, truenos y centellas, seguimos con atención la interesante transmisión con la seriedad que caracteriza a Diego Medina y la chispa de Miriam Chan. Órale, muchas gracias, amigo. Sandra dice: Ávila, buenas tardes, saludos, señor Diego y señorita Chan. ¿Seguirán las lluvias o hay tormenta cerca? No, solamente son lluvias, ¿eh? Lluvias, así que...
7: Y sí, van a seguir, hay que estar preparados, porque por lo menos sigue tronando.
1: Gracias a Emily Sari, que también nos envía su like. Víctor Sánchez Ruz, arquitecto, gracias. Víctor Ucoyi también, Vicky Benigno, gracias. Margeli también, muchas gracias a todos. Bueno, pues vamos con más información, hay mucho informarles esta tarde. Oiga, fíjense que a través de una iniciativa ciudadana, creo que ya pasamos tanto, ¿verdad? La de los animalitos.
7: No,
1: ¿verdad? Sí, vamos con ella. A través de una iniciativa ciudadana se propuso reformar el Código Civil del Estado para reconocer formalmente a los animales, escuche, como seres sintientes y prohibir términos crueles en Quintana Roo. Ángel Castilla tiene la nota.
10: A través de una iniciativa ciudadana se propone reformar el Código Civil del Estado para reconocer formalmente a los animales como seres sintientes y prohibir términos crueles en Quintana Roo. El ciudadano Carlos Marcelo Baquedano Gorosica presentó ante la 18ª legislatura del Congreso del Estado una iniciativa ciudadana que busca una histórica transformación en el derecho privado quintanarrense, eliminar de forma definitiva el estatus legal de bienes o cosas para las mascotas y animales en la entidad. La iniciativa señala que es indispensable que el Código Civil deje de tratar cualquier acto jurídico sobre un animal bajo la fría lógica patrimonialista de las mercancías. Uno de los puntos más relevantes y simbólicos de la reforma planteada es la modificación del artículo 1899. En el texto civil vigente se establece de manera literal que los animales feroces que escapen de sus encierros podrán ser destruidos o capturados por cualquiera. El promovente califica este término como una abierta tensión y una crueldad incompatible con el estándar ético actual, por lo que propone suprimir el concepto de destrucción para priorizar únicamente su captura y resguardo bajo estrictos criterios de trato digno y respeto a su vida. También busca vincular el marco civil de manera directa con la Ley de Protección y Bienestar Animal del Estado. Con esto, la apropiación de bienes domésticos abandonados o sin dueño dejará de regirse bajo las reglas de los bienes mostrencos, objetos perdidos. Para CIPSE Radio, Ángel Castilla.
7: A ver si entendimos bien, o sea, que no es se les catalogue como objetos, ¿no?
1: Es correcto.
7: Bueno, yo creo que nunca se ha catalogado como objetos, o sea, al final del día, pues son animales. Y efectivamente son seres que sienten, son seres que duermen, que comen, que se enferman. ¿Quién no ha tenido una mascota y la cuida verdaderamente? Aunque también hay personas que tienen mascotas que generalmente, Diego, en diciembre muchos papás le regalan mascotas a sus hijos y sobre todo perros, pero estas crecen. Tienen necesidades y resulta que pues los niños no están preparados para tener una mascota de esta índole.
1: Sí, no,
7: al final del día los que terminan pues son los papás los que terminan cuidando de estas mascotas, alimentando, llevándolos al veterinario, y por eso es que muchas de estas mascotas terminan en la calle, Diego.
1: Sí, es que definitivamente un perro no es un regalo, no, eso es,
7: no una, es un juguete,
1: es una decisión. O sea, no puedes regalarle un perro si no sabes que si está en condiciones esta persona para cuidar el perro, para darle el debido cuidado, si tiene el suficiente tiempo para atenderlos y demás, pero eso no se debe arreglar, eso debe ser consensuado entre la familia, así que no es un buen regalo.
7: O sea, no es un perro, es una mascota, es un ser.
1: Sí, y en ese caso sería tratado como cosa si lo regalas.
7: Exactamente. Bueno, sí puedes regalar un perro, ¿no? No sé, a lo mejor si vienes y me preguntas, oye, ¿te gustan los perros? Sí, sí, me encantan. Okay. ¿Te puedo regalar uno? Sí, adelante.
1: Adelante, así
7: sí. ¿No? Pero no es una cosa, o sea, no es un objeto. Y en ese sentido, pues está bien, pero sí, hay que ser más conscientes en este tema de estos animales y seres que sienten. ¿Nos da tiempo todavía? No, ya nos vamos
1: ya
7: a la pausa.
1: Ya nos vamos a la pausa. De regreso, mucha más información de interés. Quédese con nosotros.
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3: 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En La Guadalupana son las 6:46.
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1: Oiga, hoy, gracias por acudir con nosotros. Hoy en la mañanera, la titular, la secretaria de Ejecutivo del Sistema Nacional de Seguridad Pública, Marcela Figueroa Franco, dio a conocer que de septiembre de 2024 a junio de 2026, Quintana Roo reportó una reducción del 85% en el promedio diario de homicidios dolosos, al pasar de 2 a 0.3 casos respectivamente. Samuel Camal tiene toda esa información detallada para usted. Escuche.
8: La titular del Secretario Ejecutivo del Sistema Nacional de Seguridad Pública, Marcela Figueroa Franco, durante la mañanera del pueblo con la presidenta del país, Claudia Sheinbaum, dieron a conocer que de septiembre del 2024 a junio del 2026, Quintana Roo ha reportado una reducción del 85% en homicidios dolosos.
14: Ahora veremos...

0: Ya nos aclaró la licenciada Astrid González Buenfil, quien es la síndico municipal de Felipe de Bacalar, que la invitación es para hoy, gran noche de alborada, al son de nuestras raíces. Una cordial invitación a esta gran noche de alborada para todo mundo. Es hoy a las 8 de la noche. Gracias, licenciada Astrid. Y bueno, pues vamos con más información.
1: Así es. Oiga, familias de clase trabajadora del municipio de Otompe Blanco, que apenas tienen para cubrir sus necesidades inmediatas en alimentación y servicios básicos, pues van a tener que enfrentar un gasto promedio de 4,000 pesos por cada hijo en el próximo regreso a clases. Esto lo dijo el líder local de la CTM, Leopoldo Sosa Cetina. Mario Castillo, adelante, compañero.
2: Ni bien han terminado de cubrir los costos de las clausuras del ciclo escolar 2025-2026, cuando los padres de familia ya se preparan para enfrentar los abultados gastos del regreso a clases en todos y cada uno de los niveles educativos. Leopoldo Sosa Cetina, dirigente de la Confederación de Trabajadores de México en el municipio de Otompe Blanco, advirtió que el nuevo curso escolar significa una erogación promedio de 4,000 pesos para las familias capitalinas por cada uno de sus hijos estudiantes. Pues además de un gasto estimado de 1,500 pesos para útiles escolares, los tutores deben de renovar mochilas, zapatos, tenis y hasta uniformes en razón al cambio de talla y color de la vestimenta, dependiendo el grado de estudios, sostuvo el líder obrero. Lo anterior, cuando por causa de la inflación y el incremento del costo de la vida en la capital del estado, las familias de la clase trabajadora apenas ganan para cubrir sus necesidades inmediatas en alimentación y servicios básicos, dado que la mayoría apenas si rebasa el salario mínimo en ingresos diarios.
3: Una familia que tenga dos niños es insuficiente lo que puede generar una persona que está al día a día. Es que ahorita si entra, hasta vamos a contar hasta el kinder de antes, no necesitaban mucho para un kinder. Que salieron y hay que comprarles eso. O sea, estás hablando de una erogación arriba de 4,000 pesos, que eso golpea grandemente, lógicamente, la economía. Por cada hijo. Está difícil, amigo, está difícil, de verdad.
2: Reciclar material escolar, aprovechar zapatos y uniformes en buen estado que ya no utilizan los hijos mayores, buscar otras actividades laborales y hasta poner a trabajar a los jóvenes durante vacaciones para sumar activos económicos, es parte de la estrategia que tienen que hacer las familias otonenses para llegar preparados al próximo ciclo escolar, subrayó Leopoldo Sosa Cetina. Para CIPSE Noticias, Mario Castillo.
1: Antes de que entremos a detalle con la información nacional, Diego, nada más hay que acotar un tema. Hay que recordar que el gobierno federal entrega mochilas a todos los estudiantes de las escuelas y en esas mochilas vienen útiles escolares. Lo único que sí es que son mochilas que son de color guinda y dicen morena, ¿no? Entonces ya depende de los padres de familia si quieren tener esas mochilas o no las quieren tener, si prefieren comprarle alguna una mochila mejor a sus hijos, eso ya depende de ellos. Sin embargo, hay que decirlo, el gobierno federal entrega paquete de útiles escolares y mochilas a todos los niños de educación primaria.
0: Así es. Y no es que sea mala calidad, sino que si alguien quiere tener, por ejemplo, contener a Bob Esponja en su...
1: Exactamente. Es que esos son los más caros, Diego.
0: Sí, ¿verdad?
1: Mucho sí, más caros.
0: Cierto. Oiga, pero antes de entrar también en la nacional, déjeme decirle buenas noticias. Luego de permanecer 4 días desaparecida, Danalí Zolaira Vázquez Cámara, de 11 años de edad, fue localizada sana y salva la noche de anoche en el municipio de Otompe Blanco, por lo que la Fiscalía General del Estado desactivó la ficha de búsqueda emitida para su localización. La menor había sido vista por última vez el pasado 9 de julio, cuando salió de su domicilio en la comunidad de Xulcá para realizar un mandado y ya no regresó, lo que llevó a sus familiares a reportar la desaparición. Y bueno, de acuerdo con información disponible, la menor fue encontrada de anoche en un punto del municipio de Otompe Blanco. Posteriormente fue trasladada a las instalaciones de la Fiscalía, donde rindió su declaración para esclarecer las circunstancias de su ausencia. Y en otra nota también local, antes de irnos a la nacional, déjeme también decirle que más de un centenar de habitantes de las comunidades de Santa Rosa y San Francisco Aque, en el municipio de Felipe Carrillo Puerto, bloquearon

0: Bloquearon la tarde y noche de lunes la carretera federal 295 para exigir una solución a las constantes fallas en el suministro de energía eléctrica, las cuales aseguraron han provocado daños en diversos electrodomésticos. La protesta comenzó alrededor de las 6 de la tarde cuando los inconformes se concentraron sobre la vía federal a la altura de Santa Rosa para denunciar las interrupciones constantes de servicio de electricidad que reciben desde hace tiempo con troncos, piedras y ramas de árboles. Los manifestantes cerraron 4 puntos de la carretera impidiendo el paso de vehículos que circulaban en ambos sentidos, tanto hacia Valladolid como hacia Felipe Carrillo Puerto. Ante el bloqueo, elementos policíacos instalaron señalamientos. El cierre ocasionó largas filas de automóviles, autobuses y unidades de carga cuyos ocupantes permanecieron varados durante varias horas mientras se desarrollaban las negociaciones. Así que pues fue hasta las 10 de la noche cuando personal de la Comisión Federal de Electricidad llegó al sitio para dialogar con los habitantes y comprometerse a atender las deficiencias que afectan a ambas comunidades.
1: Oye, por cierto, Diego, nada más para que usted esté enterado, en Bacalar resulta que decenas de comunidades y sus pobladores pues van a sumarse justamente a estos trabajos de limpieza donde pasan las líneas de conducción de energía de la Comisión Federal de Electricidad, ya que pues también siguen los cortes de energía en plena temporada de verano, y entonces estas comunidades decidieron sumarse a los trabajos para la poda de árboles, pues para evitar al final del día que resulten dañados, que estén pues estas suspensiones de energía eléctrica. Ahora sí, nos vamos a la información nacional, ya nos queda muy poco tiempo. El gobierno admite que no pudo entregar a Estados Unidos al piloto que trasladó al Mayo Zambada. Pues resulta que a pesar de que el traslado de Mauro Alberto Núñez El Jano fue decisión del Consejo Nacional de Seguridad, el gobierno federal dejó la responsabilidad de informar a la Fiscalía General de la República. Justamente hoy, durante la conferencia matutina, el secretario de Seguridad y Protección Ciudadana, Omar García Harfuch, afirmó que México puede rechazar solicitudes de extradición cuando determina que no son procedentes al responder a una pregunta sobre el procedimiento mediante el cual las personas detenidas son enviadas a Estados Unidos. Y ahí dijo que las personas enviadas eran a juicio del Gabinete de Seguridad, quienes representan mayor daño para México, para cualquier otro país. Precisó que se trata de detenidos cuyas extradiciones habían sido frenadas durante años y que, de acuerdo con el funcionario, cometieron homicidios en más de 17 ocasiones contra servidores públicos del sistema penitenciario, además de haber amenazado a ministerios públicos y jueces y haber corrompido a otros funcionarios.
0: En más información, a menos de un año de asumir el cargo como titular de la Fiscalía Especial en Investigación de Asuntos Relevantes de la FEIAR de la Fiscalía General de la República, Ulises Lara presentó su renuncia al cargo. Fuentes federales confirmaron que el fiscal alegó motivos personales en la renuncia que presentó, misma que surte efectos a partir de mañana 15 de julio. Asimismo, hasta el momento, la Fiscalía General de la República no ha designado a la persona que sustituirá a Lara en el cargo. En enero de este año, Ulises Lara fue designado directamente por Ernestina Godoy, titular de la Fiscalía General, para encabezar la FEIAR, misma que conoce de los asuntos de interés para el gobierno federal. Asimismo, se le designó vocero de la institución, como lo hacía cuando estaba en la Fiscalía General de Justicia de la Ciudad de México, durante la administración de Godoy. El caso es que presentó su renuncia, cosa medio extraña.
1: Así es, efectivamente, estuvo muy poco tiempo en el cargo. Oiga, híjole, verdaderamente Fernández Noroña da muchísimo de qué hablar, Diego, ¿no?
0: Ah, claro.
1: Pues ahora resulta que dice que Mier le dio luz verde para contender por presidencia del Senado. pese a que la semana pasada el presidente de la Junta de Coordinación Política del Senado, Ignacio Mier, dijo a medios que el senador morenista Gerardo Fernández Noroña no podría participar para volver a presidir la mesa directiva del Senado, el legislador informó que su coordinador ya le dio luz verde. Eso es lo que dice Fernández Noroña, y dijo que ya había preparado un escrito en donde critica a su coordinador de la bancada, Ignacio Mier, por haber descartado en la carrera por la mesa directiva, pese a que ya había presidido durante el 2025, esto por un acuerdo político entre los partidos aliados en el Senado. Por cierto, ayer ya no tuvimos tiempo, pero este senador Fernández Noroña, pues, ¿con qué cree que salió? Seguramente usted ya lo vio a través de las redes sociales, porque salió con su chistecito, y hay que decirlo como tal, de que con 300 pesos hace su despensa de toda la semana y que hasta le sobran 4 pesos, Diego.
0: Ah, bueno, pero seguramente compra esos marucha, ¿cómo se llama? Sopitas. Pues sí.
1: No, pero no solamente es eso, sino que, o sea, con esa desfachatez y sinvergüenzada, porque todo mundo sabe que Fernández Noroña gana más de 120 mil pesos al mes. No solamente eso, cobra su pensión del bienestar, pero no solamente eso. También tienen la famosa dieta como senador, donde pues por lo menos son como 80 mil pesos al mes. O sea, así quien no va a gastar solamente 296 pesos en el súper si todo lo cargan ahí al Senado. En fin.
0: Pensé que eso ya no se daba. Oiga, no, pues es que obviamente está fuera de lugar. ¿Cómo es posible que alguien vaya a hacer su despensa con 300 pesos nada más que compren sopitas maruchas o algo así? Pero bueno, en fin, ya saben cómo es Noroña, sale con cada puntada. ¿Y qué crees? Hablando de puntadas, pues esta fue la última puntada.
1: Ya se nos acabó.
0: Porque ya se nos acabó el tiempo y como siempre nos quedamos picados. Oye, pues hasta aquí la información. Estamos muy agradecidos con el favor de su atención a todo el auditorio de La Guadalupana a través de la frecuencia 101.7 de FM y a todos aquellos que nos acompañaron en esta transmisión en vivo a través del Facebook. Gracias a todos de todo corazón.
1: Muchísimas gracias. Soy Miriam Chan. Recuerde que mañana tenemos una cita en punto de las 6 de la tarde. Muchísimas gracias a nombre de nuestro gerente general, el licenciado Jorge Sacramento, y a todo el equipo que conforma este espacio informativo.
0: Bendiciones para todos.
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3: 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En La Guadalupana, son las 7:03.
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